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1: Bienvenidas y bienvenidos a la Hora Nacional. Muchas gracias por acompañarnos.
2: Sí, muchas gracias a todos, Micha. Yo soy Leo y como cada domingo es un gustazo estar con ustedes.
1: Empezamos con el tema del ABC de las emociones, de cómo reconocerlas y pedir ayuda.
2: También hablaremos de la encuesta intercensal del INEGI.
1: Les contaremos sobre la importancia de la detección oportuna del cáncer de mama y dónde pueden recibir atención.
2: Les vamos a explicar cómo sacar una cita médica en el IMSS sin salir de casa.
1: Recordaremos a la científica mexicana Elia Bravo Hollis, conocida como la madre de las cactáceas.
2: Les vamos a contar cómo sacar su licencia permanente en la Ciudad de México y otras entidades del país.
1: Y les diremos por qué las escrituras son un escudo protector jurídico.
2: Acuérdense que pueden escribirnos a la Hora Nacional Oficial. Estamos en YouTube, Facebook, Instagram, TikTok, X, Spotify, en el número 55 34 83 42 39, y en el correo lahoranacional@segob.gob.mx. La adolescencia es una etapa de muchos cambios. Está transformando nuestro cuerpo, nuestra forma de relacionarnos y también la manera en la que entendemos lo que sentimos. Aprender a reconocer y a expresar las emociones puede ayudarnos a, si eventualmente lo necesitamos, poder buscar apoyo.
1: Si quieren más información sobre salud mental para las y los jóvenes, pueden consultar la siguiente página. Por favor, pongan mucha atención. Es www.abcdelasemociones.c.gob.mx. Y si necesitan apoyo, también pueden llamar a la Línea de la Vida al siguiente número, 800-911-2000, con atención personalizada a las 24 horas.
2: Ahora, la estrategia ABC de las emociones trabaja con tres ejes: reconocer, comprender y actuar. Y para platicarnos de esto, nos da muchísimo gusto que nos acompañe hoy una vez más la maestra Noemí Juárez Pérez, subsecretaria de Educación Básica de la Secretaría de Educación Pública. Noemí, bienvenida una vez más a la Hora Nacional. Qué gusto tenerte aquí. Ahora no para hablar de historia, sino para hablar de emociones.
3: Me da mucho gusto saludarte, Leo, Chas. Es un gran gusto regresar y sobre todo a toda la audiencia de la Hora Nacional.
1: Para comenzar, ¿exactamente qué es el ABC de las emociones?
3: Primero diría que es una estrategia nacional, y en esta estrategia nacional se atiende dos sectores de el sistema educativo nacional. El primero, lo que comprende nuestra adolescencia, que son la educación secundaria, particularmente focalizada a las y los adolescentes de tercer grado de secundaria y todos los jóvenes de la educación media superior. Así es que en un primer momento abarca tercero de secundaria y todo lo que comprende la educación media superior. Es una estrategia nacional, están todas las entidades involucradas, estos dos niveles educativos, y lo que se pretende es dar atención focalizada a este sector de la población, que, como bien lo mencionan, es un momento clave en la vida de las personas, es un momento donde estás tú nombrando, donde estás tú posicionándote en el mundo.
2: Y también empezando a reconocer y a nombrar lo que estás sintiendo, que es una cosa que queremos preguntarte por qué se considera que es tan importante como para basar un poco una estrategia entera en esa necesidad que tiene la juventud de empezar a ubicar qué siente y poder hablar de ello.
3: Así es, lo que primero que queremos es darle voz a las propias adolescencias, a las juventudes, también entender cómo se viven de maneras diferentes, que también están atravesados por otras condiciones, y lo principal es saber y reconocer qué están sintiendo, qué están pasando, qué están sobrepensando, para poder dar una atención, para poder brindar orientaciones también desde el sector salud, porque estamos trabajando, es algo muy importante de esta estrategia, que estamos las dos secretarías involucradas, educación pública y el sector salud, porque no podemos entender este derecho de la educación cuando tienen que ir también completamente ligado con el derecho a la salud. Van de manera paralela. Entonces, esta importancia de que ellos reconozcan qué sienten, qué piensan, que además de todo es algo muy importante, y por qué esta estrategia es muy importante, porque deja de ver el autocuidado. O sea, no solo es el autocuidado, no es tú eres responsable de lo que sientes, tú eres el responsable de cómo salir de eso que sientes.
1: No es lo que menos piensa en la cabeza.
3: Por eso lo hablamos desde lo colectivo, porque el cuidarnos también es una responsabilidad colectiva, por eso debemos de brindar espacios seguros, espacios de diálogo, espacios de confianza, y uno de esos espacios donde pasan gran parte de su etapa formativa es la escuela. Entonces, también por eso la escuela debe ser un

0: espacio donde se les escuche, donde puedan hablar y donde se les pueda orientar. Ya dejamos esta idea de, pues tú eres responsable de lo que sientes y sal tú como puedas, o te sientes triste porque ya deja de pensar eso, ya déjate de sentir así, sí. Cuando entendemos que es un bienestar colectivo, es un entorno social en el que se están desenvolviendo también nuestros jóvenes.
1: Noemí, entonces, abcdelasemociones.sep.gob.mx es la página.
0: Así es.
1: ¿Los materiales impresos llegaron a escuelas y familias?
0: Completamente. Pero también pueden descargarla si hay público general interesado que quiera conocer, ¿no? Posiblemente claro. Algún docente, pero que también quiera conocer las de orientaciones de padres, madres y personas cuidadoras. Todas están en este mismo portal, se pueden descargar. Hay también sugerencias de estrategias en el aula para estas horas que se trabajan en las escuelas. Hay más materiales de difusión, de infografías y todo también lo relacionado con el uso de los dispositivos. Son dos estrategias que van de la mano. Así es que una visita que claro. Tendrá muchos materiales y orientación.
2: Sí, pues dicen por ahí, ¿no? Que nadie te enseña a ser papá, pero mira, al menos tenemos estas cosas que nos pueden guiar un poquito, ¿no?
1: Claro.
2: Así un es. Muchito.
0: Sí, esa es la finalidad.
2: Así es.
1: Pues muchísimas gracias, Noemí, por haber regresado a la Hora Nacional para platicarnos del ABC de las emociones.
0: Y muchas gracias por el espacio también aquí para darla a conocer.
2: Pues muchas gracias a ti, Noemí Juárez Pérez, subsecretaria de Educación Básica de la Secretaría de Educación Pública.
0: Gracias.
2: Y gracias a ustedes. No se vayan, tenemos más.
1: El INEGI presentó los resultados de la encuesta Intercensal 2025, que es un ejercicio estadístico que actualiza la información sobre la población y también sobre las viviendas en México.
2: Y la encuesta se levantó en más de 7.3 millones de viviendas y sus resultados son representativos a nivel estatal, nacional y municipal. Esta información permite conocer las necesidades de todas las comunidades y hacer que los servicios lleguen a todo el país.
1: Si quieren conocer los resultados, pueden hacerlo en la página inegi.org.mx/programas/EIC/2025. Hoy nos acompaña el doctor Mauricio Rodríguez Abreu, titular de la Unidad de Estadísticas Sociodemográficas del INEGI, para platicar un poquito más sobre esta encuesta. Doctor, bienvenido a la Hora Nacional.
3: Un gusto estar aquí con ustedes.
2: Al Oiga, contrario, doctor.
1: Sobre todo para que nos cuente un poquito más sobre esta encuesta Intercensal 2025. ¿Qué nos permite conocer esta encuesta, por ejemplo, sobre las necesidades de las distintas comunidades del país?
3: Como ya lo mencionaban, esta encuesta, primero que nada, es la más grande en la historia del instituto, en la historia de México. Wow. Con estas 7.3 millones de viviendas que visitamos, nos permite llegar precisamente a nivel municipal de información. Eso es importante porque a ese nivel solamente lo logramos con los censos de población. Entonces, ahora la encuesta Intercensal nos permite justo actualizar la información de los municipios para que quienes hacen política no solamente tengan información a nivel estatal, sino que puedan focalizarla un poco mejor. Información en materia de cuántas personas viven en cada municipio, en cada entidad, cuál es la edad promedio de la población, si están asistiendo a la escuela, si saben leer y escribir, si están trabajando, cómo son las condiciones de la vivienda en las cuales están estas personas habitando, si tienen agua, servicios, internet, y bueno, hay otras muchas variables que precisamente nuestro objetivo como instituto es acercarle a la población, pero también a los tomadores de decisiones, esta información para que ya ellos puedan hacer las políticas que correspondan.
1: ¿Cuál es la diferencia entre los censos poblacionales que hace el INEGI y esta encuesta Intercensal?
3: Un censo que es... En un censo barremos todo el país, vamos a todas y cada una de las viviendas, tocamos la puerta, visitamos 2-3 veces hasta que nos responden y en realidad tenemos una fotografía con el mayor nivel de detalle. Ahí llegamos incluso a nivel de manzana de brindar información para los usuarios. Ahora, en una encuesta intercensal, eso es una encuesta, no es un censo. Tomamos una muestra de esas viviendas. Ya lo mencionabas, 7.3 millones de viviendas. Uh-huh. Eso se traduce a 1 de cada 5 viviendas del país fueron visitadas.
2: Wow.
3: Entonces, no es un censo porque no barremos todo el país, pero aún así, digamos que sí, dimos una limpiadita muy por encima, sí. Muy bien, no, para actualizar esa información.
1: Está increíble. Oye, ¿dónde podemos consultar estos resultados?
2: Por
1: ¿dónde está?
2: Comunidad.
3: ¿Dónde sí, está claro. La información? Bueno, claramente, en la página de internet del INEGI, www.inegi.org.mx. Ahorita van a encontrar ahí inmediatamente una enlace a la encuesta intercensal. Instituciones como el Consejo Nacional de Población, las Secretarías de Estado, Educación, Salud, hacen su planeación. CONAPO hace proyecciones de población, actualiza las que ya tiene y muchas instancias federales pueden empezar a planear cuántas escuelas van a construir o hay que hacer más escuelas o hay que reconvertir las escuelas tal vez para atender personas de edad avanzada.
2: Claro. Claro.
3: O qué servicios de salud requerimos. Sabemos también por resultados de la encuesta que la población con discapacidad se concentra en áreas avanzadas. Entonces, ¿qué servicios requiere esta población? Entonces, justo nos da esta fotografía, pero nos invita a planear hacia el futuro las necesidades de la población.
1: Oiga, doctor, ¿y qué otros datos interesantes arrojó la encuesta?
3: Bueno, primero que nada, que la población ya no crece tanto como crecíamos antes. Y eso ha modificado la estructura de la población. Por un lado, hoy por primera vez en la historia de México, una de cada 10 personas tiene 65 años o más de edad, ¿no? Entonces ya estamos entrando a esa fase de envejecimiento. Si nos vamos al extremo, digamos, hablando de personas mayores, nos vamos a los nacimientos, también lo que vemos es que ha disminuido el número de hijos e hijas. Y bueno, algo que también podríamos hacer énfasis es, como lo mencionaba, esta encuesta actualiza la información después de la pandemia. Antes de la pandemia, en términos de servicios en los hogares, por ejemplo, poco más de la mitad de los hogares en el 2020 tenía internet. Ahora supimos, gracias a esta encuesta, que 3 de cada 4, es decir, el 75% de los hogares ya cuenta con internet. Claramente la pandemia nos obligó a acelerar esta penetración del internet, y de la mano también se incrementó un poco dispositivos electrónicos, tabletas, celulares.
2: Así es.
1: Pues muchísimas gracias por haber venido a platicarnos todo esto. Está interesantísimo.
3: No, pues muchas gracias a ustedes y de nuevo cuenta invitarlos a consultar la información.
2: Muchas gracias, doctor Mauricio Rodríguez Abreu, y muchas gracias a ustedes. Ya lo saben, no se vayan.
1: Octubre es el mes de sensibilización sobre el cáncer de mama. Es un tema que requiere información clara y recordar que si tenemos cualquier cambio en las mamas, es importantísimo ir de inmediato al centro de salud.
2: La Secretaría de Salud tiene información sobre las acciones de detección, los factores de riesgo, los signos y síntomas y los estudios que pueden realizarse de acuerdo con la edad y las características de cada mujer.
1: Este año se presentó el Protocolo Nacional de Atención Médica de Cáncer de Mama, que busca fortalecer la detección, el diagnóstico y la atención integral. Lo pueden checar en www.gob.mx/salud/prensa/Protocolo Nacional de Cáncer. Y para platicar un poquito más sobre todo este tema, está con nosotros hoy la doctora Alexandra Garcilaso Reyes. Ella es oncóloga médica del INCAN y nos da mucho gusto tenerla aquí, doctora. Bienvenida.
4: Muchas gracias por la invitación y por el espacio.
2: Al contrario, doctora, bienvenida una vez más. Para empezar, ¿por qué es tan importante hablar de detección oportuna, de detección temprana en el cáncer de mama?
4: Creo que es una pregunta fundamental. En el cáncer de mama y en todos los tipos de cáncer, entre más pronto los diagnosticamos, tenemos más probabilidades de cura y de tener tratamiento mucho menos agresivos y con mejor calidad de vida.
1: ¿Cuáles son los principales signos o cambios que las mujeres tenemos que estar checando y que en caso de presentarlos tenemos que ir a consultar al personal de la salud?
4: Quienes más nos conocemos somos nosotros mismos. Ante la identificación de cualquier cambio en las mamas es una alerta, hay que buscar por qué. La mayoría de las veces el cáncer de mama se puede palpar. Se palpa como una bolita, un nódulo que no duele, que puede crecer muy lentamente y que además puede no dar ninguna otra manifestación. Manifestaciones también frecuentes pueden ser cambios en la piel, secreción por el pezón, cambios en el tamaño de las mamas, que el pezón se invierta y también muy importante las axilas. Me gustaría también mencionar que no necesariamente tenemos que tocar algo y es por eso que es fundamental la mastografía a partir de los 40 años.
2: Oye, doctora, y ahorita que habla de la edad de los 40 años, ¿a qué edad hay que empezar con estas detecciones, digamos?
4: Para mí es importante un mensaje, el cáncer de mama no depende de la edad. La mediana de diagnóstico en México es de 52 años, es decir, es el momento más común, sin embargo, puede aparecer en cualquier momento de la vida. A partir de los 18 años se recomienda la autoexploración, se puede recomendar a los 7 días después del inicio de la menstruación, una vez al mes. Se recomienda también revisión clínica a partir de los 25 años de edad, una vez al año, y la mastografía, como lo comentaba, a partir de los 40 años de edad para la población en general. Quienes tienen familiares o hay ya más riesgo, pues se hacen consideraciones especiales.
1: Claro, porque la edad no es un factor, digamos, de riesgo, pero la genética sí, ¿no? Y hay probablemente también otros factores de riesgo que queríamos preguntarle, pues, ¿cuáles son?
4: Ese es un punto bien importante porque sí, la genética es un punto fundamental, es un factor de riesgo, pero únicamente 10% del cáncer de mama está asociado a un antecedente hereditario. La mayor parte del cáncer de mama es multifactorial, no es hereditario, y factores de riesgo, bueno, el primero es ser mujer, el segundo sí es la edad. Algunos factores hormonales pueden ser fundamentales, por ejemplo, haber empezado a menstruar a muy muy corta edad, antes de los 12 años, o tener una menopausia después de los 50 años. Esto es porque nuestro cuerpo ha estado expuesto a mucha cantidad de estrógeno, de hormonas, la obesidad y el sobrepeso. ¿Por qué? Porque ahí tenemos muchísimo que hacer. También el sedentarismo, se está empezando a ver qué tipo de alimentación.
2: Mujeres que tengan dudas, preguntas, alguna página de internet, algún lugar en, físico.
4: Afortunadamente ya hay muchos medios de comunicación. La página del INCAN tiene también información importante acerca de cáncer de mama. Afortunadamente, en la mayoría de los centros de salud ya hay y se cuenta con información. En las páginas también de la Secretaría de Salud se puede encontrar información. Y mi mensaje, aprovechando tu pregunta, es: el miedo no nos sirve, es común, lo tenemos que ver. ¿Por qué? Porque tenemos que tomar acción y también es un mes para acompañar a quienes están viviendo o quienes hemos tenido familiares que han vivido con este diagnóstico.
1: Ay, doctora, Alexandra Garcilaso Reyes, oncóloga médica del INCAN, le agradecemos mucho la visita.
4: Gracias por
1: y sobre todo ese último mensaje, ¿no? Que parece que nada más un mes del año tenemos que poner atención y esto tristemente, ojalá no fuera así, pero pues no es así, ¿no?
4: Sí. Y estamos con compromiso para hacer las acciones necesarias.
1: Le agradecemos mucho que haya estado aquí con nosotros en la Hora Nacional.
4: Gracias.
2: Y gracias a ustedes, no se vayan.
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2: Y ahora vamos con un trámite que puede interesarle mucho a las personas que manejan un automóvil, la licencia permanente.
7: Sí, si ustedes quieren hacer este trámite, aquí les dejamos un tutorial para que sepan cómo hacerlo paso a paso.
8: Amigos y familia de la Hora Nacional, recuerden que la Ciudad de México ha extendido el periodo para tramitar la licencia de conducir permanente, todo 2026. En este espacio, te mostraremos cómo realizar este trámite fácilmente. Los interesados deben gestionar una cuenta llave CDMX para agendar su cita, realizar el pago en establecimientos autorizados y presentar su documentación oficial en los módulos correspondientes. El procedimiento requiere que los solicitantes que realicen el trámite por primera vez aprueben un examen teórico sobre reglamentos de tránsito y seguridad vial. Aquellos que ya poseen una licencia tipo A pueden realizar el trámite de forma simplificada. Una vez obtenida, la licencia puede portarse de manera física o digital a través de la aplicación oficial del gobierno capitalino, eliminando la necesidad de renovaciones futuras. Ahora bien, revisemos algunos detalles importantes. ¿Quiénes sí pueden tramitarla? Personas mayores de 18 años. Capitalinos que nunca han tenido licencia permanente. Aquellos que ya poseen una licencia tipo A pueden realizar el trámite de forma simplificada. Conductores con licencia tipo A vencida o vigente en la Ciudad de México. Residentes del Estado de México y quienes la tuvieron antes de 2017, así como aquellas personas que requieren una nueva emisión por actualización de datos o daño en el plástico anterior. ¿Quiénes no pueden tramitarla? Personas de otros estados que no radiquen en la Ciudad de México o en el Estado de México, quienes ya tengan su licencia permanente en buen estado o quienes no aprueben el examen teórico o no realicen el pago. Pasos a seguir. Crea tu cuenta llave CDMX. Busca el trámite licencia permanente en llave.cdmx.gob.mx. Genera tu línea de captura. Realiza tu pago. No olvides guardar tu comprobante. Agenda tu cita en el módulo más cercano. Para agendar la cita, ingresa con tu cuenta llave CDMX al sistema de cita. Selecciona la opción evaluación. Elige licencia permanente y selecciona el módulo y horario. Si no encuentras disponibilidad en la sede de tu preferencia, revisa en otras alcaldías o intenta en distintos momentos del día, ya que los espacios se liberan temprano por la mañana. El día de la cita, entregas tus documentos, te toman la fotografía y biométricos e imprimen tu licencia. Así de fácil. Importante, El examen se puede realizar en línea a través de la plataforma digital oficial o de forma presencial en las computadoras habilitadas en los módulos de la Secretaría de Movilidad, CEMOVI. Y recuerda que puedes realizar este trámite en Ciudad de México, Oaxaca, San Luis Potosí y Tamaulipas. Acércate a la página de tu entidad correspondiente y si te sirvió esta guía o quieres saber más acerca de otro trámite o servicio, escríbenos al correo electrónico lahoranacional@segob.gob.mx y sigue nuestras redes oficiales de La Hora Nacional Oficial en Facebook, Instagram, TikTok. Suscríbete a nuestros canales para no perderte estas cápsulas informativas. Hasta la próxima.
7: Tener una escritura pública no solamente da certeza jurídica, también puede convertirse en una herramienta para prevenir problemas como el fraude o el despojo.
2: Y es que muchas veces las personas creen que basta con tener un contrato privado o un recibo. Para hablar de la importancia de escriturar y de cómo podemos proteger nuestro patrimonio, nos acompaña el notario Guillermo Vigil Chapa.
7: Ahora, antes de entrar en materia, les recordamos que pueden tener más información y orientación sobre este y cualquier otro tema relacionado en la página del Colegio Nacional del Notariado, que es www.notariadomexicano.org.mx. Ahora sí, notario, bienvenido de vuelta a La Hora Nacional.
9: Qué amable, gracias por la invitación.
7: Oiga, ¿por qué se puede decir que una escritura pública funciona algo así como con un escudo protector para no perder un inmueble?
9: Claro, en el Colegio de Notarios siempre estamos impulsando esta protección, este escudo protector, que va en dos sentidos. Uno, hay que tener las propiedades escrituradas y después inscritas en el registro público de la propiedad. Y eso es lo que realmente nos va a dar la certeza y la tranquilidad de que la propiedad es nuestra y está a nuestro nombre. Y el día de mañana que alguien haga una controversia respecto de esto, tenemos todos los elementos para poderlo acreditar. Ese es nuestro escudo protector desde el punto de vista legal. Ahora, en el Colegio de Notarios también nos hemos preocupado porque este escudo protector vaya en otro sentido. Hemos implementado medidas de seguridad en los documentos que entregamos a los interesados. Las escrituras como tal las conserva el notario y le entregamos a los interesados una copia certificada que le llamamos testimonio. Ese testimonio es el que circula y nos hemos preocupado también porque tenga medidas de seguridad, quinegrama, marca de agua, códigos bidimensionales. O sea, tienen muchas cosas esos documentos para que sepan que están viendo un documento expedido por un notario de la Ciudad de México. Si hay dudas, también el Colegio de Notarios puede ayudarnos. 55 11 18 19. Se habla al Colegio de Notarios. Se puede consultar también la página del Colegio de Notarios de la Ciudad de México, colegiodenotarios.org.mx. Ubica tu notaría y ahí puede uno hablar a la notaría y corroborarlo, independientemente de que traen un código que se puede leer con un teléfono y ahí viene toda la información y podemos saber que coincide o no coincide y si estamos en presencia de un documento que es bueno o un documento apócrifo.
2: Ah, bueno. Hay documentos que avalan la propiedad que tiene uno, pero pueden ser muy viejos, de casas muy viejas tal vez. ¿Conviene hacer este proceso de nuevo para tener estos documentos con estas medidas de protección que usted nos está platicando?
9: Ya no se puede hacer porque esas medidas son actuales en base a la tecnología actual. Lo único que tienen que ver es que efectivamente el título que tienen sea una escritura expedida por un notario. ¿Cómo se puede verificar? Siempre hay un sello de autorización. Hay una rúbrica. En la parte de atrás hay datos de inscripción en el registro público de la propiedad. Esa es la manera en que lo pueden hacer. Y si tienen dudas, contacten al notario. Si el notario ya no está en funciones, contacten al Colegio de Notarios y pueden salir de dudas. Martes, miércoles y jueves de todas las semanas tenemos consultoría gratuita y pueden ir simplemente para decir: oiga, notario, tengo una duda, este documento que tengo, ¿es una escritura con la que acredito en la propiedad? Y ahí se sientan con un notario, revisa la documentación y les decimos si sí es y si no es, cuál es el proceso para que la puedan obtener.
1: Ah, perfecto. Pues motivo más para visitar al notario de confianza.
9: Así es.
1: Muchísimas gracias por habernos acompañado una vez más aquí en La Hora Nacional.
9: Muchísimas gracias por la invitación.
2: Notario Guillermo Vigil Chapa, gracias. Y gracias a ustedes, por favor, no se vayan, esto se va a poner mejor todavía. Los jardines botánicos son espacios donde se conserva, se estudia y se comparte la diversidad vegetal. En México hay alrededor de 40 jardines botánicos que resguardan miles de especies.
7: Nuestro país es uno de los grandes centros de diversidad de cactáceas, muchas de ellas endémicas y son parte de nuestros paisajes, de nuestra alimentación y hasta de nuestra identidad cultural.
2: Por eso estudiar las cactáceas ha sido muy importante para conocer y conservar nuestra biodiversidad. Y en esta historia hay una mujer que dedicó prácticamente toda su vida a hacerlo, la bióloga Elia Bravo Hollis, pionera de la botánica mexicana y una de las grandes especialistas en cactáceas de nuestro país.
7: Ella publicó el muy famoso libro Las Cactáceas de México, hizo muchísimas expediciones y su trabajo fue fundamental para el desarrollo del Jardín Botánico de la UNAM, que fue inaugurado en 1959. Vamos a conocer un poquito más sobre su historia.
10: Elia Bravo Hollis fue una de las pioneras de la investigación en ciencias biológicas de nuestro país. Nació en la Ciudad de México el 30 de septiembre de 1901 y en 1918 entró a la Escuela Nacional Preparatoria. Ahí tomó clases de biología con el profesor Isaac Ochoterena, quien, con ayuda de sus alumnas y alumnos más destacados, entre ellos Elia, formó el Departamento de Biología, semilla del futuro Instituto de Biología. Al concluir el bachillerato, Elia Bravo decidió estudiar biología, contra los deseos de su familia y a pesar de que esa carrera universitaria aún estaba en proceso de formalización. Elia inició sus estudios en 1924, junto con su colega Leopoldo Ancona, tomando clases en la Escuela de Medicina y en la Escuela de Altos Estudios. Finalmente, Elia se recibió como la primera bióloga de México. Al mismo tiempo que la Universidad Nacional obtenía su autonomía, en 1929 se fundó el Instituto de Biología, donde Elia Bravo fue nombrada encargada del herbario y comenzó a enfocarse en la botánica. En esos años, el gobierno buscaba que las investigaciones de la UNAM se ajustaran al proyecto nacionalista, así que el profesor Ochoterena le encargó a Elia el estudio de las cactáceas, una familia de plantas características del paisaje mexicano y a las que Elia se dedicaría con pasión el resto de su vida. En 1931, Elia recibió la maestría en Ciencias Biológicas por la UNAM, con su tesis Contribución al conocimiento de las cactáceas de Tehuacán. En 1937, después de 5 años de arduo estudio y recolección de especies, publicó la primera edición de su obra magna, Las Cactáceas de México, una enciclopedia botánica en torno a esa vasta familia vegetal que demuestra su importancia biológica, cultural, ritual y económica. Durante sus años como investigadora, Elia fundó la Sociedad Mexicana de Cactología en 1951 y exploró casi todo el país. En muchas ocasiones, por la falta de carreteras y las limitaciones financieras, viajó acompañada de otras y otros investigadores, como la bióloga especialista en insectos y mariposas, Leonila Vázquez, para apoyarse mutuamente en sus prácticas de campo. De esta manera, Elia logró tener alrededor de 160 publicaciones, 60 descripciones taxonómicas y 59 cambios de nomenclatura, así como viajar a Estados Unidos, Panamá y Brasil para compartir sus avances científicos. En su honor, actualmente existe la colección Jardín del Desierto Elia Bravo, en el Jardín Botánico de la UNAM. El Jardín Botánico Elia Bravo Hollis, en Zapotitlán, Salinas, Puebla. Y al menos 6 especies de cactáceas y una subespecie hacen referencia a su nombre y apellido, como la Heliobravoa chende, la Areocarpus bravoanus, Opuntia bravoana o la Opuntia eliae. Tras varios años de estudiar, analizar, enseñar, clasificar y divulgar el valor de las cactáceas, Elia Bravo Hollis, también llamada Madre de las Cactáceas Mexicanas, falleció el 26 de septiembre del 2001 en la Ciudad de México. Elia escribió Memorias de una vida y una profesión, obra que fue publicada después de su fallecimiento, En sus últimas líneas, poco antes de cumplir casi 100 años, escribió: "Espero sinceramente que las generaciones de biólogos que me sucedan y todos aquellos que aman la vida sepan conservarla".
2: Y hasta aquí la primera parte de La Hora Nacional. No se vayan, todavía tenemos más información de servicios, salud, cultura y opciones para conocer nuestro país.
7: Antes de irnos, queremos mandarle saludos a Verónica Muñoz Centeno, Sergio Ponce, Carlos Alberto Álvarez, José Luis Hernández Álvarez, Marcela García Pérez y Gerardo Domínguez.
2: También a Edgar Bennett Bucio, Yadira Elías, Oscar Sánchez, Luis Gutiérrez, Alfonso Rosas, Sandra López y Vanessa Guerra. Muchas gracias por acompañarnos todas las semanas.
7: Recuerden que nos encuentran como La Hora Nacional Oficial en YouTube, Facebook, Instagram, TikTok, X, Spotify y en el número 55 34 83 42 39. También nos pueden mandar un correo electrónico a lahoranacional@segob.gob.mx.
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12: Esta noche les tenemos información sobre las facilidades para la regularización vehicular en Nuevo León. Nos explica el director del Instituto de Control Vehicular, Carlos Comcille Villarreal. Y Eddie González, ex tecladista de Jumbo, nos comparte sus proyectos musicales.
13: Muy buenas noches, ¿cómo están, amigas y amigos? Les saluda Roberto Uriel Torres. Les agradezco su compañía aquí en Nuevo León en La Hora Nacional. Quédense con nosotros y les recuerdo que también estamos en redes sociales. Estamos presentes en Facebook, Instagram y TikTok como Nuevo León en La Hora Nacional.
12: Hola, ¿cómo están? Yo soy Dora Angélica Páez y les invito a que se queden con nosotros y también a que nos marquen a los teléfonos que tenemos aquí en cabina. Los números son 81-2020-2515 y 81-2020-2513.
13: Arrancamos Nuevo León en La Hora Nacional.

Lo primero que queremos decirle a la ciudadanía es que regularizar tu vehículo hoy es mucho más sencillo y accesible. El gobierno del estado puso en marcha una facilidad muy importante para quienes viven, trabajan o estudian en nuestro estado y tienen un vehículo con placas de otra entidad. Hoy pueden regularizarlo únicamente mediante una cuota única de 5,865 pesos. Pero además este beneficio aplica para vehículos de todos los modelos, incluso los de años recientes. Y algo que hay que tener en cuenta, tener adeudos vehiculares previos no va a impedir que se pueda acceder a esta facilidad. ¿Cuál es el objetivo? Muy sencillo, queremos que cumplir sea más fácil, que quien ya hizo su vida en Nuevo León tenga una alternativa accesible para poner su vehículo en orden y contar con certeza jurídica sobre su patrimonio. Precisamente una de las ventajas es que buscamos simplificar el proceso a la ciudadanía. Esta cuota fija de 5,865 pesos contempla el alta del vehículo, las placas del estado, la constancia de registro vehicular, por supuesto la tarjeta de circulación y la certificación que corresponda. Dentro del esquema que estamos anunciando también se contemplan facilidades que corresponden a las sanciones y cuando sea necesario también al cambio de propietario si así lo requiere el ciudadano. Esto es importante porque anteriormente una persona podía encontrarse con diferentes conceptos y costos al momento de querer regularizar su vehículo. Eso lo hacía un poco más complicado. Ahora buscamos que tenga una ruta mucho más clara y precisa. Y aquí quisiera subrayar algo. No estamos hablando solamente de placas o de los medios de identificación. Cuando una persona pone en orden su vehículo, también está protegiendo su patrimonio. Esto es muy importante. ¿Por qué? Porque estamos actualizando quién es legalmente el propietario de su unidad y a la vez estamos fortaleciendo nuestro padrón vehicular. Un padrón vehicular actualizado nos beneficia a todos como sociedad. Al ciudadano le brinda certeza sobre su propiedad y su patrimonio y a la autoridad nos permite contar con información vehicular confiable. Aquí tenemos otro beneficio también muy importante. Actualmente existe un subsidio de hasta el 100% en el costo del cambio de propietario. Este empezó en septiembre y permanecerá vigente durante octubre y noviembre. Es decir, si alguien compró un vehículo pero todavía aparece registrado a nombre del propietario anterior, este es un buen momento para ponerlo a tu nombre. Y además, cabe decir que hemos avanzado mucho en los procesos de digitalización y el uso de tecnología. El cambio de propietario ya se puede realizar a través de en línea, nuestra ventanilla digital de trámites y servicios en el gobierno del estado. ¿Cómo funciona? La persona inicia su trámite en línea, carga la documentación que le solicita el sistema y puede dar incluso seguimiento al proceso de una manera mucho más fácil y sencilla. Nuestra recomendación es tener únicamente preparada la documentación que acredite tanto la identidad de quien está realizando el trámite como la propiedad o transmisión del vehículo. Al iniciar el proceso en nuestra plataforma en línea, el propio sistema le indicará los documentos específicos que correspondan a cada uno de los casos. ¿Qué queremos evitar? Precisamente que la ciudadanía dé vueltas innecesarias. Queremos reducir las filas, reducir los traslados, eliminar todos los requisitos que son innecesarios y eso sí, tener más tecnología y tener más servicios digitales en línea. Es muy importante que la ciudadanía tenga presente las fechas. El subsidio del 100%, como mencionaba, en el cambio de propietario estará vigente del 1 de septiembre hasta el 30 de noviembre del 2026. Y a partir del 1 de diciembre el subsidio se reducirá al 50% y esa segunda etapa estará vigente únicamente durante diciembre. Finalmente, el beneficio concluirá el 31 de diciembre de 2026. Por eso nuestra atenta invitación en que no lo dejen para el último momento y aprovechen lo antes posible estos descuentos. Si compraron un vehículo y todavía no está a su nombre, aprovechen estos meses para regularizarlo.
El trámite de alta de vehículo foráneo puede iniciarse 100% en línea a través de la plataforma en línea las 24 horas del día y los 365 días del año. Aquí el ciudadano ingresa fácilmente a la plataforma, proporciona la información solicitada, carga sus documentos y realiza el proceso correspondiente. Ya que se valida esta información, se recibe una confirmación por parte de la plataforma para que acuda a recoger sus placas y su tarjeta de circulación. Esto, como ven, nos va a permitir reducir mucho los tiempos, pero sobre todo evitar las vueltas y los traslados innecesarios. Para tener y conocer exactamente qué documentos corresponden a su vehículo y a su situación particular, recomendamos iniciar el trámite en esta plataforma en línea o solicitar orientación en la línea de atención ciudadana al 070. Finalmente, yo quisiera aprovechar este importante espacio para decirle a la ciudadanía algo muy sencillo, y que es tener nuestro vehículo en orden, siempre será cuidar nuestro patrimonio. En el Instituto de Control Vehicular estamos trabajando para transformar la manera en la que atendemos a los ciudadanos. Estamos buscando transformar a un instituto más humano, con menos complicaciones, menos filas, menos vueltas, procesos mucho más sencillos, menos requisitos, más tecnología y más trámites digitales. Por eso creemos que estos descuentos tienen un propósito muy claro, que es facilitar a la gente el cumplimiento y estar cada vez por parte del instituto más cerca de los ciudadanos. Estamos transformando al instituto para que cada vez más trámites puedan resolverse de manera sencilla, segura y digital. Quiero agradecer por este espacio y sobre todo a quienes nos han escuchado. Los invitamos a acercarse a nuestros canales oficiales y aprovechar estos beneficios por parte del gobierno del Estado.

0: Hoy nos acompaña aquí en Nuevo León en la Hora Nacional Eddie González, quien es un destacado músico, tecladista y productor mexicano, ampliamente conocido por ser fundador de una de las bandas más reconocidas de Monterrey. ¿Cómo estás, Eddie?
1: Hola, mucho gusto. Gracias por la invitación. Contento de estar aquí, pues por platicar un rato ahí de anécdotas del pasado. Muy pasado.
0: Sí, claro, hablar un poco del pasado, ¿verdad? Pero también acercarnos al presente y al futuro. Esta banda de la que yo hacía referencia, pues es Jumbo.
1: Correcto.
0: Jumbo, la banda en la cual tú estuviste.
1: Ajá.
0: Eso pues ya forma parte de tu experiencia. En este momento, ¿qué andas haciendo?
1: Ahorita, híjole, ahora sí que haciendo medio mil usos artísticos en todas partes. Sigo siendo tecladista del proyecto solista de Jonás, que de la Plastilina Mosh, que se llama La Banda Bitches. También estoy en un grupo de puros compas, que están dos miembros de Kinky. Está Jonás también, un compadre, Jorge Maldonado, ahí como vocalista. Y yo tecladista tocando covers en una banda que se llaman Los Sensations.
0: Ajá.
1: Produciendo un par de bandas, híjole, ahora sí que de larga distancia, bandas de, unas de Durango, otras del DF. Ahorita estoy ahí haciéndole un par de canciones a una chava del DF que se llama Reina Lacrán, ahí que anda haciendo cosas interesantes, medio rapeando, medio cantando. Pero muy padre, si lo quieren checar en Instagram. Y estoy con este proyecto, también mi otro proyecto que se llama Los Grand Marquis, donde estoy haciendo música medio psicodelicona, tipo Doors, por ese lado, como que la tienen muy abandonado la psicodelia y el agogó. Entonces estoy tratando de traerlo de regreso. Y un proyecto que se llama 80s en piano. Ese es el que voy a tocar muy pronto en noviembre. Hay una fecha ahí importante, y estoy bien contento porque estoy tocando puras canciones de los 80s, versiones en piano, con ahí secuencias, videos. Entonces, pues, está padre el combo.
0: Sí, o sea, te mantienes creando, te mantienes muy activo. Así, o sea, tienes un chorro de proyectos.
1: No, y estaba país. Ya me junté con mi madre, Vianney Valdés, que tiene una pastelería, y ahí le damos.
0: ¿Y cómo le haces para repartir tu tiempo entre tanta cosa?
1: Híjole, pues cuando hay necesidad, hay que darle a todo. Pero no, aparte es bien divertido estar compartiendo, platicando y ahora sí que inspirándote con otras personas. Te enriquece y te hace ir por caminos que no sientes que son los que realmente quieres, pero acabas descubriendo cosas que ni de chiste ibas a encontrar en otros lados. Entonces, es muy divertido, la verdad.
0: Uh-huh. Tengo aquí en la información que me proporcionaron que tienes un proyecto como solista.
1: Son estos dos, lo de 80s en piano y los Grand Marquis. Ese proyecto, básicamente soy yo, pero lo estoy tocando con amigos, Eugenio Guzmán, Daniel Guzmán, los hermanos Guzmán que se creen hermanos, pero se quieren, pero no son novios, no es cierto. Y Israel, que es el nuevo baterista, acaba de entrar exactamente. Y con ese es el proyecto que te digo que es medio psicodélico, ahogó.
0: Okay.
1: Ese es mi proyecto solista, porque pues sí son canciones originales. Pero con este otro son puros covers de los 80s.
0: Mm-hmm. Ok, y en este proyecto de canciones originales, ¿tú las escribes?
1: Correcto. La gran mayoría sí las hice yo, pero también se involucran mucho los músicos con los que toco. O sea, ellos hacen arreglos, correcciones de palabras, que si por aquí, que si la melodía, es el otro. Entonces interactuando con los otros músicos y pues se va creando cosas nuevas y te acabas enamorando más con las nuevas ideas de la versión con la que empezaste, ¿no? Entonces, por así sucede.
0: ¿Y de qué hablas en tus canciones?
1: En ese proyecto, en los Grand Marquis, es puro, ahora sí que amor y películas de miedo. Como que hice un combo que me divierte mucho a mí, donde todas las temáticas hago mención de películas de ciencia ficción, de aliens, de hombres lobo, de vampiros, del fin del mundo, del diablo, todo
0: pero
1: eso.
0: Pero la canción es de amor.
1: Sí,
0: y
1: exactamente.
0: Ahí.
1: Por ejemplo, esta canción con la que empezó todo el proyecto, la canción era acababa de nacer mi hija. Uh-huh. Y pues los bebés cuando están chiquitos todo el tiempo necesitan atención y cuidado y todo eso, pero aparte pues tienen estas de pronto explosiones emotivas que de pronto se ponen a llorar y tú todo preocupado y estás con ella y donde te le acercas, ja, ja, ja, se empieza a reír. Entonces sientes como que están jugando contigo. Entonces, de ahí salió el primer coro que dice: eres tan satánica a veces. Pero bueno, porque siento que es esa. Lo que realmente quiero hacer con esta banda es hacer esa pues analogía con películas de horror de los 60, 70.
2: ¿Qué películas?
1: Rosemary's Baby.
2: Okay.
1: 70. ¿Cómo se llama esta otra de pues es de Polanski también, pero The Ninth Gate.
2: Okay.
1: Obviamente zombies, tiene que haber zombies por ahí. George Romero, el Night of the Living
2: Dead. La noche de los muertos vivientes.
1: Correctamente, discúlpame, las traigo, debería traducirles como tú, pero.
2: Ajá.
1: Efectivamente, o sea, mucho de ese tipo de horror que es entre chistoso y entre sí horror, y hacer una analogía a lo que vivimos ahorita, en la vida cotidiana, ¿no?
2: Sí, las películas de zombies son muchos críticos de cine las plantean como una metáfora de la realidad, ¿no? Como la gente se transforma y se vuelve loca.
1: Completamente. No, yo y hasta de cierta manera pienso, lo veo de esa manera igual. O sea, los zombies los puedes completamente hacer una crítica de las masas. O sea, cuando las masas están completamente hipnotizadas y nada más van por una cosa y no les importa nada más y destrozan y arrasan por su camino. Los vampiros pueden ser completamente la elite, güey. Pueden ser todos los millonarios que se sienten que son más acá, que se merecen todo y pueden disponer de todos los demás. Entonces, ese tipo de cosas creo que lo hace divertido, ¿no?
2: Pues te gusta mucho el cine de terror.
1: Sí, me gusta mucho el cine de terror.
2: ¿Alguna película mexicana de terror que
1: acabo de ver? Pero sí reciente. Ay, no se me fue el nombre, pero está bien buena. La hicieron en DF.
2: ¿De qué va?
1: Se trata de una, creo que es una blogger.
2: Sí, se llama No me sigas.
1: Exacto, exactamente. Me encantó la película. O sea, la historia y todo el desarrollo y todo eso me encantó demasiado.
2: No cuentes el final porque el final está muy bueno.
1: Exactamente. Y efectivamente está muy bueno. O sea, porque aparte sí habla de toda esta tripa conspiranoico.
2: Ya no digas más porque lo haces spoiler.
1: La ruina.
2: Oye, pues qué padre, qué gusto. Ya quedó pendiente aquí hablar un poco de tu podcast. ¿Tienes un podcast también?
1: Estoy a punto de armar un podcast. Voy a invitar amigos. Pues entre amigos, compañeros músicos y otros artistas que se dejen, voy a invitarlos a que me acompañen a tocar, a hacer un cover.
2: Okay.
1: Básicamente quiero que el invitado escoja una canción y le hacemos una versión y la tocamos en vivo.
2: Okay.
1: Y es platicar un poquito de la canción, de la influencia, de cómo lo ha inspirado un poco en su carrera y tocar la canción.
2: Pero eso es más adelante.
1: Sí, acabo de hacer el piloto y estoy haciendo otros episodios pronto. Debe estar saliendo como aproximadamente en un par de meses.
2: Ok, que sí, pendiente de tus redes sociales. Entonces.
1: Exacto.
2: ¿Cómo estás?
1: Estoy en Instagram como EDDIE-GZZ-P. Eddie González Peláez, que ese es mi nombre.
2: Okay.
1: Y ahí tengo otros, el proyecto, el Instagram de Los Gran Marquís, también Instagram de 80s en Pianos, 80s, okay. 80s-en-piano.
2: Ok. ¿Ese dónde se va a presentar el del 80s en Piano?
1: 80s en Piano, vamos a estar en noviembre.
2: O todavía no sabes.
1: Ah, Festival Medieval, exactamente. Perdón, es mi. Sí, yo ya después de los 45 ya no tengo la memoria. Exacto. Ya me manejo no enteras. Estoy un par de gigas ahí, si Dios quiere. Exacto.
2: Muy bien. Pues hay que darle una reseteada ya.
1: Estoy de acuerdo. Un par.
2: Muy bien. Pues muchas gracias, Eddie González.
1: Al contrario, muchas gracias por la invitación y pues ahí les a la raza. Chequen Instagram, les digo Eddie González P, para que le den un follow, like y pues los veo pronto.
2: Que te recomiendan ahí películas de terror.
1: Por favor, gracias. Exacto.
2: Gracias.

0: Ya casi nos vamos, pero no sin antes recomendarles una serie de eventos artísticos y culturales para que asistan esta semana.
1: Escena con Arte, en los miércoles musicales, nos presenta un recorrido por la historia de la música para flauta sola, desde el periodo barroco hasta nuestros días. Acompaña a Carolina Muñiz en una interpretación que explora los colores, sonidos y posibilidades de la flauta moderna. Carolina nos espera en la Casa de la Cultura de Nuevo León el próximo miércoles 14 de octubre a las 8 de la noche. La entrada es libre. La Casa de la Cultura de Nuevo León se encuentra en la avenida Colón 400 Oriente, en el centro de Monterrey.
0: El Museo de Arte Contemporáneo de Monterrey, Marco, nos invita a la exposición Flavio García Andía, autorretrato no autorizado. La primera retrospectiva fuera de Cuba dedicada a una figura clave en la historia del arte tanto en Cuba como en América Latina. La exposición abarca el trabajo de García Andía desde su cuestionamiento conceptual a los estilos occidentales relativos al hiperrealismo o al kitsch, hasta las pinturas abstractas que dialogan irónicamente con maestros de la historia del arte. Visita Marco de martes a domingo de 10 de la mañana a 6 de la tarde.
1: La Escuela Adolfo Prieto nos invita a participar en el Club Circo Terraza, un espacio con instalaciones adecuadas que facilita a jóvenes y adultos que se dedican a las artes circenses a realizar actividades de forma autogestiva. Esto con el objetivo de brindar una plataforma para fortalecer sus habilidades, desarrollo técnico, creativo y profesional a través de un entrenamiento en un lugar seguro. Infórmate escribiendo el correo electrónico eap@conarte.org.mx.
0: La edición 25 del Festival de Cine Alemán llegó a la Cineteca de Nuevo León y hasta el 15 de octubre nos presenta 14 películas de estreno, un programa de cortometrajes e invitados especiales. Organizado por el Instituto Goethe de México y el Centro Cultural Alemán en Monterrey, en colaboración con la Cineteca Nuevo León, la oferta cinematográfica de esta edición proyectará títulos recientes de la Berlinale, películas seleccionadas en los premios Lola de la Academia de Cine Alemana, entre películas de ficción y documentales, además de un programa de 6 cortometrajes. Toda la información la puedes encontrar en el sitio conarte.org/cineteca.
1: Es así como concluimos esta edición de Nuevo León en la Hora Nacional. Muchísimas gracias por habernos acompañado y te esperamos también la próxima semana. Yo soy Dora Angélica Páez y te deseo una excelente noche.
0: Gracias por acompañarnos. Se despide su amigo Roberto Uriel Torres y nos vemos la próxima semana. Recuerden que esta es una producción del Sistema de Radio y Televisión de Nuevo León y la Oficina de Comunicación del Poder Ejecutivo del Estado en colaboración con la Secretaría de Cultura Estatal. Y antes de irnos, escuchamos con el debido respeto el himno nacional mexicano.

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6: ¿Cómo están? Soy Claudia Mejía. Un nuevo episodio de Ya Oíste. Esta vez yo, ahí los que me están escuchando, quiero que se pregunten, ¿hace cuánto no se desparasitan? ¿Hace cuánto no desparasitan a toda la familia, a la mascota? Creo que también es muy importante. Ahí pregúntenselo, porque hoy traemos un tema sobre parásitos. Está conmigo el doctor Jesús Manuel Rodríguez Guzmán. ¿Cómo estás, doctor?
7: Hola, ¿cómo estás? Muy bien, muchas gracias.
6: Y yo quiero saber primero, antes que nada, ¿esta parte de la cisticercosis es igual que la tenia que escuchamos por ahí? ¿Qué pasa con esto?
7: De hecho, justamente eso es algo bien interesante, que es con lo que vamos a hablar. O sea, hablar de cisticercosis realmente es hablar de una fase de lo que es propiamente un microorganismo que se llama teniasis, que es un parásito. Taenia, hay dos tipos. Algo que se le llama Taenia solium y Taenia saginata. La que vamos a abordar para hablar de cisticercosis es la Taenia solium.
6: Y me remonto al cerdo, ¿no? Porque pues la misma palabra lo dice. Pero tenemos tal vez este mito muy bien arraigado de que el cerdo no bien cocido, ¡pum!, cisticercosis. ¿Es así o no es así?
7: No exactamente. De hecho, justamente es lo que vamos a abordar en este momento. Tendríamos que hablar de lo que es el ciclo, o propiamente el ciclo de la cisticercosis y el ciclo de la tenia. Y hablaríamos como tal, tendremos que tener en cuenta dos cosas. El cerdo se le conectaría como un hospedero intermediario y al humano como un hospedero propiamente definitivo. Pero ¿qué pasa realmente aquí? Si hablamos realmente de lo que es el cerdo, ¿qué nos aportaría el cerdo? Realmente hablaríamos de esto. El humano o la cadena de transmisión o el mecanismo de transmisión se llama fecal oral. Y realmente en el humano sí ocasionaría tanto teniasis como cisticercosis. En el cerdito no ocasiona lo que es teniasis. En el cerdito solamente ocasiona lo que es la cisticercosis. En el humano, en el cuerpo humano, tendríamos este gusano. Propiamente la tenia es un gusano plano, tiene una cabeza y se caracteriza porque tiene como cuatro ventosas, es decir, cuatro como hoyitos, por así decirlo, en su cabeza. Y tiene unos ganchos que se van atando al intestino. Esto es lo que hace que realmente se fije al intestino. Pero, ¿cuál es la característica de este gusano? Este gusano es hermafrodito, se reproduce por sí mismo, tiene tanto reproductor masculino como femenino. Y es plano, y cada una de estas cositas planitas adentro alberga huevecillos. Y entonces ahí empieza el ciclo. Entonces, ¿qué pasaría con esto? ¿Sabes? Una cosa interesante y que me gusta mucho. ¿Sabes cuánto mide este gusano? Mide de 2 hasta 7 metros. Okay. Y eso es muy interesante porque imagínate, en cada una de estas segmentos que se van formando, hay miles de huevos. Entonces, ¿qué pasa justo ahí? Justo ahí lo que hacemos es de que existen prácticas como pueden ser fecalismo a raíz del suelo. Esto es, hago popó, literal, en la tierra, donde ya sea que hay alimentos o incluso un mal manejo de las excretas, ¿no? Como, por ejemplo, vemos que sí hay un drenaje, pero ¿dónde desfragua esto? ¿Dónde irriga esto? Irriga a los vegetales que propiamente se consumen. Y entonces ahí es donde empieza lo interesante, porque entonces sabemos que existen animales que se le llaman de traspatio. Imagínate, las personas hacen popó, literal, ahí está la tierra, y los cerditos, ¿qué hacen? Están todo el tiempo jugando con sus naricitas, consumen esta tierra, los productos que están ahí, los niños salen a jugar, o incluso consumes propiamente algún alimento que ya ha sido irrigado con esta agua. Pero ¿qué pasa? Que en el cerdito entonces encontramos que ya propiamente en la tierra están estos huevecitos. Estos huevos propiamente la tierra no va a hacer que lleguen a la siguiente fase, que es la cisticercosis. Vamos a diferenciarlo aquí. Entonces el cerdito se lo come, esos huevitos en el cerdo sí van a ocasionar que se desarrollen hasta cisticercos, pero ahí van a quedar, no se van a formar gusanos en el cerdo. Aquí es donde viene lo interesante. El humano come la carne, ¿y cómo sería realmente que el humano pueda realmente decir este consumo de la carne pueda ser lo que me origine un alimento mal cocinado? Pero si estamos hablando de que ya el huevo en el cerdo se ocasiona un cisticerco, ¿cómo se puede morir? Con una buena temperatura, con una cocción. ¿Cuánto necesito cocinar la carne de puerco para que realmente no me ocasione la infección? Por 20 minutos a más de 70 grados centígrados. Esto obviamente dependerá mucho, ¿no? Y entonces yo ya me lo como y adivina qué pasaba con estos cisticercos. Estos cisticercos es como si tuvieran una capita alrededor, un montón de cosas que son proteínas. Y entonces se desnaturalizan o que se destruyen, por así decirlo, con nuestro ácido clorhídrico. Y volvemos al mismo ciclo. Ahí está el ciclo. Pero esta es la parte interesante, porque yo te dije, de que consumimos el puerco, ya está el cisticerco, pero eclosiona con el ácido clorhídrico. Entonces dices, bueno, pero va a formar gusanos. Y ese es un ciclo de gusanos. Entonces, ¿cómo realmente se forma el cisticerco? El cisticerco es, ya no involucro propiamente al puerco, involucro el contacto yo directo humano, lo ingiero, pero ¿qué pasaría entonces ahí? Que estos huevitos se van a ir a través de la sangre.
6: Entonces, ahí sí somos completamente responsables, ya el cerdito no tiene nada que ver, porque no hubo un intermediario, entonces ahí sí, por completo somos responsables porque no tuvimos la higiene adecuada.
7: Correcto.
6: Porque si dices que está en la tierra de las heces, que otra persona fue e hizo ahí, entonces llega mi hijo y empieza a jugar ahí, se lleva las manos a la boca, ahí es donde hay la infección.
7: Correcto. Si yo te hablo de cisticercos, la gente no, muy poca gente sabe, por ejemplo, que los vegetales también pueden ser una fuente de... Porque realmente, si te hablo de cisticercos, ¿qué te viene a la cabeza? ¿Qué se le viene a la cabeza a todos? Los cerdos. Las verduras, aunque las hayas lavado bien, la garantía está desde un buen cultivo, desde que realmente tienes una buena práctica de esto, o un buen manejo de las excretas.
6: ¿Qué hacer cuando sí nos gustan mucho las fresas, y sí nos gustan mucho las ensaladas? Digo, ya hablamos de la carne de puerco, pero ¿qué sí está en nuestras manos? O sea, ¿qué tipo de medidas?
7: Si queremos consumir, a lo mejor los vegetales, no vamos a meter tanto en frutas, sino en general, todo lo que es desinfección que no sea por calor, ya sea frutas, verduras, que sean irrigadas por esto, pues sería lavado y desinfección de vegetales. ¿Qué haríamos? Pues disminuiríamos el factor de riesgo, digámoslo. ¿Cómo lo haríamos? Pues sería a lavarlo con agua potable, claramente, o sea, ya utilizar el agua que esté limpia. Y una cosa que sí vemos son diluciones con clorito, con cloro, ¿no? Que son, le llamamos diluciones de hipoclorito de sodio, que coloquialmente lo conocemos como el cloro comercial que tenemos en casa. Después de que los enjuagamos, retiramos la mayor parte de materia orgánica que a veces vemos, ¿no? Tienen tierrita y esto, lo quitamos. Y posteriormente podemos hacer estas diluciones con cloro. ¿Cuánto correspondería? Por un litro, estos incluso envases que tenemos de crema y demás que miden un litro, de agua potable, o sea, no que sea de preferencia agua potable, claramente agua purificada, le ponemos aproximadamente 2 mililitros de cloro. ¿Cuánto sería esto? Media cucharadita cafetera.
6: También me genera duda. Hay personas que después de desinfectar vuelven a enjuagar. Uh-huh. ¿Está bien o mejor no?
7: Depende. Depende de cómo me lo digas. Por ejemplo, si la práctica es... lo voy a desinfectar y luego le voy a querer quitar los residuos con agua de la llave, pues me refiero al agua corriente, pues evidentemente no sería lo correcto. El agua de la llave, aunque esté purificada, sí tiene ciertos ciertos componentes que no lo hacen tan viable, ¿no? Uh-huh. En el contexto, por ejemplo, de que si lo voy a enjuagar, pero con agua de garrafón, con agua que a lo mejor es de filtro, de la que tenemos de la llave, de la que filtramos en casita, uh-huh, de estos purificadores, pues perfecto. Lo correcto sería, y de hecho así lo menciona la mayor parte de las etiquetas, solo escurrimos después de la desinfección sin ya meterlo. Aunque claro, tiene que ser dependiendo del producto que utilizamos.
6: Agradezco mucho que estés aquí para poder brindar esta información. Sí creo que nos quedó muy claro esta parte de la teniasis y la cisticercosis, uh-huh, que son cosas diferentes. Claro. Y que ya hablamos que el pobre cerdito solo está existiendo y no tiene la culpa en sí o directamente. Sí, claro. La higiene de manos, la higiene de tus alimentos, la cocción de tus alimentos son muy importante. Entonces, pues, gracias por quedarte hasta el final. Doctor Jesús, muchas gracias por estar aquí también.
7: Al contrario, gracias por la invitación y pues también invitarlos a que esto sea una práctica habitual, a desparasitación en casa y pues buenas prácticas higiénicas.
6: Yo soy Claudia Mejía, nos vemos en un siguiente episodio. Hasta pronto.
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0: 7 de la mañana en punto. Muy buenos días. Estos son los titulares en ABC Noticias. Estafan a ciudadanos con sitios web falsos. En Nuevo León, víctimas pierden miles de pesos en trámites vehiculares y de pasaportes. Ojo.
1: Aprueba ciudadanía, quinto año de Samuel García como gobernador de Nuevo León, según encuestas de Polígram.
0: Morena entregó a Nuevo León, asegura Tatiana Cloutier tras designación de Clara Luz Flores como coordinadora de la 4T en el estado.
1: Arrasan lluvias con patrimonio de familias en Santa Catarina. Corriente afecta a más de 90 familias en la colonia Los Portales.
0: Elogia a Claudia Sheinbaum, labor de las Fuerzas Armadas. Destaca durante eventos cercanía de soldados y marinos con la población.
1: Y en los deportes, Minnesota, San Francisco y Kansas City se mantienen como los únicos equipos invictos tras jugarse la semana 4 de la NFL.

0: están? ¿Cómo les va? Muy buenos días. Bienvenidos a ABC Noticias. Soy Julio César Cano. Me da muchísimo gusto, a nombre de todo el equipo, poder saludarle y estar arrancando juntos esta jornada de lunes, ya lunes 5 de octubre del año 2026. Tenemos una rica temperatura de 22 graditos aquí en el centro de la ciudad de Monterrey. La lluvia cesó después de que estuvo lloviendo durante pues buena parte de la noche de ayer y casi toda la madrugada también del día de hoy en buena parte de la región. Así que ya sabrá cómo está la situación en las calles, los encharcamientos, los baches que empiezan a surgir, los accidentes que lamentablemente también se están presentando y bueno, daños que empiezan a surgir también conforme amanece. Así que cualquier situación que quiera usted reportar, por favor, con toda confianza, adelante. Hoy más que nunca hagamos equipo para reportar esas situaciones que puedan ser de riesgo. Por favor. Ana Sofía Contreras, ¿cómo amaneciste? Muy buenos días.
1: Julio César Cano, muy bien, gracias a Dios, ¿tú?
0: Muy bien, ¿tú fíjate, sí, tranquilo. La lluvia me encanta, entonces
1: te relaja.
0: El ruidito de la lluvia intensa por momentos durante la noche madrugada. No, hombre, me relajó, pero cállate la boca.
1: ¿Y qué tal su fin de semana familiar también así lluviosito?
0: Muy bien, sí, lluviosito, con trabajo, sí, de todo, hubo de todo, gracias
1: a
0: Dios.
1: De todo un poco. ¿Y ustedes cómo van? ¿Cómo pasaron este fin de semana con las lluvias que se registraron? Todo tranquilo, esperemos. ¿Y cómo arrancan esta semana también lluviosa? Estamos al pendiente de cualquier situación, cualquier afectación haya derivado de las lluvias, pero también las calles, avenidas, como tú lo mencionabas, sí, que nos reporten, que nos platiquen cuál es la situación que de pronto incomoda, afecta sobre todo en las calles.
0: ¿A ustedes cómo les fue de agua?
1: La verdad
0: de
1: es fin que de semana, tranquilo. ¿Todo bien?
0: Ajá.
1: Sí, o sea, las noches eran, o sea, tanto allá en municipios periféricos, allá por Marín, todo bien, todo tranquilo, no se fue la luz, eso es lo más importante.
0: Eso ayuda mucho.
1: Aquí en el área metropolitana también todo tranquilo, entonces bien. Así arrancamos esta semana también.
0: Bendito Dios, y que así siga. Toda la semana va a seguir lloviendo, sí, quizá no tanto como ayer y como hoy en la madrugada, pero persiste la posibilidad de lluvia. Entonces hay que mantenernos muy, muy atentos. Oye, y los encharcamientos ahorita,
1: eso
0: todo
1: sí
0: lo que da. Nos estaban comentando que allá por Avenida Los Ángeles y Félix U. Gómez está la situación bien complicada. Ya se habían presentado ahí encharcamientos severos y otra vez lo mismo. Si bien sí estuvo lloviendo toda la noche, bueno, esto denota el deficiente pues el drenaje pluvial, sí, que tenemos, y súmale la gran cantidad de basura también que ya empieza a notarse en las alcantarillas, en las rejillas, en todos lados.
1: Desde muy temprano Protección Civil de Nuevo León ya nos actualizaba toda la información derivado a estas lluvias, el reporte de las lluvias, las condiciones meteorológicas, bueno, ahora sí que nos dicen que va a continuar lloviendo, como tú nos mencionas, pues de manera intermitente, así como hemos estado en estos últimos días, pero también estos cierres preventivos que era el retorno de Garza Sada y Puente Canoas, Constitución, sí, Padre Mier, Conchello, Ruiz Cortines, Santa Bárbara y Díaz Ordaz, y en Santa Catarina, el Vado del Poniente y Constitución. Para que lo tomen a consideración, también nos informaron que las carreteras ahora sí que están operando con normalidad, así como los aeropuertos.
0: El Aeropuerto Internacional de la Ciudad de Monterrey, sin ningún contratiempo, para que usted lo tome en cuenta, por favor. El que nos comentabas ahorita, nos reconfirman que sigue cerrado el paso a desnivel allá en el Parque Canoas, allá por Eugenio Garza Sada. Es un paso pues muy utilizado, hay un paso deprimido, un retornito subterráneo, digámoslo, que está pues pues muy complicada la situación ahí. El tema del deslave también, recuérdelo, allá en Morones Prieto, pues sigue ahí cerrado los carriles. Se seguía trabajando durante el fin de semana, con el tema de las lluvias ya no se pudo, pero sigue habiendo riesgo en aquel punto para que por favor extreme también precauciones. Está el tráfico ya empezando a ponerse rudo en muchos puntos.
1: 81-35-50-05-70 es en nuestro WhatsApp para cualquier tipo de reporte, que si se les fue el servicio de energía eléctrica, pues también el servicio de agua,
0: sí,
1: en algunas otras partes.
0: Falla de repente.
1: ¿Alguna situación en el tráfico, accidente, inundación, encharcamientos? Aquí estamos pendientes de todo.
0: Por favor, cualquier situación, adelante, 81-35-50-05-70. Es el WhatsApp, redes sociales, oficiales, ABC Noticias MX en todas las plataformas, de manera personal también que se comuniquen.
1: Ana Sofía CMTZ y Ana Sofía Contreras en las redes sociales, ya lo saben, estamos también en comunicación directa.
0: Efectivamente, Julio César Cano en Facebook y arroba Julio César guión bajo Cano en todas las redes sociales. Oiga, nos están reportando a través de redes sociales justamente algunos amigos automovilistas que además del tema del deslave y de los cierres de carriles ahí en Avenida Morones Prieto, en los carriles que quedan libres, que son al menos dos en los carriles ordinarios, hay un bachezote, un hundimiento severo ahí justo frente al deslave. Una especie de socavón que se está empezando a hacer, así que pues está la situación complicada, porque nada más dos carriles, empieza el tráfico, claro. Tiene que bajar mucho más la velocidad por el tema de este superbache que está pegadito allá al camellón central, al camellón que divide los carriles ordinarios de los carriles express.
1: Hay que seguir manejando con muchísima precaución, el pavimento está muy resbaladizo, muy húmedo, entonces hay que evitar cualquier accidente.
0: Efectivamente, y nos vamos a los detalles de la información que ya tenemos lista para usted y lo que estamos destacando, de hecho, en la portada de nuestro periódico esta mañana. Realizar trámites en internet, oiga, pues es algo muchísimo más rápido, la gente por comodidad,

0: cita express y después de realizar un primer pago de 1.700 pesos, exigía otro depósito para continuar con el trámite. Incluso utilizaba un contador para presionar al usuario y advertirle que perdería el primer pago si no depositaba a tiempo. La cita nunca fue confirmada. Este tipo de engaños no se limita a los trámites federales. En Nuevo León también se han detectado páginas, redes sociales y mensajes falsos relacionados con trámites vehiculares, como supuestos descuentos en el refrendo o servicios de gestores para obtener placas. El problema ocurre mientras aumentan las reclamaciones por posibles fraudes en el estado. De enero a abril de este año, la Condusef recibió 4.122 reclamaciones de usuarios de Nuevo León, casi 15% más que durante el mismo periodo de 2025. De ese total, 1.392 reclamaciones estuvieron relacionadas con posibles fraudes, principalmente por consumos no reconocidos y transferencias electrónicas no reconocidas. Ante este panorama, la Secretaría de Relaciones Exteriores recuerda que la cita para tramitar el pasaporte es gratuita y que únicamente deben pagarse los derechos correspondientes al documento. La recomendación es verificar cuidadosamente la dirección electrónica antes de proporcionar datos personales, descargar documentos o realizar cualquier depósito, especialmente cuando una página promete citas inmediatas, descuentos o servicios extraordinarios a cambio de un pago. Con información de Luis Martínez Leija, para ABC Noticias, Karim Harshani.
1: Siguiendo con más información local, los recientes movimientos entre diputados modificaron la integración de las bancadas en el Congreso de Nuevo León y colocaron a Movimiento Ciudadano como la fuerza política con mayor representación.
2: Movimiento Ciudadano se convirtió en la bancada más numerosa del Congreso de Nuevo León, con 11 diputados superando al PAN y al PRI, que tienen 10 legisladores cada uno. El cambio se concretó tras la incorporación de Brenda Velázquez y Francisco del Bosque, quienes anteriormente formaban parte de Morena. Con ello, Morena quedó con 6 diputados, mientras que MC necesita negociar con otras fuerzas para alcanzar las mayorías. 22 votos para la mayoría simple y 28 para la compuesta.
3: Sí, tendría, por ejemplo, pues podría tener presidencia del Congreso, que le da movilidad, y podría tener también la presidencia de la COCRI.
2: La politóloga Gabriela de la Paz señaló que los movimientos modifican los contrapesos y evidencian la volatilidad de las alianzas parlamentarias. La mesa directiva es encabezada por Perla Villarreal, quien fue electa con 33 votos a favor y 8 en contra. Para ABC Noticias, Víctor Amaro.
4: A una semana de que la dirigencia nacional de Morena nombró a Clara Luz Flores como coordinadora de la defensa de la Cuarta Transformación aquí en Nuevo León, Tatiana Cloutier, quien también participó en este proceso, que pues habían dicho todos, no, pues ya estamos bien, sí, no, pues hay confianza y no, que todo limpio. ¿Se acuerda que habían dicho? Se está metiendo mano, están las cosas mal, no, empezó ahí como que a fragmentarse, empezó a haber divisiones ahí entre los participantes de Morena. Bueno, pues después dijeron, todo bien, todo bien, todo bien, somos hermanitos todos, todo perfecto, pero gana Clara Luz Flores y ya Tatiana Cloutier mostró su inconformidad ante esta designación. Escuche, por favor, lo que dijo.
5: Morena entregó a Nuevo León al designar a Clara Luz Flores como candidata a la gubernatura y generó una molestia porque la decisión fue ajena a los valores de la Cuarta Transformación, sostuvo Tatiana Cloutier, una de las aspirantes a ser la abanderada morenista en las elecciones del próximo año. La también aspirante a la candidatura morenista aseguró que la designación provocó inconformidad entre integrantes del movimiento, quienes consideran que el partido tomó una decisión alejada de sus principios. En entrevista para ABC Noticias señaló.
6: Que es una acción contra el partido, estamos claros de que apoyamos el proyecto de nuestra presidenta y que el partido hizo lo inadecuado y no estamos apoyando al partido y le estamos exigiendo al partido, ¿sí?, que no puede entregar el Estado de la manera en que lo está haciendo.
5: La exfuncionaria federal sostuvo que el movimiento no busca cargos públicos y que su objetivo es mantener la participación ciudadana. Será este martes cuando los integrantes de Todos con Conciencia vuelvan a reunirse para definir sus próximas acciones. Para ABC Noticias, Paulina Gámez.
1: En entrevista para ABC Noticias, Rebeca Cloutier descartó que su hermana Tatiana Cloutier esté buscando un cargo político actualmente fuera de la bancada de Morena. Esto luego de que se anunció el movimiento Todos con Conciencia.
2: Tras la designación de Clara Luz Flores como coordinadora de la transformación en Nuevo León, Rebeca Cloutier descartó que su hermana Tatiana Cloutier busque otro cargo político. Aseguró que Tatiana pretendía participar desde Morena, pero continuará su actividad desde la ciudadanía.
3: Ella no anda buscando ningún cargo.

0: no se le dio, pues yo creo que va a seguir ella pues siendo ciudadana.
1: Este sábado, Tatiana Cloutier anunció Todos con Conciencia, un movimiento ciudadano que dijo no busca cargos políticos, sino mantener su participación en la vida pública de Nuevo León. En tanto, Clara Luz encabezará la estructura territorial de Morena rumbo a 2027, aunque la coordinación no representa jurídicamente la candidatura a la gubernatura. El exdiputado Jesús Elizondo del PT también ha manifestado su intención de competir y pidió un debate con Flores Carrales. Rebeca Cloutier también aseguró que Waldo Fernández busca la representación del Partido Verde. Para ABC Noticias, Víctor Amaro.
2: Así las cosas en Morena, aquí en Nuevo León. Familiares y militantes del PAN recordaron a Mauricio Fernández Garza, exalcalde de San Pedro Garza García, a poco más de un año de su fallecimiento, y esto con un homenaje realizado durante el fin de semana. El acto se llevó a cabo en el Comité Municipal del partido, donde estuvieron presentes sus hijos Maximiliano y Milarca Fernández.
3: A un año y 12 días del fallecimiento de Mauricio Fernández Garza, familiares e integrantes del Partido Acción Nacional rindieron un homenaje. El encuentro se realizó en el Comité Municipal del partido y contó con la presencia de sus hijos, Maximiliano y Milarca Fernández, así como del actual alcalde, Mauricio Fara. Maximiliano Fernández destacó que su padre fue un hombre de convicciones firmes y con una particular manera de ejercer el servicio público. Mauricio Fernández fue alcalde de San Pedro en 4 ocasiones y también senador por Nuevo León. Además de la política, destacó por su interés en el arte y el coleccionismo, pasión que durante décadas dio forma a la colección que posteriormente integró el Museo La Milarca. Fernández Garza falleció el 22 de septiembre de 2025 a los 75 años, tras enfrentar diversas complicaciones de salud. Para ABC Noticias, Paulina Gámez.
4: 7:15 a.m. Aquí estamos al pendiente siempre de cada uno de sus comentarios, sobre todo, por supuesto, los reportes y de las opiniones que tengan de estos temas que ponemos sobre la mesa de ABC Noticias. Es muy importante destacar lo que está en la portada de nuestro periódico ABC. Estafan a muchas personas con estos sitios web falsos, que de pronto están muy, muy igualitas a páginas oficiales del gobierno, sí, tanto federal como estatal. Hemos hablado también de estas páginas, que si de boletos, que si de estafas de casas, de ventas, de diferentes tipos, pero ahorita estamos hablando en específico de que tú sí sigues las recomendaciones o incluso las instrucciones de algunas páginas de gobierno. Oye, y pones ahí todos tus datos. Exacto. Todos tus datos. Se da mucho en esta ocasión que nos enfocamos en estos que de los del bienestar.
2: Ajá.
4: Hay muchas páginas similares a la oficial del gobierno federal.
2: Que si para la beca, que si para el trámite, sí, que si para el pago de pasaportes también. Por ejemplo, o sea, cuando vas a tramitar el pasaporte, y pues han aumentado las quejas ante Condusef casi un 15% del año pasado a este año, pero estamos hablando de un periodo solamente de 4 meses, es decir, de enero a abril de 2025, sí, comparado con enero, abril de 2026, pues de un año a otro, en ese mismo periodo aumentó prácticamente un 15%, más de 4 mil denuncias de gente que dice, oye, me estafaron, oye, pagué ahí mi pasaporte y nada, que no era la página, o me hicieron un cargo, porque te aparece, me refiero a que hay otro tipo u otras modalidades de estafa o de fraude, que pues te clonan la tarjeta y te cargan, sí, algunos cobros, y pues tú no lo reconoces y luego andas vuelta y vuelta y es bien complicada la situación. Entonces, sí, con el comercio electrónico, con las páginas de internet, con los pagos en línea y demás, se han facilitado mucho las cosas, pero también han facilitado a los delincuentes que puedan cometer los fraudes. La página puede parecer así la misma, puede ser la misma, pero lo que nos han comentado amigos, cuando hemos platicado con amigos de CIPOL, de la Policía Cibernética aquí en Nuevo, sí, León, nos dicen, verifiquen muy bien la liga o la dirección URL, que es la que aparece en la parte alta de la pantalla, ahí donde tú pones la dirección electrónica para, sí, ir a la página. Siempre hay algo que salta, hay algo que no está bien, en lugar de ser, por ejemplo, .gob.mx, a lo mejor es .gov y luego una diagonal. ¿Viene algún símbolo, curioso, algo que no es normal?
4: Pues así como los mensajes de estafa que de pronto te llegan al SMS, que por ejemplo el nombre de una compañía telefónica te ponen una palabra volteada, o sea, una letra volteada. Exacto. O tienes que poner muchísima atención a leer este tipo de nombres de ligas. Justo lo que mencionabas ahorita de comparación del 2025 al 2026, fueron reportados 3,596 y en 2026, 4,122. Únicamente las que están reclamadas, reportadas, 14.7% más que este mismo periodo.
2: Efectivamente. Así que mucho ojo, por favor, y en caso de que usted lamentablemente haya caído, vaya por favor ante las autoridades correspondientes a hacer los reclamos o que se investigue. Hay que denunciar, definitivamente hay que denunciar ante la autoridad que corresponde y asesorarse. Hay que estar pues también atentos a las alertas que lanzan las autoridades y ver cuáles son los nuevos modus operandi, porque siempre nos llevan a los ciudadanos y a las autoridades, los delincuentes, dos, tres o más pasos adelante. Siempre le van cambiando, le van modificando y se van adelantando. Y eso pues obviamente nos saca de onda y hace o provoca que caigamos en sus garras. Así que aguas.
4: 81-35-50-05-70, ese es nuestro WhatsApp. Comuníquese con nosotros, mándenos su reporte, sus comentarios.
2: Claro. Oiga, y también con el tema de Morena, con estos asegúnes ahora que se están presentando, ya saltó pues Tatiana Cloutier, ya de manera pública al menos. Del resto, pues bueno, ya estaremos en espera de que seguramente haya algún pronunciamiento, porque pues nada contentos se veían con esta designación, y pues ahora ya empiezan a cuestionar, ¿no?, lo que se vivió, lo que se dio al interior del partido. Así que háganos usted llegar sus opiniones al respecto, pero hoy, sobre todo hoy, sus reportes son súper importantes. Así que adelante, 81-35-50-05-70.
4: Nos vamos a ir a la pausa, pero ya continuamos con mucha más información al regresar el reporte del clima, que sabemos que también es muy, muy importante estar al pendiente en estas próximas horas.
2: Así es, regresamos con todos los detalles. Maneje con precaución, tenga mucho cuidado, hay baches, hay encharcamientos, pueden descontrolar su vehículo si va a cierta velocidad. Como peatones también, o los amigos que vayan en el transporte público, al bajar tengan cuidado, está todo bien resbaloso y no queremos incidentes. Cuídese mucho, ya volvemos.
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2: A las 7:25 minutos de esta mañana de lunes 5 de octubre del año 2026, temperaturas, no hombre, más que agradables, bendita lluvia, en verdad, sé que trae muchos problemas, trae pues tráfico, quizá más accidentes, pero de verdad que nos hace mucha falta. Para pues que den un respiro nuestras presas. Ya le platicaré de cómo van las presas de Nuevo León en un momento más. Por lo pronto, en cuanto a temperaturas, muy agradables, 21 grados en García, en Santa Catarina y en San Pedro Garza García, 22 grados para la zona norte de Monterrey, para Escobedo, para Podaca, Pesquería, igualmente San Nicolás, Guadalupe, el sur de Monterrey, para el área de Juárez y de Cadereyta, 22 graditos, igual que el centro de la ciudad de Monterrey. Que esta temperatura, oiga, se va a comportar muy bien el día de hoy, nos va a dar un respiro también, y ojalá que un descanso en los aires acondicionados, en el aire lavado, los ventiladores, con abrir la ventana si no está lloviendo y si no se mete el agua. No, hombre, con eso tenemos, de verdad que es muy agradable la temperatura. En este momento 22 grados, por la tarde nada más va a subir hasta 25. Esa será la temperatura máxima que vamos a tener el día de hoy, y ya por la noche 24 grados. Ahora, ojo, por favor, porque aunque usted vea ahorita que el cielo como que empieza a abrirse la nubosidad, la posibilidad de lluvia se vuelve a incrementar durante la tarde a un prácticamente 60%. Ya por la noche un 50% de probabilidad de lluvia, así que hay que estar muy atentos. Ya el suelo está muy saturado de humedad, entonces aunque llueva poco y durante poco tiempo también, pues el tema es que ya se pueden presentar inundaciones y encharcamientos porque, insisto, la tierra, el suelo están sumamente saturados de humedad. Para el día de mañana, la posibilidad de lluvia baja un 35% y sube la temperatura hasta los 28, 29 grados aproximadamente. Pero amanecemos con temperaturas muy agradables de 22 grados. El día miércoles amanecemos a 20, pero la temperatura sube hasta los 30, 31 grados. Y la posibilidad de lluvia se desploma al 20%, pero para jueves y viernes vuelve a incrementar. El jueves 45% de posibilidad de lluvia, temperatura al amanecer 20 grados, la máxima en 27. El viernes la posibilidad de lluvia es del 50%. La temperatura mínima 21 grados, la máxima solamente en los 26. Para el sábado, la posibilidad de lluvia vuelve a bajar casi en un 25% y la temperatura, la mínima 20 grados, la máxima entre los 27 y 28 grados. Las lluvias no se van del todo, ¿eh? Ojo, no se confíe. Ahora, las presas de Nuevo León, por fortuna y por primera vez desde hace mucho tiempo, le puedo decir que tienen ganancias y han mejorado un poco en su nivel, pero bueno, es una mejoría. La Boca ya está en 90.18. Bueno, La Boca, por ser la presa más chica, se le nota inmediatamente, ¿no?, cuando hay un cambio de esta naturaleza. Por eso, si la semana pasada estábamos todavía con un 79% ya en la presa La Boca, hoy un 90%, de verdad que le da un respiro y otra vista a este embalse ubicado allá en el pueblo mágico de Santiago, Nuevo León. 90.18% de su nivel de almacenamiento La Boca. Cerro Prieto está en 78.92. Ha tenido ganancias, pero como es una presa grande, pues obviamente se tarda más en notarse. El Cuchillo también es la que más ganancias ha tenido en los últimos días, pero es la presa más grande de las tres y ya está en 53.11%. De verdad que es una cantidad importante, ¿eh?, en cuanto a cantidad de agua la que ha acumulado la presa Cerro Prieto. Ojalá se llenara más, pero bueno, ya iremos viendo conforme avancen los días. La calidad del aire, por supuesto, buena en toda la zona metropolitana de Monterrey, gracias a las lluvias. Solamente la estación del municipio de Pesquería no está funcionando, está marcando color gris, porque o está en mantenimiento o de plano, pues no sé si con la lluvia o alguna otra situación, pues dejó de funcionar. Pero las 14 restantes están en color verde, así que hay buena calidad del aire, puede realizar sus actividades al aire libre. Eso sí, si sale a correr, a caminar, vaya con mucho cuidado. Si algunos parques o corredores están en malas condiciones por las lluvias, sufrieron desperfectos, se cayó algún árbol, cables, hundimientos, algo, por favor, reporte el 81-3550-0570. Continuamos con más.
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1: Buenos días, señor Cano. Buenos días, licenciada Ana Sofi. Que tengan un excelente inicio de semana. Menos al águila gordita esa que sale a las 7:50. Ay, me le preguntan cómo le fue a sus águilas femenil. Volviendo a lo mío, Luis Cavazos, circulación hacia Monterrey, muy cargada de carros, cero accidentes, gracias a Dios, desde Israel Cavazos hasta Revolución, pero muy cargada de carros, pero fluida, gracias a Dios. Como no hay accidentes, no tiene atorones y la circulación está fluida. Hasta aquí mi reporte, amigos. Toño Sotelo, el reportero del taxi.
2: Muchísimas gracias, Toño, por tus reportes, por supuesto. Y ahorita le vamos a pasar al señor Enrique García también tu saludo.
3: Con mucho
2: gusto. Tu cordial
3: gusto.
2: Saludo. Gracias por estar al pendiente y también aportar a esta cadena de favores, por supuesto, de avisar a más gente.
3: Claro que sí, en temas de vialidad, porque así como el clima, la vialidad también es noticia. Esta mañana nos dicen, buenos días, equipo ABC, tráfico detenido al poniente de Monterrey, a la altura de Valle de Lincoln, y ahí nos mandan una fotografía, y pues sí se ve muy congestionada la vialidad, y si pueden tomar la autopista de Cuota, como yo, háganlo. En lo que me marca mi mapa, porque por Leones me marca 40 minutos más. Voy hacia el oriente de García, allá para Valle Oriente. Atentamente, Bernardo Salazar. Bernardo, muchas gracias. Mucho cuidado, por favor.
2: Buen día, familia ABC. Pasé por los carriles express de Constitución a las 6:25 de la mañana. Y el túnel de la Loma Larga con tránsito muy lento en dirección a San Pedro. A cuidarnos todos manejando con precaución. Saludos y bendiciones. Gracias, Benjamín. Buen día.
3: Jaime Cavazos, buenos días, familia ABC. Noticias, ya espero al mejor noticiero de México a las 6:00 a.m. Dice, a las 6:00 a.m. Bueno, empezamos a las 7, mi estimado Jaime, pero él dice desde las 6, porque está saliendo Jaime antes de las 6 de su casa. Increíble. Para evitarse el tráfico. Y nos dice, a las 6, tráfico pesado, pero fluido. En Félix U. Gómez, Nogalar, hacia San Nicolás. Ánimo y excelente inicio de semana. Jaime Cavazos, muchas, muchas gracias.
2: Richard nos manda foto, Boulevard Díaz Ordaz detenida, accidente en puente de movimiento obrero, para que lo tomen a consideración. Gracias, Richard, con cuidado.
3: Beto, buenos días, Ana Sofi, Julio, para reportar que los semáforos en Avenida Ruiz Cortines, cruz con Profesor Raúl Quintanilla, no sirven, están apagados. Afortunadamente, personal de vialidad y tránsito dando apoyo ahí en el cruce para agilizar la vialidad. Repito, Ruiz Cortines, cruz con Profesor Raúl Quintanilla. Beto, gracias.
2: Chuy del Poniente dice, excelente inicio de semana. Saludos a Ana Sofi, señor Cano. Reportar un camión de transporte urbano tirado en Avenida Agualeguas y Avenida Monterrey, acá en Escobedo. Toda la gente tuvo que bajar de la unidad para esperar otro camión. Qué barbaridad del chofer bajarlos si está lloviendo. Saludos, Chuy del Poniente.
3: Y ahorita que dijiste, que leíste el mensaje de Chuy, que dices, excelente inicio de semana. Me cayó así como que el 20, sí.
2: El lunes. Inicio de semana.
3: Inicio de semana. O sea, era muy necesario que hoy fuese lunes.
2: Era muy necesario empezar la semana.
3: Podíamos postergar tantito. Como para que fuera domingo hoy, no sé, al menos.
2: Un fin de semana largo, aunque a nosotros no nos toquen, pero...
3: Pero bueno.
2: Algo es algo.
3: Eduardo Alcántara dice, buenos días, equipo de ABC. Pues aquí disfrutando del bellísimo tráfico en la salida de Valles de Lincoln rumbo al oriente, y algo peor, a cuidarse de los baches. Ánimo y a disfrutar este lindo día. Muchísimas gracias. A propósito de baches, nos estaban reportando uno acá por Sendero, entre Barragán y Universidad, y había una cantidad, más de una docena de vehículos ponchados a esta hora de la mañana. Tenga cuidado, por favor.
2: Buen día, equipo ABC. Increíble que el mismo bache de Avenida Sendero, mira, justo de lo que hablamos. Increíble que el mismo bache de Avenida Sendero frente a la plaza del mismo nombre volvió a surgir, pero ahora recargado. Ya aparece socavón ahí, alrededor de 10 carros dañados y un tránsito tomando parte, pero ni un solo señalamiento. Esto es sobre el carril de baja velocidad y una parte del carril siguiente. Está grandísimo. Sí. Escobedo límite con San Nicolás. Gracias, Eduardo, por mandarnos la ubicación exacta. Tengan muchísima precaución todas las personas que vayan para aquellos rumbos, Avenida Sendero, enfrente de una plaza comercial. Y vayan con precaución, vayan poniendo atención, porque sí es un bache grandísimo.
3: Oye, sí, y ya nos actualizaron la cifra, al menos 15. Son al menos 15 los vehículos afectados, así que si va a conducir por ahí, Sendero entre Barragán y Universidad, tenga mucha precaución. Buenos días, Juliana Sofi, bendecido inicio de semana, aquí desde Mederos, desde el campus Mederos de la Uni, en la FAMUS, la Facultad de Música. Cerros bien cubiertos de nubes, nos mandan una fotografía bien bonita.
2: Bien bonito.
3: Dice tráfico cargado hacia el sur y hacia el norte por Garza Sada, pero moviéndose, pavimento mojado y resbaladizo, mucho cuidado con los correlones. Saludos a toda la familia de ABC, de parte de Tere, Sofía y Agustín, a los tres. Fuerte abrazo.
2: Por favor, tengan muchísima, muchísima precaución al manejar por calles y avenidas del área metropolitana. Sabemos que está muy húmedo el pavimento, todavía mojado con encharcamientos. Esto, por supuesto, puede provocar accidentes. No seamos parte de ellos. Entonces, aquí estamos, 8135-500570.
3: Sí, cualquier aquí cosa. Francisco dice, buenos días, la línea nueva del metro debió de haber sido para García y no para el aeropuerto. Coincido, Francisco, incluso para Juárez. También, sí. Sí, o sea, en lugar de a lo mejor para San Jerónimo, pues una para García y la otra para Juárez. ¿Por qué no? O sea, deben de darle de la de exposición hacia Juárez, hacia donde hace falta.
2: Beneficiará a muchísimas más personas.
3: ¿Ya viste?
2: ¿Qué vi?
3: ¿Ya viste lo que nos están mandando?
2: ¿Qué vi? Estaba checando la vialidad en otros puntos, pero qué bárbaros, me ganaron. Está mejor esto que la vialidad.
3: Sí, definitivamente.
2: Buenos y frescos días, amigos de ABC Noticias, Ana Sofía y Julio, y a todo el equipo. Aquí les dejo mi antojo de hoy, un tamal en hoja de plátano de puerco, súper delicioso, con su salsa verde. Llegué temprano, almorcé temprano, sin prisa. Saluditos, Miki Santos.
3: Hombre,
2: buen provecho.
3: Se me hizo agua la boca. Sin prisa y sin pausa, le entró parejo. Literal. Ya no queda nada, ni la hoja de plátano.
2: Debo confesar que el fin de semana fue libre. Seguí la recomendación de mi compañero Julio César
3: Cano. Muy bien, tú muy bien.
2: No, qué cosas.
3: Oye, nos están actualizando ya el tema de las presas. Gracias al comandante Cavazos, Protección Civil de Nuevo León. Están muy al pendiente de este tema. Y también el tema del río Ramos allá en Allende, Nuevo León. Está a un 70-80% de su capacidad. Se desbordó en algunos puntos, los más bajos, obviamente, allá en el río Ramos. Incluso, pues seguramente usted ubica perfectamente a estas dos hermosas mujeres, las comadres, que tienen ahí un tejabancito para una comida bien rica. Ya a veces sabes que hacen o chile con carne o carne con chile. Uh-huh. Y no te andes con cuentos con ellas.
2: Nunca he ido, la verdad.
3: Y se come bien rico. Bueno, ya les llegó hasta ahí el agua, hasta este establecimiento.
2: Sí.
3: Un saludo a toda la gente de allá de Allende, a mis paisanos en Allende, en Montemorelos, allá en El Fraile, y ahí a la gente en Raíces, en donde pues están ahí monitoreando el río Santa Catarina. También nos dice Protección Civil de Nuevo León, lleva una buena cantidad de agua. Seguramente muchos de ustedes que van por Morones o por Constitución ya se dieron cuenta de esto. Y en cuanto a las presas, yo les pasé un reporte hace unos minutos, pero hay mejores noticias. Yo les dije, la presa La Boca ya está al 90%, arribita del 90%, ¿no? Ya está al 92.97% y sigue aumentando. 92.97%, Cerro Prieto 78.92% y la presa El Cuchillo 53.69%. Gracias a todos los amigos de Protección Civil que qué chambal han traído en las últimas horas.
2: Sí. Siempre agradecemos el trabajo de las corporaciones de auxilio, que siempre están al pendiente. Sí. En esta ocasión, por supuesto, y en este tipo de temporadas, Protección Civil, tanto de los municipios, tanto como estatal, gracias siempre por su trabajo. Y bueno, también sí, hemos agradecido siempre a los bomberos de Nuevo León, que también están al pendiente.
3: Claro, y también para la gente que nos preguntaba, oye, ¿cómo va el arroyo Topo Chico? ¿Cómo está ahí la Talaverna y demás? Ya los amigos del municipio de San Nicolás de los Garza se reportan también. El arroyo La Talaverna, a la altura de Apolo y trabajadores setemistas, a un 25% de su capacidad, a la altura del Boulevard Talaverna y de la Barranca a 25%, pero a la altura de Bonifacio Salinas y Avenida C está al 40%. El arroyo Topo Chico prácticamente entre un 20 y un 25%, a la altura de Cristina Larralde y Jorge Treviño y de la Juventud, ahí lo reportan al 30%, pero en general entre, pues podremos decir, en promedio entre 25 y 30%. El arroyo Topo Chico que durante la madrugada pues sí subió más su nivel, pero ya ha ido bajando poco a poco.
2: Dice por aquí Cristina, buenos días equipo ABC, feliz inicio de semana, como que falló el día que se debía cancelar clases. Yo voy desde Escobedo hasta Santa Catarina y de regreso al Obispado naufragando entre baches, tráfico y neblina. Cristina, gracias y por favor, muchísima precaución.
3: Sí, es cierto, Cristina, ayer de hecho mis hijos me decían los tres, el de facultad, la de prepa y el de primaria, me decían, oye pa, ¿qué no debieron haber cancelado mejor las clases mañana lunes en lugar del viernes? Porque el viernes pues ni llovió.
4: En la mañana no.
3: Sí, o sea, era más como que complicado moverte ahorita por los encharcamientos y demás que haber suspendido el viernes. Pues bueno, todo era como medida preventiva.
2: Parte de un pronóstico.
3: Y muchos esperaban que ayer por la noche, ayer domingo, se anunciara que hoy no había clases, pero no, no, no, no.
2: No,
3: todos a la escuela.
2: Bueno, aquí Julia, hubo un pequeño detallito. Pero dice, buenos días, José Luis, ¿cómo estás? La vialidad de Apodaca, Agua Fría y Zacatequitas, Pesquería. Pues sí, sí, complicada.
3: Sí, cómo no. Está bien, Tocaya. Te perdono nada más porque te llamas Julia.
2: Yo creo que es cómo está la vialidad, te está preguntando. No, no está preguntando cómo estás, ni
3: bueno,
2: José
3: yo estoy
2: Luis.
3: Bien, y la vialidad sí. No. José Luis también está bien.
2: Lo estamos viendo.
3: Hace un ratito. Sí.
2: Yo lo veo bien.
3: José Luis está bien, yo estoy bien, la vialidad no está bien. ¿Tú estás bien?
2: Yo estoy bien.
3: ¿Isra, tú estás bien? Sí.
2: Hanna también, pero la vialidad no. Eso seguro no, y es que justo por esa zona de Zacatequitas en Pesquería sabemos que está la complicación que del puente al aeropuerto y la gente que se quiere salir a Agua Fría y todo, se hace, mira, ahora sí que un tráfico. Sí, así es. Y siempre.
3: Sí.
2: Yo creo que desde algunas obras que están por la zona, uy, se ha vuelto cada vez más complicado.
3: Cualquier situación, por favor, repórtela con nosotros. Ahorita que va usted en la calle, se topa con alguna situación, quiere advertir a los otros amigos automovilistas radioescuchas. Adelante, por favor, 81-3550-0570. Repórtese, aunque nos cambie el nombre, no pasa nada, usted repórtese.
2: No pasa nada, aquí entendemos.
3: Sí, pues todos somos los mismos. 81-3550-0570 y las redes sociales, ABC Noticias MX, las personales.
2: Ana Sofía CMTZ en Instagram y Ana Sofía Contreras en Facebook.
3: Y en Facebook a mí me puede encontrar como Julio César Cano. En Facebook, Julio César Cano. Y en el resto de las redes sociales, @JulioCésar_Cano. Ahí estamos, al pendiente y a la orden, agradeciendo también a las autoridades que están muy atentas a este espacio informativo y que nos están actualizando constantemente la información. Mucho cuidado, por favor, esta mañana al trasladarse en su vehículo, en el transporte o caminando.
2: Así es, esperemos que todo vaya muy bien, que arranquemos la semana ahora, sigue con toda la actitud, con toda la precaución también, por supuesto, ir poniendo atención a... Ahora sí que sí hay baches, porque esto sí se da muchísimo en esta gran temporada de lluvias.
3: Oye, nos están reportando que aparentemente hay un accidente en Paseo de las Américas, que es acá en el municipio de Guadalupe, acá por la zona de Country. Vamos a estar atentos a la información, a ver qué fue exactamente lo que pasó en este punto del municipio de Guadalupe, límites con Monterrey.
2: Ahorita hablábamos de la zona de Zacatequitas, por acá, por en camino a Pesquería, sí. Y toda esta zona, casi por el aeropuerto. Dice Rafa, nos está contestando y agradecemos muchísimo esta respuesta. La vialidad de Agua Fría a Zacatecas está fluida, pero como siempre el crecimiento de los baches es exponencial a las lluvias de los últimos días. Una pena que está... En Instagram, vialidad, ayuda a desfogar. Bueno, a lo mejor fue un error de dedo,
3: sí,
2: pero...
3: Sí, porque ya ves que el autocorrector pone de repente las palabras...
2: Está intensa, y...
3: sí,
2: la vialidad.
3: No, no es Instagram.
2: No, yo creo que no, pero está intensa. Yo le voy a poner intensa la vialidad. Y ayuda a desfogar. Y en Miguel Alemán, de las personas que venimos para Pesquería por temas laborales, pésimas condiciones. Y es que sí, es un tramo muy complicado en donde repavimentan la carretera... Y pasan, sí, los camiones de carga, pasan tráileres, pasan gente a muy alta velocidad, sí. Y pues se va desprendiendo otra vez.
3: Ahora, gracias, Rafa. Si lo que quieres decir es que vas a subir una foto o video a Instagram de esto con lo que te topaste, etiquétanos.
2: Etiquétanos.
3: Por favor. Oye, una persona que no nos deja su nombre dice: buenos días, hay un choque en Constitución y Zaragoza. No. Constitución y Zaragoza, que es aquí por donde está, pues, Palacio Municipal, ahí frente a Palacio Municipal de Monterrey. Mucha precaución, por favor, porque sí, están lloviendo también los accidentes esta mañana y los baches. Madre mía, qué dolor de cabeza con los baches y qué coraje da. Totalmente. Cuando caes.
2: Uy, ¿qué te digo?
3: Duele el alma, duele.
2: Mejor no digo, no canto victoria.
3: Y recuerda uno tantas cosas.
2: Y pido a Dios que no,
3: no
2: me ya, permita caer.
3: No, ya no caes, ya no caes.
2: No, de verdad, ahora soy más precavida en ese tema, más cuando llueve voy viendo, mira, sí, voy más, un poquito más lento, pero obviamente con las debidas precauciones.
3: Sí, no, más vale ir pues con mucha, mucha precaución, por favor, porque no solamente es el daño al vehículo, al caer en un bache podemos perder el control del mismo, no del bache, del vehículo, y puede haber un accidente.
2: Totalmente.
3: Por favor, tenga mucho, mucho cuidado.
2: Vamos a la pausa y ya continuamos con mucha más información. Esto es ABC Noticias.
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2: Señor Enrique García.
3: Buenos días y llovidos días tengan todos ustedes. ¿Cómo les va? Qué gusto saludarlos el día de hoy.
0: ¿Todo tranquilo? ¿Qué tal de agua?
3: Harta agua. Todos aquellos que... ¿Y no va a llover?
2: Ahí está.
3: ¿Y quién sabe qué? Ándale.
2: ¿Y qué nombre? Bien poquillo.
3: Y mejor nadota. ¿Y para qué cancelé? Bueno, pues así fue. El viernes se canceló el clásico de fútbol americano de Auténticos Tigres contra el equipo de los Borregos, que lo más probable es que se juegue hasta el 3 de noviembre.
2: Ok.
3: 3 de noviembre, entre la jornada 9 y la jornada 10, martes 3 de noviembre se estaría jugando el clásico. Eso es lo más probable. Hoy se debe de hacer oficial en la junta de la ONEFA. Muchos hablan de extender la jornada, de hacer algo más, aparentemente pues no va a suceder de esa manera, así que al próximo día 3 de noviembre sería cuando se jugaría el clásico de Auténticos Tigres contra Borregos. ¿Sí?
0: ¿Quemamos Borrego otra vez o qué?
3: ¿Por qué otra vez tú?
2: ¿Nada más?
0: Pues sí, porque se quemó y lo nos
3: porque
0: hizo el juego.
3: Pues
0: otra vez.
3: Lo quemamos el lunes.
0: Ándele.
3: Sí, el lunes para que el esté fresco.
2: Ándele, me agrada su idea grandiosa.
3: Ya para entonces a lo mejor ya tendremos frío. Al 3 de noviembre a lo mejor ya tendremos
2: frío. Puede ser. Ahorita sí, ya está fresco en las noches.
3: Ya está fresquezón en las noches.
0: Sí, por supuesto.
3: Pero bueno, tengo el gusto y el placer de informar que perdieron los Titanes.
2: No, hombre, ¿cómo creen?
3: Oye, perdieron los Titanes.
0: Otra vez.
3: Bien harto.
2: Qué novedad.
3: Harto.
0: Noticias y ganan.
3: Oye, perdieron 24-18, perdió el equipo de desgraciados mendigos infelices, que los voy a odiar harto de aquí en adelante.
0: ¿Por qué? Oiga, y a propósito de perder, ¿cómo le fue a, que dice usted, mamá?
3: Mire, América Femenil. Mire, no me importa.
0: Se sordea.
3: Todas ganadas, nada más perdida la de Cincinnati.
0: ¿Y América?
3: 99 mil pesos se me fueron ahí.
0: ¿Y América tú?
3: Mira.
0: ¿Cuánto se te fue?
3: 99 mil pesos.
2: Oh, señor, se retira.
3: Nada más la de Cincinnati me echó a perder todo. Nada más. Mendigos desgraciados, los odio. Odio con odio.
2: Los odio.
3: Sí, pero bueno, ganó Rayaditas.
2: Las Rayadas.
3: 4-3. Partido intrascendente.
0: ¿Por qué, señor García? ¿A quién le ganó Rayadas?
3: A la América Femenil.
0: ¿A poco?
3: Le ganó, íbamos ganando.
0: A su América.
3: Íbamos ganando.
2: ¿Trampa también va a decir o cómo?
3: Íbamos ganando 3-1 y recibimos ahí una llamada, aflójenle, para que...
2: Ya fue mucho.
3: Esta gente le está, están aguitados, tiene un chorro de agua, están en sus casas todos, déjense.
2: Déjense ganar.
0: Ahora resulta.
3: No, ganó bien las Rayadas, 4-3.
2: Ok.
3: Muy bien.
0: Mire, aquí lo van escuchando Lupita y Poncho. Lupita y Poncho, les mandamos un saludo. Que reconozca a usted.
3: ¿A quién?
0: Que sea profesional, señor García.
3: ¿A quién reconozco?
0: Que reconozca las Rayadas femenil, que lo reconozca bien, no a regañadientes. Que sea de corazón, si es que tiene uno.
3: Rayadas, tiene 27 puntos.
2: Lo que
3: 27 puntos, 2 puntos más que las Amazonas, que tienen 25.
2: Ok.
3: En el otro grupo, el América tiene 25 puntos, es primer lugar del grupo. ¿Cuál es el problema? ¿Cuál es su problema?
0: No hay problema.
3: 4 puntos de ventaja sobre el equipo de las Chivas. No, ningún problema tenemos, ninguno.
2: El único problema aquí es usted.
3: ¿Yo por qué?
2: Nada más.
0: Y su corazón de piedra.
2: Por existir. No se crea, yo lo quiero mucho.
0: Oh, qué cariño.
3: Qué cariñosa, ¿eh? No, de veras.
2: Lo quiero bastante.
3: No, me faltó que diga, lárgate.
0: Y te quiere ver triunfar.
3: Dijo, lárgate de aquí, no me faltó decirle.
2: No, me cae muy bien.
0: Lárgate, ¿cómo le dijo Adame a Legarreta aquella vez? ¿Cómo? Cállate.
2: No, quítate.
0: Ay,
2: quítate. Pero así.
3: No, pues quién sabe qué están platicando ustedes. Pero bueno.
2: El señor aquí también con sus chistes locales de
3: antaño. ¿Verdad?
2: Sí.
0: De antaño, bueno. Pero bien que te lo sabes.
3: Oye, Verstappen ganó, volvió a ganar el cuádruple campeón del mundo, logra su primer triunfo del año, esa sí es noticia para que veas, su primera victoria del año al ganar el Gran Premio de Bahrein en la 16ª fecha, ha sido para Checo Pérez una carrera durísima, terminó en la 19ª posición Checo Pérez. Antes nos emocionaba, ya va a correr Checo Pérez.
0: Sí. Ya mejor que no corra.
3: Ya mejor que no corra. Oye, y el día de ayer, tengo el gusto y el placer de informar que perdieron los Dodgers.
2: Perdieron los Dodgers.
3: Bueno, perdieron los Yankees también.
2: También.
3: El sábado, pero ayer no jugamos. Hoy juegan.
2: ¿Usted también juega en la cancha, jugamos, en el cuadro?
3: Claro. Jugamos desde la tribuna, desde la televisión.
2: Ah, qué bueno.
3: Hoy a las 6:00 p.m. contra el equipo de Tampa, Cam Schlitter va como pitcher para el equipo de los Yankees de Nueva York. Hoy juega también los Red Sox contra el equipo de Cleveland, partido que es a las 3:00 p.m. Ayer ganaron los Cerveceros de Milwaukee, dejaron tendidos a San Diego y están a un triunfo de poder avanzar. Así que para la gente que le gusta el béisbol, ¿ok?
0: Sí, señor. Es que nos están mandando unas porras acá.
2: Carlos Enrique.
3: ¿Qué quiere?
2: Dice, queremos barbacoa, queremos consomé, que allá...
3: Todos los del TEC.
2: Ah, sí, tal cual. ¿Por qué tan groseros? De seguro usted también es de esos que grita esas cosas.
3: No, yo soy de los que grito.
2: A los que le gritan.
3: Pescadito, que estás en la fuente.
2: Ajá. No, a usted los le mientan allá.
0: Enfrente. ¿Y quiénes son los que están enfrente?
2: El señor Enrique García.
3: Los de Borregos.
0: El señor García.
2: Pero usted también. ¿Usted también, no?
3: No, yo soy
2: a veces
3: de los que
2: también
3: canto.
2: Se los.
3: Chicharrón con pelos.
2: Tigres,
3: rara.
2: Eso es de muy de antes, ¿no? Ahorita también cantan.
0: Es actual también.
3: Uy, nada le gusta.
0: Eso trasciende en el tiempo.
3: Usted nunca será de la porra de los Patanes. Fíjese.
2: Pues no. No me tocó.
0: Oiga, por acá le dicen, la americanearon las del América, dice Fernando. La americanearon, ya así como la Cruz Azulearon. Ahora ya se implementó la americanearon.
2: ¿Por qué le dicen doctor García otra vez aquí?
3: Cano.
0: Yo estoy leyendo nada más mensajes.
2: Es otro. Aquí dice una persona que no nos dejó nombre. Tengo el gusto y placer de informarle al doctor García que ganaron los Cowboys. Pero ese ni está aquí.
0: No. Pero, el de aquí sí tiene pelo.
3: El doctor. Bueno, te diré. ¿Será porque? Reviso yo allá a Robert,
2: tengo
3: a lo mejor.
2: Tengo doctorado.
0: ¿Qué le anda revisando a Robert?
3: ¿Qué
0: le anda revisando? ¿Qué le anda
2: revisando, señor?
3: ¿Cómo que le ando revisando?
0: Pues está diciendo usted, estoy revisando.
2: Ya están baja, grandes.
3: La espalda baja.
2: ¡Ay, Dios!
0: ¿Qué tan baja?
3: Ay, cano.
2: Es la edad. Déjenlos.
0: ¡Qué bárbaros!
3: Bueno, es la crisis de la edad. Regreso.
0: Gracias. Vamos a la...
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0: Iniciamos la segunda hora de información y estos son los titulares. Estafan a ciudadanos con sitios web falsos en Nuevo León. Víctimas pierden miles de pesos en trámites vehiculares y de pasaportes. ¡Ojo!
2: Aprueban ciudadanía quinto año de Samuel García como gobernador de Nuevo León, según encuestas de Polígrama.
0: Morena entregó a Nuevo León, es lo que asegura Tatiana Cloutier tras la designación de Clara Luz Flores como coordinadora de la 4T en el estado.
2: Arrasan lluvias con patrimonio de familias en Santa Catarina. Corriente afecta a más de 90 familias en la colonia Los Portales.
0: Elogia Claudia Sheinbaum, labor de las Fuerzas Armadas. Destaca durante eventos cercanía de soldados y marinos con la población.
2: Y en los deportes, Minnesota, San Francisco y Kansas City se mantienen como los únicos equipos invictos tras jugarse la semana 4 de la NFL.
0: ¿Cómo está? ¿Cómo le va? Muy buenos días. Bienvenidos a esta segunda hora de información aquí en ABC Noticias. Soy Julio César Cano. Un gustazo, como siempre, poder saludarle. A nombre de todo el equipo, le agradecemos muchísimo que nos permita arrancar juntos esta jornada de lunes, ya 5 de octubre del año 2026. Tenemos una rica temperatura de 22 graditos aquí en el centro de la ciudad de Monterrey. Qué a gusto, de verdad, esta temperatura. También, pues, la lluvia de ayer en la noche y durante casi toda la madrugada ayudó mucho a limpiar el aire que estamos respirando. Hay buena calidad del aire en toda la zona metropolitana, así que aprovéchelo, disfrútelo, pero vaya, por favor, con cuidado, que el tráfico, los accidentes y un sinfín de cuestiones con los baches no se hacen esperar. Tenga precaución al conducir esta mañana y cualquier situación, repórtela con nosotros a través del WhatsApp 81-3550-0570. Ana Sofía Contreras, ¿cómo vamos? Buenos días.
2: Buenos días, Julio César Cano y a toda nuestra gente de ABC Noticias. Aquí vamos, todo bien, gracias a Dios, tranquilos, arrancando esta semana, sí, con muchísimo tráfico, con muchísimos baches también, mucha humedad. La probabilidad de lluvia continúa, entonces hay que estar muy al pendiente. Y ya lo saben que nosotros aquí en ABC Noticias estamos en contacto directo.
0: Por supuesto que sí. Redes sociales también, ABC Noticias MX. ABC Noticias MX en todas las plataformas. Ahí el equipo está en todo momento actualizando a cada minuto la información para que usted se mantenga al tanto, se mantenga al día de lo que está ocurriendo, de lo que es noticia, de las imágenes que son virales, de los reportes también que se convierten en noticia. Así que adelante, por favor, y de manera personal también nos encuentran.
2: Ana Sofía CMTZ en Instagram y Ana Sofía Contreras en Facebook.
0: En Facebook a mí me pueden encontrar como Julio César Cano y en el resto de las redes, arroba Julio César guión bajo Cano. Si usted va desayunando ahí en su vehículo o ya está en la oficina, provechito. Si lleva el cafecito, el licuado, el juguito, es que hoy sí se antoja más como que el cafecito o un té.
2: ¿Sí?
0: Algo más tibiezón, calientito.
2: No tanto el smoothie, el licuado de frutas.
0: Sí, bueno, también se antoja, pero un cafecito, qué rico. Un tecito de manzanilla. A mí el café, ahorita. Y créame, yo traía solamente mi café, pero alguien aquí me puso en desorden. Yo que iba a empezar mi dieta hoy, y llegan a Sofía Contreras con una empanada de marín.
2: Deliciosa.
0: Deliciosa. Y pues, ¿quién soy yo?
2: Me comí como 12 ayer. Y eso que están grandes. Por eso vengo arrepentida de mis actos. Pero no pasa nada.
0: En sus cosas. Entonces, imagínense, pues yo caigo.
2: Yo les platico que yo puedo dejar de comer cualquier cosa en la vida. O sea, si sea dulce, salado. Tengo muy buena fuerza de voluntad hablando de la comida. Pero con estas empanadas, yo no me puedo controlar.
0: Uno es débil.
2: O sea, no puedo. Es como que no, ni la pongas enfrente. Prefiero que nadie compre.
0: De plano.
2: Porque si hay ahí, yo voy a agarrar.
0: Bueno, te entiendo.
2: Pero ni modo.
0: Te entiendo, uno es débil y cae. Y pues, ¿qué le vamos a hacer? Nos dejamos llevar, sobre todo con estos días tan ricos que ya hacían mucha falta de otoño, mi estación favorita del año. No sé si la tuya también.
2: ¿No? Me da igual.
0: ¿Prefieres el calor?
2: No, pues está padre. No había pensado cuál era mi estación favorita, pero está padre, está a gusto, la temperatura mucho más deliciosa. Platíquenos ustedes cómo arrancan esta semana, les gusta esta temporada, van más a gusto. La verdad es que el calor cede muchísimo en unos días. Sí. Entonces, a través del 81-35-50-05-70, ya saben que estamos en comunicación directa. Platíquenos, repórtenos, cualquier cosa, aquí estamos.
0: Así es, hay quienes este climita nos pone felices, muy, muy felices. A disfrutarlo porque son los menos días al año, ¿eh? Así que a disfrutarlo y a cuidarse mucho. Vamos con más detalles de la información. La presidenta Claudia Sheinbaum reconoció ese domingo a las Fuerzas Armadas por su papel en la defensa de la soberanía nacional y por su participación en tareas de seguridad, protección civil e infraestructura. Esto durante el aniversario de la Armada de México. Escuche.
4: Desde Veracruz, la presidenta Claudia Sheinbaum encabezó la ceremonia por el aniversario de la Armada de México y aprovechó el acto para reconocer el papel que desempeñan soldados y marinos en las tareas que van más allá de la seguridad. La mandataria habló de su participación ante emergencias en infraestructura estratégica y en la defensa de la soberanía nacional.
5: A nuestros hombres y mujeres, marinos, soldados, pilotos, ingenieros, médicos, oficiales, almirantes, generales, gracias por estar al servicio de México, por defender nuestra soberanía y por estar al lado de nuestro pueblo cuando más lo necesita.
4: Durante la ceremonia, la presidenta también hizo un recorrido por la evolución histórica de las Fuerzas Armadas y destacó la creciente participación de las mujeres. El acto se realizó en Veracruz al cumplirse 205 años de la creación de la Armada de México y 202 años de la promulgación de la Constitución de 1824. Desde la Ciudad de México, informa para ABC Noticias, Paul Contreras Corona.
2: Autoridades sumaron un nuevo golpe tras asegurar un inmueble en Huixquilucan, Estado de México, donde almacenaban tabaco, insumos y maquinaria que presuntamente eran utilizados para fabricar cigarros apócrifos.
6: La Fiscalía General de la República asestó un nuevo golpe a la producción clandestina de cigarros en el Estado de México. Ahora fue localizado en Huixquilucan un inmueble que, de acuerdo con la investigación, habría funcionado como centro de producción de tabaco falsificado. El aseguramiento incluyó no solamente producto terminado, sino también maquinaria e insumos que permitieron a la Fiscalía calcular la dimensión económica de la operación. En el inmueble fueron localizados tabaco, cigarros en proceso, filtros, papel para cigarros, celofán, plantillas de empaque y maquinaria industrial. El operativo ocurrió apenas dos días después de otro decomiso en el Estado de México, donde autoridades federales aseguraron 60 toneladas de cigarros apócrifos, además de una bodega utilizada presuntamente para su fabricación y distribución. Durante agosto y septiembre también se reportaron aseguramientos millonarios de cigarros ilegales en el Aeropuerto Internacional de la Ciudad de México, Lázaro Cárdenas y distintos puntos de la capital. La Fiscalía General de la República investiga ahora la posible red de producción, almacenamiento y distribución de estos productos y busca identificar a los responsables. Desde la Ciudad de México, informa para ABC Noticias, Paul Contreras Corona.

0: Guardia Nacional, del Ejército Mexicano, de la Marina, a maestras, maestros, padres de familia, madres de familia, a los estudiantes, en lo que hay que hacer, qué protocolo seguir cuando sucedan acontecimientos tan, pero tan lamentables. Así lo dijo Cepeda a través de un comunicado.
1: Luego de investigaciones realizadas por la Administración de Alimentos y Medicamentos de Estados Unidos, la FDA, la COFEPRIS informó que la lechuga mexicana no está relacionada con el brote de salmonela o ciclospora registrado en Estados Unidos durante el verano.
2: La Comisión Federal para la Protección contra Riesgos Sanitarios informó que tras varias investigaciones encabezadas por la Administración de Alimentos y Medicamentos de Estados Unidos, la lechuga mexicana no está vinculada con el brote de salmonela y ciclospora que se registró en el país durante el verano de este año. A través de un comunicado, la COFEPRIS apuntó que en todo momento se mantuvo colaboración permanente con las autoridades estadounidenses a modo de esclarecer el caso, por lo que se facilitaron las inspecciones e información y trazabilidad de pruebas necesarias. Al concluirse las investigaciones pertinentes, se determinó que en el caso de la salmonela javiana no se había identificado la presencia de la bacteria en las muestras de la lechuga mexicana que se exportaba al país vecino. La propia FDA señala en su reporte final que todas estas muestras resultaron negativas y reconoce que no fue posible determinar la vía ni la fuente de contaminación del brote, aclaró la dependencia. Sin embargo, tanto la COFEPRIS como la Secretaría de Salud señalaron que en lo que respecta a la ciclospora, la DFA sí encontró dos resultados positivos en las muestras obtenidas. No obstante, este hecho no es vinculante a la lechuga mexicana por este brote. Tras estas conclusiones, se hizo énfasis en que no se cuenta con evidencia que señale a los productos agrícolas mexicanos como una fuente de contaminación que derivó en los brotes gastrointestinales que afectaron a la población estadounidense. Para ABC Noticias, Ashley Cerda.
0: En información internacional, el senador Flavio Bolsonaro, que venció en la primera vuelta de las presidenciales de este domingo en Brasil, tendrá que disputar una segunda vuelta con el actual mandatario Luis Inácio Lula da Silva. Afirmó que el resultado de las elecciones mostró que Brasil quiere un cambio. Brasil quiere un cambio. Esa es la lectura. Estoy muy feliz con los resultados en todas las regiones. Fue lo que afirmó el hijo del expresidente Jair Bolsonaro en sus primeras declaraciones tras conocerse los resultados. Con el 99.6% escrutado, el senador opositor obtuvo el 47.11% de los votos en la primera vuelta y el líder progresista, que aspira a su cuarto mandato no consecutivo, el 45.07%. El presidente brasileño y candidato a la reelección, Luis Inácio Lula da Silva, reconoció que el resultado de la primera vuelta de los comicios es inesperado y aprovechó para criticar duramente a su rival Flavio Bolsonaro, quien lo aventajó.
1: Este domingo fue anunciado por el presidente de Estados Unidos, Donald Trump, la Fuerza de la Superinteligencia, un equipo que coordinará el desarrollo de la inteligencia artificial del país dentro de la Casa Blanca.
2: El presidente de Estados Unidos, Donald Trump, anunció este domingo la creación de la Fuerza de la Superinteligencia, un comité de coordinación dentro de la Casa Blanca y el gobierno federal que liderará el desarrollo de la inteligencia artificial en el país. La Fuerza de la Superinteligencia tiene la tarea de coordinar los esfuerzos del gobierno federal para garantizar que Estados Unidos siga liderando el mundo en superinteligencia, la cual muchos afirman que es superior a la revolución industrial y al Internet, además de proteger los intereses y mejorar la vida de todos los estadounidenses, afirmó a través de redes sociales. Trump explicó que esta unidad especial coordinará la relación del Ejecutivo Federal con los consumidores, grupos de interés públicos, proveedores o empresas de inteligencia artificial y rendirá cuentas directamente a él y a su jefa de gabinete. Este anuncio se produce después de que Trump ordenara el martes pasado a su gobierno que sustituyera el término inteligencia artificial por superinteligencia en las comunicaciones oficiales para mejorar la imagen de la IA, en un momento de crecientes críticas contra esta industria en Estados Unidos. Para ABC Noticias, Ashley Cerda.
0: Irán mantendrá cerrado el tan peleado estrecho de Hormuz hasta que Estados Unidos cumpla con sus condiciones, fue lo que reiteró el presidente del Parlamento y negociador jefe iraní, Mohamed Baqer Khalibaf.
2: El presidente del Parlamento y negociador jefe iraní, Mohammed Baqir Khalibaf, reiteró este domingo que Irán no reabrirá el estrecho de Hormuz mientras Estados Unidos no cumpla sus condiciones, después de haber recibido una propuesta estadounidense a través de mediadores cataríes para poner fin a la guerra.

0: Los estadounidenses deben saber que hasta que no se cumplan nuestras 7 condiciones basadas en el memorando de entendimiento de Islamabad, el estrecho de Hormuz no se abrirá, afirmó Khalibaf en su intervención en una sesión telemática del Parlamento, según informó la agencia Tasmin. Khalibaf aseveró que Washington debe saber que la época de ganar tiempo y dictar exigencias unilaterales ha terminado, y que la posición de la República Islámica de Irán es completamente clara y firme, al indicar que Teherán recibió una respuesta de Estados Unidos a través de los mediadores. El jefe parlamentario agregó que Irán no se dejará influir por la presión económica ni las acciones militares de Estados Unidos y subrayó que Teherán toma como base el comportamiento y las acciones reales del enemigo y no sus declaraciones contradictorias. Ni nos dejaremos llevar por la emoción ni nos dejaremos intimidar. Combatimos y negociamos al mismo tiempo, sostuvo. Estas declaraciones se producen después de que el presidente estadounidense Donald Trump rechazara la semana pasada, al margen de la Asamblea General de las Naciones Unidas, el plan de 7 días de Irán para reabrir Hormuz. Para ABC Noticias, Ashley Cerda.
1: Son las 8 de la mañana con 15 minutos. Ya lo saben que estamos al pendiente de cada uno de sus comentarios, de sus reportes a través del 8135-500570. Por favor, manejen con muchísima precaución. Nos están reportando en este momento un choque que causó el cierre de un carril. Esto en la avenida Paseo de las Américas en el municipio de Guadalupe, para que lo tomen a consideración y tomen su tiempo.
2: Igualmente hay mucha movilización para la zona de Apodaca, es en la colonia Balcones de Santa Rosa. Lamentablemente se incendia un domicilio ahí en la calle Aconcagua de la colonia Balcones de Santa Rosa. Ya nos está confirmando Protección Civil de Nuevo León que lamentablemente hay una persona sin vida ahí en el lugar de este incendio. Hay movilización por parte de las autoridades. Vamos a estar atentos a más detalles y enseguida le ofreceremos más información al respecto. Por favor, mucha precaución por la movilización que se presenta en aquella zona donde lamentablemente una persona pierde la vida en el incendio de una vivienda. Les repito, calle Aconcagua en la colonia Balcones de Santa Rosa en Apodaca, Nuevo León. Rapidísimo, vamos a la pausa, 8:16. Oye, la temperatura no se mueve, 22 graditos.
1: Bien a gusto, la verdad. Maneje con precaución, aquí lo vamos acompañando.
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1: Por supuesto que el clima es noticia y hoy más que nunca, dado pues la cantidad de lluvia que estuvo cayendo en las últimas horas en toda la región noreste del país, y especialmente nos interesa por supuesto la zona metropolitana de Monterrey y el resto de los municipios de Nuevo León, de donde estamos recibiendo sus reportes. Le agradecemos infinitamente. Son las 8:20, 22 grados la temperatura, se ha mantenido desde hace 1:20 que arrancamos el noticiero a las 7 en punto de la mañana. No se ha movido el termómetro y no se va a mover mucho. Hoy la máxima que estamos esperando durante la tarde será de 25 grados nada más. Ya por la noche baja un gradito, 24 grados, pero ojo por favor, porque la posibilidad de lluvia nos sigue acompañando durante la jornada de este lunes 5 de octubre. Por la tarde prácticamente un 60% de posibilidad de precipitación, ya por la noche baja a casi un 50%, así que la nubosidad, el cielo casi cerrado, la llovizna ligera o lluvia, que por momentos puede ser fuerte, se seguirá haciendo presente. Nos va a dar un ligero descanso, un respiro, la lluvia durante estos días, al menos martes y miércoles. El día de mañana martes, un 35% de posibilidad de lluvia. Sigue siendo alto, pero no tanto como ayer y como hoy. La temperatura va a elevarse un poquito, dado que pues baja esa posibilidad de lluvia. Pero fíjese, las mañanas muy agradables, 22 grados, el día de mañana al amanecer ya la máxima será de 28, 29 grados. Para el miércoles hay apenas un 20% de posibilidad de precipitación, la temperatura mínima 20, pero la máxima llegando a 30, 31 grados, así que el miércoles bochornoso, calorcito. Para el jueves regresan las posibilidades de lluvia en un 45%, mínima de 20, máxima de 27. Para el viernes, mínima de 21, máxima solo de 26 grados. Y la posibilidad de lluvia otra vez en un 50%. Para el sábado baja esa posibilidad a la mitad, 25%. La temperatura se mantiene, 20 la mínima, la máxima 27 grados aproximadamente. Las presas de Nuevo León, como yo le comentaba hace unos momentos, empiezan ya a ver pues reflejado estas lluvias que se han estado presentando en las últimas horas. La semana pasada la presa La Boca ya estaba en 79%, si usted lo recuerda. Bueno, la presa La Boca ya en Santiago, Nuevo León, ya está al 92.27% de su nivel de almacenamiento. A la presa La Boca se le nota mucho más rápido el beneficio de las lluvias por ser una presa más pequeña. Cerro Prieto también ha tenido ganancias y ya se ubica en 78.92% de su capacidad. Y el Cuchillo, 53.69% de su llenado. Las tres presas con ganancias, por fortuna. Esperemos que lo de las últimas horas, que todavía no se contabiliza, se siga reflejando en el transcurso de la semana. Y aquí, por supuesto, le vamos a tener los detalles de toda la información. La calidad del aire sigue siendo buena en toda la zona metropolitana, las 15 estaciones marcando color verde de momento. Cuídese mucho, por favor. Maneje con precaución. Nosotros aquí seguimos con usted en ABC Noticias.

0: buenos días, familia ABC, señor Cano, la Sofi. Para reportar que está cerrada la lateral de Eloy Cavazos, cruz con Avenida Monterrey, pero no por tanto bajada de agua ahorita, abundante. Más que nada, siento que por el tema de limpieza, de desasolvar lo que hayan bajado las lluvias, porque sí se ve ahí un atorón de ramas. Pero la vialidad en los carriles normales está abierta. Solo la lateral con circulación hacia Juárez. Aquí mi reporte, amigos. Toño Sotelo.
1: Otro reporte: en la colonia Primavera tenemos desde el viernes sin luz o con luz intermitente. Hemos levantado reporte a Comisión Federal y solamente cierran el reporte y no van a resolverlo. El viernes fue una cuadrilla ya en la noche y comentó que el cableado está muy viejo, que huele a quemado y necesitan cambios, pero desde el viernes nadie ha ido a solucionarlo. Simplemente cierran el reporte. Llevo 4 reportes y simplemente no sucede nada, nadie va a repararlo. Y estamos sin luz, con comida en el refrigerador que ya se está echando a perder. Ojalá alguien nos pueda ayudar. A un atento llamado a Comisión Federal de Electricidad. Buenos días, hay un encharcamiento en el túnel. Si vienes por Constitución y vas a tomar el túnel Loma Larga, hay encharcamiento, por eso se está haciendo tanto tráfico, hay demasiada agua.

0: Muchísimas gracias, Toño Sotelo, y también, por supuesto, a esta compañera automovilista,
1: sí, amiga
0: Radio Escucha, que nos mandó su reporte también. Gracias siempre por su confianza. Recuerden que estamos bien al pendiente y en comunicación directa. Dice por aquí muchísimas personas que nos están mandando sus reportes, que hay que tener muchísima precaución con los baches. Más adelante ya les estaremos compartiendo más de los reportes, pero mientras tanto, en la información, vecinos del barrio antiguo denunciaron a ABC Noticias que el derrumbe de la fachada de una vivienda deshabitada se registró provocado por las intensas lluvias que se estuvieron presentando en este fin de semana aquí en la ciudad.
2: Tras el ingreso del frente frío número 1 de la temporada en Nuevo León, vecinos del barrio antiguo en Monterrey reportaron el derrumbe de la fachada de una vivienda que se encontraba deshabitada y que terminó obstruyendo el paso tanto a peatones como a automovilistas en la calle Morelos. Durante este fin de semana se registró lluvia intensa y, de acuerdo con los colonos, la casa estaba muy deteriorada, por lo que terminó por colapsar. Rubén Rojas, uno de los vecinos, aseguró a ABC Noticias que desde hace tiempo habían denunciado el mal estado de la vivienda ante las autoridades municipales, el gobierno estatal, entre otras dependencias, pero no obtuvieron respuesta.
3: Mire, estamos denunciando porque se cayó esta casa que se encuentra ubicada en Morelos, casi esquina con Mina, entre Mina y Naranjo. Es una casa que ya habíamos denunciado ante el INA, ante el municipio, ante el estado, y nadie había hecho caso porque ya presentaba serias cuarteaduras y ayer con las lluvias se vino abajo.
2: En este sentido, reiteró el llamado a las autoridades para que protejan este tipo de inmuebles y no se utilicen los espacios para la construcción de edificios o negocios que alteren la composición del barrio antiguo. Con información de Paulina Gámez, ABC Noticias.
1: Más de 90 familias de la colonia Los Portales en Santa Catarina se vieron afectadas tras el ingreso de agua a sus viviendas provocado por las lluvias. Muebles, electrodomésticos, colchones, salas, todo resultó afectado, por lo que el alcalde Jesús Nava inició la entrega de apoyos económicos este fin de semana a las familias que registraron pérdidas en sus viviendas y de vehículos también.
2: Las lluvias que se registraron en Nuevo León dejaron afectaciones en viviendas de la colonia Portales en Santa Catarina, donde más de 90 familias reportaron daños en inmuebles, aparatos electrodomésticos, colchones, salas y otros artículos que resultaron afectados luego de que el agua ingresara a sus hogares. Ante esta situación, el alcalde Jesús Nava Rivera inició la entrega de apoyos económicos para las familias que registraron pérdidas en sus viviendas. El edil señaló que los recursos permitirán a los vecinos adquirir algunos de los artículos que resultaron dañados y hacer frente a las consecuencias que dejaron las precipitaciones. Iniciamos la entrega de los apoyos económicos a los vecinos afectados que perdieron muebles y otro tipo de aparatos para su uso doméstico. Con esto, las familias podrán adquirir lo que necesitan para hacer frente a los daños que tienen, expresó el alcalde. El apoyo económico busca que los habitantes puedan comenzar a reponer parte de los artículos que perdieron o que resultaron afectados por las precipitaciones. La entrega de recursos comenzó este fin de semana y continuará durante los siguientes días hasta atender a las familias que fueron incluidas en el censo de personas afectadas. 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
0: Calles del Distrito 8 de Monterrey presentan trabajos inconclusos por parte de Agua y Drenaje de Monterrey tras reparaciones por fugas o tuberías. La diputada local Lorena de la Garza pidió a la dependencia concluir estas obras y reparar las vialidades que son intervenidas en las colonias.
4: Vecinos del Distrito 8 de Monterrey continúan enfrentando calles deterioradas luego de intervenciones realizadas por Servicios de Agua y Drenaje de Monterrey para atender fugas y problemas en tuberías. Durante un recorrido por distintas colonias de la zona, la diputada local Lorena de la Garza constató que algunos puntos permanecen sin ser reparados completamente, después de los trabajos realizados por la paraestatal. Ante esta situación, la legisladora solicitó a Agua y Drenaje atender los pendientes y restituir las calles una vez concluidas las obras. De la Garza cuestionó que después de abrir las vialidades para realizar reparaciones, transcurren semanas sin que sean rehabilitadas. Llegan, abren la calle, hacen el trabajo y luego pasan semanas sin que nadie regrese a dejarla bien. Si abren una calle, que la dejen bien. Así de sencillo. El llamado es a que las obras de infraestructura hidráulica incluyan también la rehabilitación de las superficies intervenidas. Para ABC Noticias, Paulina Gámez.
1: 8:30, 22 grados. Oiga, pues a consecuencia de las lluvias, o yo no sé qué pasó, pero nos está reportando el buen amigo Gerardo Gómez que hay problemas en el metro de la ciudad de Monterrey. Línea 1, para no variar, estación Talleres. Toda la gente en los andenes. Los bajaron a todos de los vagones. ¿Y sabe por qué? Porque no hay electricidad. Cada que llueve, cada que hace frío, o hasta si hace calor, corrió un vientecillo, algo falla el metro y la gente varada, muchos ya están teniendo que tomar, o sea, salirse de ahí de los andenes, salirse de la estación para pues irse en camión o se hacen ahí cooperacha y se van en un taxi porque pues van a llegar tarde, lamentablemente, por las fallas en el metro.
0: Y lo que no nos falla mes con mes, el deslizamiento, el como le mencionan.
1: Los aumentos de deslizamiento.
0: Sí, te encargo bastante.
1: ¿Está que ya en 10.70?
0: ¿1070?
1: Porque el pasado 1 de octubre, pues otra vez, ¿no? Aumentó porque los camiones ya llegaron al límite que habían puesto, pero el metro 1070. Todavía sigue con sus deslizamientos.
0: Deslizamientos, por favor, te encargo, no son aumentos. Más de los mensajes, más de los reportes, dice Félix. Buenos días, Ana Sofi y Julio. Reportaron choque por alcance carril central en Ruiz Cortines y Agami, yendo de Poniente a Oriente. Saludos, gracias, Félix.
1: Así es, también por acá Alex Quiroz nos manda una fotografía. Dice que hay un camión descompuesto antes de llegar al puente de la Estanzuela, dirección de norte a sur, y pues esto también está ocasionando mucho tráfico en aquella zona del sur de la ciudad de Monterrey. Alex, gracias y manejen con cuidado.
0: Reyes García dice, buen día equipo, una de baches en Avenida Concordia y Pluvial Sur ya se asomaron, para que tengan muchísima precaución rumbo a Huinalá. Gracias, Reyes García.
1: Nos dice Agustín, ya de regreso, Julio y Ana Sofi, les mando esta otra desde Guadalupe, es una fotografía. Dice, se robaron el Cerro de la Silla, bien cubierto. Dice, y confirmo, Avenida Las Américas parece estacionamiento bien atorado. Él, lo leo textual, tráfica la desde Eloy Cavazos. Saludos, Agustín. Gracias, Agustín.
0: Daniela dice, además que siguen con la grúa estorbando y reduciendo los carriles, lo que aumenta el tráfico. Gracias, Daniela, y es precisamente lo que nos comentaba, tráfico a vuelta de rueda en el centro de Apodaca. Solo el tramo de 3 calles para llegar a la avenida Zaragoza en el centro de Apodaca me llevó 20 minutos, cuando es un tramo de 5 minutos, y justo son estas obras del metro que tienen maquinaria atravesada, obstruyendo carriles, obviamente delimitando con estos muros que ponen naranjas, pero pues quitando carriles a la circulación.
1: Totalmente. Me encanta que a pesar de todo, a pesar del tráfico y todo lo que se está viviendo en la calle, la gente no pierde el ánimo. Nos dicen, buenos días, pero así un día bien intenso. Intransitable la avenida Valle del Éxito en el Carmen, Nuevo León. Hace aproximadamente 2 meses arreglaron, entre comillas, y pues es un municipio olvidado, nos mandan las fotos. Además del tráfico diario que se vive en la carretera Monclova, con dirección a Sendero, dice, nomás no terminan la reparación del cruce de la carretera a Colombia Monclova, nos comenta Sandra, con una serie de fotografías que Sandra pudo tomar. Oiga, qué cosa tan espantosa, cómo circulan por allá. De verdad, esos no son baches, o sea, ya no hay calle ahí. Son ya muy poquitos pedazos de pavimento los que hay. Es impresionante.
0: Buen día, equipo. Perdóname. Buen día, equipo ABC. Choque entre particulares, Avenida Sendero de Apodaca, Escobedo, pasando Avenida Palmas, carriles centrales. Saludos. Gracias, Víctor.
1: Elisa, buenos días. Seguimos con el mismo problema de agua y drenaje. Ya tenemos un mes y ahorita con las lluvias se llenó el pozo que dejaron. Está justo frente a una casa, afuera de una vivienda, en la colonia Industrias del Vidrio Oriente, en San Nicolás de los Garza. Elisa, si nos pasas de nuevo, por favor, la calle, la ubicación, para pasar el reporte así completito otra vez, y no nos vamos a cansar. Otra vez se lo vamos a pasar a Agua y Drenaje de Monterrey, claro, para ver hasta cuándo, porque primero llegaron las lluvias, primero se llenó de agua, que pues terminar ahí esta obra inconclusa.
0: Buenos días, compadre Julio César Cano, Ana Sofi, Jana Isra, les mando saludos. Dice, rumbo al trabajo, vialidad fluida, avenida Benito Juárez, a la altura de la Expo. Les mandamos abrazos y bendiciones. ¿Qué nos recomiendan almorzar esta mañana? Que nos diga Jana, la escuchamos.
1: Jana,
0: Quique Ruiz y Mari. ¿Qué nos dices, trae ese antojo, Jana? Un cafecito.
1: Unos huevitos estrellados con salsita roja, sí, y unos frijolitos con chorizo. Chilaquiles.
0: A ver.
1: ¿Foto de chilaquiles?
0: Hanna trae antojo de chilaquiles porque nos mandó Alejandro Sánchez.
1: Unos chilaquiles.
0: Ay, no, los quiero ver porque se me hizo agua la boca.
1: Es que es video aparte. Están ahí gorgoreando porque está bien calientito el caldito, la salsa que le pusieron.
0: Qué bárbaro, con tres huevitos estrellados, cremita ácida y queso. Es como queso fresco.
1: No, no se hagan esto, porque...
0: Felicidades por tan buen desayuno, Alejandro Sánchez. Y, te felicito.
1: Y por si fuera poco, Benjamín nos manda también. Ve nada más lo que se está... A donde le está jincando el diente, Benjamín. Jincando el diente. Dice, buen día, familia, de nuevo. Les comparto mi almuerzo del día. Saludos y bendiciones.
0: Muy balanceado el chico.
1: Dos huevitos estrellados con salsa verde encima, salsa suficiente, unos frijolitos en bola, con quesitos polvoreado hacia arriba, y flanqueando, como cuales soldados, a los huevitos y a los frijoles, dos tamales. Así que de esos que calientas en el
0: comal. Para no dejar.
1: Y la hoja está quemadita. Uh-huh. Y trae postre también.
0: Sí, una rebanada de pastelito.
1: Con cereza encima y todo. Cereza del pastel, literal.
0: Buen provecho a todos los que están desayunando a esta hora. Yo me retiro. No se crean, no me voy. No me voy hasta las 9 de la mañana.
1: Me siento ofendida.
0: Quiero ir a comer ya. Tengo mucha hambre, pero buen provecho, de verdad. Que coman rico, que arranquen Benjamín la semana con toda la energía, con toda la actitud y comiendo bien
1: de
0: rico.
1: Todo eso que está comiendo Benjamín, mira, aunque
0: de
1: sea...
0: De todo quiero.
1: Aunque sea un tamal, aunque sea, ya no pido más.
0: Ahorita ya te comes la media empanadita de cajeta. Nelly dice, buenos días, excelente inicio de semana a todos aquí en Barragán Tráfico, pero avanzando. Saludos, Julio y Ana Sofía. Manden un saludo a mi niña Itzel, cumplió 9 años. Espero poder alcanzar a grabar cuando lo mande. Nelly, muchísimas gracias por siempre estar al pendiente. Gracias a tu hija Itzel. Y aquí estamos. Muy feliz cumpleaños, Itzel. 9 añotes.
1: 9 añotes.
0: Que sean muchos
1: Itzel,
0: más.
1: Itzel, felicidades. A seguir celebrando. Por supuesto, te mandamos un abrazo muy, muy fuerte. Te queremos mucho. Igual que tu familia.
0: Sí,
1: igual
0: ya
1: que tu
0: sabes.
1: Familia te quiere muchísimo más. Pero nosotros te queremos muchísimo sí, también.
0: Porque también somos parte de la familia.
1: Claro, y nos escucha todos los días. Caminito de la escuela.
0: Gracias, Nelly.
1: Pues gracias, Nelly, por compartirlo con nosotros. Te mandamos un abrazo también para ti, que lleguen con bien a su destino. Y seguimos recibiendo los
0: mensajes.
1: Mensajes y apuestas para el señor García. Oye, el tema del metro, bien importante, ¿eh? Nos comentan, sigue el problema en el metro, estación Talleres. Aparentemente lo que comentan es de que pues la falla es eléctrica, no hay energía eléctrica y bajaron a todos los usuarios de los vagones. Están los andenes llenos ahí en la estación Talleres, mucha gente ya obviamente desesperada porque cuando ya empiece a funcionar, sabrá Dios cuándo, no se van a poder subir todos los que están ahí a los vagones. Entonces muchos ya se salieron a la calle ya por la avenida Aztlán y demás para pues tomar otro transporte.
0: Sí, claro.
1: Operarse, irse en taxi.
0: Porque eso no espera, el trabajo no espera.
1: Ya les arruinaron su mañana y su bono de puntualidad también.
0: No, hombre.
1: Qué barbaridad.
0: Gracias por sus reportes, gracias por sus comentarios. Vamos a ir a la pausa, pero tenemos mucha más información, muchos más reportes y también un poquito más adelante el señor Enrique García. Así que aquí los vamos acompañando.
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Buenos días, Julio y Ana Sofi. Buen inicio de semana. Y aquí reportando el crucero de la Avenida Guadalajara con Avenida Acapulco. Desde ayer a las 4 de la mañana se fue la luz y se descompusieron los semáforos. La luz ya regresó luego, pero los semáforos están sin funcionar desde ayer, todo el día, toda la noche, y hoy hasta ahorita todavía. Ahorita les mando las fotos para que lo vean. Gracias.

0: 8:46, Mario, muchísimas gracias por tu mensaje de voz. Recuerde que aquí su voz es la más importante y se escucha fuerte. Así que sígase comunicando con nosotros a través del 81-3550-0570. Oiga, pues este fin de semana se cumplieron ya 5 años de la administración de Samuel García al frente de Nuevo León. ¿Qué dice la ciudadanía? Bueno, lo aprueban como gobernador del estado. Esto según una encuesta de Poligrama. Aquí más detalles.
1: A un año de concluir su administración, el gobernador Samuel García obtuvo una evaluación positiva del 74% entre los ciudadanos consultados en una encuesta realizada por Poligrama, en la que se refleja una percepción favorable sobre el rumbo del estado y el avance registrado durante los últimos 5 años. El estudio fue realizado mediante 1,000 encuestas de campo a hombres y mujeres mayores de 18 años en Nuevo León entre el 30 de septiembre y el 2 de octubre de 2026. Al preguntar cómo califican el trabajo de Samuel García como gobernador, el 60% respondió que bueno y el 14% que excelente, lo que representa una evaluación positiva del 74%. En contraste, 18% consideró que su desempeño ha sido malo y 4% lo calificó como pésimo, mientras otro 4% no supo o no respondió. Respecto al avance alcanzado durante estos últimos 5 años de gobierno, 36% de los encuestados señaló que Nuevo León ha avanzado mucho y 26% consideró que ha avanzado algo. La seguridad tuvo una evaluación positiva del 62%, al sumar 24% que las calificó como excelente y 38% como buena. En materia de salud, la evaluación positiva fue de 58%. Con información de Karim Harshani, ABC Noticias.
2: 8:48. Gracias siempre por estar al pendiente de ABC Noticias, pero sobre todo por sus comentarios y reportes.
0: Por supuesto, 81-3550-0570, a través de redes sociales también nos están reportando algunos caminos afectados allá en la zona de la Huasteca, por la zona de Los Nogales. Aunque no hay como daños como tal en los caminos, sí bajó mucha agua, bajó mucha piedra también del cañón de la Huasteca y pues algunas personas están teniendo dificultades, por supuesto, para movilizarse, para trasladarse. Y pues lo que temen es de que si sigue lloviendo, pues la cosa sí se pueda complicar en las próximas horas. Entonces seguramente ya la gente de Protección Civil va a estar pues muy atenta a estas situaciones.
2: A través del 81-35-50-0570 estamos recibiendo sus mensajes. Dice Beto, buen día, semáforo sin funcionar en Avenida Acapulco y Avenida Guadalajara en Guadalupe. Saludos, ya está provocando caos y nos mandó la fotografía.
0: Sí, también mucho caos allá en esta zona, en el municipio de Guadalupe, Nuevo León. Ya escuchábamos hace unos momentos un reporte también al respecto. Jaime Cavazos dice, Julia, Ana Sofía, aprovechando el agua de lluvia, junté 3,000 litros. Dice, para los tiempos de seca, tiene un tubo de PVC que va dirigido del techo hacia un tinaco y juntó con la lluvia 3,000 litros de agua. Oye, Jaime, tú muy bien. Deberíamos de copiar tu medida, tu proceder.
2: Totalmente.
0: Tu acción.
2: También dicen que el agua de lluvia es muy buena para las plantas.
0: Así es.
2: Entonces ahí se puede guardar en estos días para cuando se ofrezca, por supuesto. Dice aquí Jonathan, buenos días amigos de ABC, ya perdí la cuenta de las veces que he reportado el pésimo estado del pavimento en Leones desde Cumbres del Sol hasta Las Lomas. Hoy tenemos un bache enorme en Leones y Cumbres Elite, carril izquierdo de oriente a poniente, también tenemos otro bache profundo en Leones y Cumbres Elite, pero de poniente a oriente en el carril derecho, sin contar hundimientos y demás baches en toda la vialidad. Hacemos el atento llamado a las autoridades, en este caso Monterrey, límites con García, pero también todos los municipios que estén al pendiente de las calles, de las avenidas con baches, que no lo dejen pasar, que atiendan cada uno de los reportes que les vamos a mandar aquí, pero también los reportes ciudadanos y que también estén al pendiente ellos por las calles.
0: Claro, a propósito de baches, fíjate que Leopoldo nos mandó un video. Polo, un saludo para ti, muchísimas gracias. Nos dice, vamos aquí pues avanzando a vuelta de rueda, Avenida Morones Prieto, ahí en la zona del deslave, que es a la altura del puente de Pedro Martínez. Pues nada más quedan dos carriles abiertos a la circulación, entonces se hace un traficazo. Pero digo que a propósito de baches, porque más temprano nos reportaron que prácticamente frente al deslave, en el carril que está en el carril de la izquierda, el que está pegado al muro divisorio, al camellón divisorio de los ordinarios y de los express, hay un bachezón ahí, por lo cual pues también se tiene que bajar más todavía la velocidad. Entonces, mucha precaución con el tema de los baches, con el tema de este deslave. Y estamos al pendiente también de los deslaves acá en el río Santa Catarina, ahí en la zona del Parque Lineal, en donde el viernes pasado ahí quedó una pipa pues prácticamente pendiendo ahí, colgando. Y la retiraron, pero el deslave ha continuado. Hasta el día de ayer se hablaba de que eran como 250 metros aproximadamente afectados. Y con las lluvias de anoche seguramente pues se incrementó todavía muchísimo más.
2: Gracias por su confianza. Continuamos con más.
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2: Señor Enrique García, ¿cómo le va?
0: Buenos días, buenos días, buenos días.
6: Qué gusto saludarlos de nueva cuenta.
0: Igual, señor
6: García. Semana bonito, agradable. Ya estamos
2: fresco,
6: llegando.
2: Fresco, 22 grados.
6: 5 de octubre. Mm-mm. Ya huele
0: todo
6: a pan
0: bonito.
6: De, ya huele a pan de muerto.
0: Ya, tamales.
6: Ya huele. ¿Por qué tamales?
0: Porque sí.
2: Porque usted huele a.
0: Porque en
2: tamales.
0: Navidad se comen tamales, señor García. Yo ya estoy muy adelantado.
6: Ya está. Ya.
2: Chingombeo, chingombeo, chingombeo.
0: Yo ya puse a remojar el nixtamal, ya. De una vez.
6: Sí, ya huele. 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
6: Oye, esta semana se retoma ya lo que es la jornada en el fútbol mexicano. Mañana juega México contra el equipo de Chile y luego ya regresamos a nuestra bendita Liga MX. El viernes, para que todos los que se engancharon, el viernes juega Puebla contra León a las 7 de la tarde, sí. Y a las 9 de la noche, tus Tigres.
0: Mis Tigres de toda la vida.
6: Contra el Toluca.
0: Sí, señor.
6: Tigres-Toluca, viernes.
0: Vamos
6: a las 9 de la noche.
0: Chamuco.
6: Y luego el sábado, 5 de la tarde, Atlante contra Querétaro, Juárez contra Tijuana, el clásico tapatío a las 7 de la tarde, Atlas contra Chivas, y a las 9 de la noche a Monterrey se le aparece papá y le va contra el América.
0: Así decía, las Rayadas, viene mamá.
6: Azteca.
0: ¿Y cómo le fue a la América femenil con las Rayadas? Dígalo, recuérdelo.
6: Pero mamá es generosa. Mamá siempre deja que la niña gane.
0: Ay,
6: o sea, que,
2: ay, qué señor tan inventor.
6: Pero bueno, y luego el domingo.
0: No sabe cómo.
6: San Luis contra zafarse. El equipo de Santos, Pachuca contra el Necaxa y Pumas contra el equipo de Cruz Azul. Esa es la jornada para que usted desde ahorita se vaya programando. Mire, va a ser una semana muy, muy interesante. Hoy se cierra la jornada de la NFL con el lunes por la noche de Atlanta contra los Santos de Nueva Orleans. Partido que se juega hoy por la noche. Pero hoy tenemos béisbol también.
2: También.
6: Hoy mis Yankees de toda la vida, mis amados Yankees, juegan a las 6:00 p.m, el segundo de la serie, contra el equipo de las Rayas. Partido que empieza 6:00 p.m. Pero antes, a las 3:00 p.m, los White Sox contra los Guardians el día de hoy. Así que se va a estar bastante bueno el béisbol. Hoy béisbol, mañana béisbol y mañana también tenemos fútbol con la selección nacional.
0: Ándale.
6: Luego el miércoles fútbol americano colegial. Luego el jueves arranca otra vez la jornada de la NFL. Y luego el viernes arranca la liga y arranca obviamente todo lo que es la jornada. Así que va a ser una semana muy interesante. Por eso les digo que el mes de octubre es el mes que más me gusta.
2: ¿Sí?
6: En cuanto a los deportes se refiere, cerrando un 31 de octubre, que es el día del festejo de
2: qué tú?
6: De
2: que no me esté de, volteando de, a ver así.
0: Es que de, noche de brujas, Halloween.
6: Pelea el Canelo Álvarez.
2: Es por eso, es festejo, es porque va a ganar el mexicano.
0: ¿Viste la cara que hizo?
6: Jamás le volvería yo a decir bruja.
2: Le volveré, o sea, ya me dijo.
0: La reacción fue épica, no. Debí haber estado grabando esto.
6: La cara de ping.
2: ¿Cómo? Disculpa.
6: No, jamás.
2: ¿Jamás? ¿Cómo crees?
6: ¿Cómo crees que yo?
2: Sí, lo creo capaz, ese es el problema.
6: ¿En serio?
2: Sí. Usted es muy así y yo ya estoy cansada.
0: No sabe cómo.
2: Y pues ni modo, no, nada más nada. Porque es un adulto mayor, lo respeto.
6: ¡Oh, yo me dijo viejo!
0: Oiga, señor, ¿tiene dudas la gente? Dice
6: ¿De
0: Toño.
6: ¿Qué quiere la gente el lunes? No estoy
0: tranquilo,
6: morro.
0: A la gente no me le diga
2: bien
0: nada.
2: Bien temprano.
0: Dice Toño, pregúntenle al señor García cómo quedaron en el último juego que se enfrentaron su papá, o sea, sus papás y Rayados, o sea, el América y Rayados. ¿Cómo quedaron, señor García?
6: ¿Cómo quedaron?
0: Pues pregunta, ¿cómo quedaron?
6: Pues, ¿cómo quedaron?
0: Pues dice Toño, díganos usted, ¿cómo quedaron?
6: ¿Cómo quedaron?
2: Pues díganos, ¿saber? Usted es el que se le sabe al deporte.
6: Me estoy fastidiando ahorita, es muy temprano. Como
2: tío Quique, ¿qué le pasó a la selección mexicana que perdió con Estados Unidos?
6: Pasó,
2: dice
6: Estados
2: Jaime.
6: Unidos por encima. 3-0.
2: Ni más ni menos.
6: 3-0. No, la actuación del tal Arrangel, hombre, no deja de ser chiva. Por eso me caen regordo las chivas. Son bien maletas. Pero el tal Arrangel con dos errores groseros del tal Arrangel nos hundieron y nos metieron 3-0. 3-0.
2: Dice Toño, yo le quiero apostar el almuerzo al señor García. Si en el remoto caso que sus canarios le ganaran a mis poderosísimos Rayados, yo le llevo las pizzas allá a la cabina para que le guste el señor García el almuerzo por el triunfo de esos canarios. Y él, si él perdiera, pues no más que acepte la derrota. Porque si le digo que los tacos no los va a llevar. Sí, sí sabemos, Toño. Nunca trajo tacos.
0: Toño, pero
2: y
0: pizzas,
2: la
0: no, trae tacos. ¿Sabes?
6: Yo les...
2: Pizzas es muy temprano.
6: Yo...
2: Trae taquitos.
6: Los tacos los iba a traer. Pero usted...
2: No es cierto,
6: bajó.
2: Aquí yo no he visto tacos.
6: No, ustedes dijeron...
0: Los iba.
6: No, para tener que echarte
2: luego...
6: en cara, así, restregarte en la cara.
2: Pero bueno, cada quien. Gracias, señor Enrique García. Gracias, Julio César Cano, y a toda la gente que arranca la semana con nosotros aquí en ABC Noticias.
0: Así es. ¿Así? Nos están avisando de San Nicolás que hay unas labores que se están realizando en la avenida de Los Ángeles para con bombas para quitar el agua que está ahí acumulada. Y hay un aviso meteorológico también importante de Protección Civil. Las lluvias se pueden extender esta mañana y durante la tarde y noche del día de hoy. Así que, por favor, mucha, mucha precaución. Señor García.
6: Que la paz
2: Gracias.
6: De las Rayadas esté en su corazón.
0: Ya, cállese mejor. Cuídese mucho. Usted, el señor García, no. Nos escuchamos aquí el día de mañana en punto de las 7:00 a.m. con todas las noticias, con la información más importante y, por supuesto, sus reportes. Quédese en el 91.7 de FM con la mejor música y disfrute su día lluvioso sin prisa, pero sin pausa. Hasta mañana.
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1: Nuestra red de infiltrados informa que las reclamaciones de Nuevo Leoneses ante la Condusef por anomalías en pagos o cobros realizados en sitios web subieron un 15% en el primer cuatrimestre del 2026, con respecto al mismo lapso del 2025. Dicen los infiltrados que, de estas 4.122 quejas recibidas en este año, casi una cuarta parte corresponde a denuncias de fraudes, como los que a principios de año denunció el Instituto de Control Vehicular cuando su página fue suplantada. Recientemente se detectó un portal apócrifo de la Secretaría de Relaciones Exteriores, y como las temporadas del Buen Fin y el fin de año están a la vuelta de la esquina, la Fiscalía de Justicia, que encabeza Javier Flores, y la Policía Cibernética, a cargo del Secretario de Seguridad, Gerardo Escamilla, tendrán bastante trabajo.
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1: Nuestra red de infiltrados informa que, históricamente, el talón de Aquiles de la izquierda en México ha sido su incapacidad de consolidar movimientos donde impere la disciplina, por lo cual terminan en una guerra de tribus como la que desapareció al otrora poderoso PRD. Dicen los infiltrados que en Nuevo León la Cuarta Transformación atraviesa la crisis más grave de su corta vida, con diputados que brincan a Movimiento Ciudadano y partidos como el Verde y el PT que ponen en duda la alianza electoral. Si no se toma en cuenta sus abanderados, Waldo Fernández y Jesús Elizondo, respectivamente. Para echar más leña a ese fuego que amenaza convertirse en incendio, una de las corcholatas más destacadas, Tatiana Cloutier, acusó a Morena de entregar al Estado con la designación de Clara Luz Flores como candidata a la gubernatura, y marcó su distancia, al igual que lo hizo Andrés Mijes.
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1: Lunes 5 de octubre, buenas tardes, hay mucha información, 23 grados la temperatura aquí en la zona centro de Monterrey, quédese con nosotros. Respalda Claudia Sheinbaum, encuesta de Morena tras inconformidad de Tatiana Cloutier en Nuevo León. Siguen los cambios, deja Rocío Montalvo bancada independiente y se suma al PAN y Perla Villarreal al PRI, le contamos. Planea el gobierno del estado ajustar regulación del uso de celulares en escuelas, le vamos a explicar. No pueden ponerla sin autorización, cuestiona el gobierno federal construcción de academia policial entre Querétaro y Estados Unidos. La selección mexicana ya está en Los Ángeles para enfrentar a Chile y buscar la primera victoria con Rafa Márquez después del desastroso resultado del fin de semana ante Estados Unidos. Buenas tardes, bienvenidos.

0: Muy buenas tardes, qué gusto saludarles. Arrancamos semana, mucha información y agradecidos por la sintonía en ABC Noticias. Esta familia informativa le da la más cordial bienvenida a todos aquellos que se suman a la transmisión en Premier 91.7 y el 13.10 de AM. Gracias, cada vez somos más. Gracias por escucharnos. Quédese con nosotros, son dos horas de muchas noticias, de mucha información y escucho algunos temas en los titulares. Estaremos enlazándonos con los compañeros periodistas en vivo. También tenemos visita, habrá entrevistas aquí en cabina en unos minutos más. Son muchos los temas, así que le pido que se quede con nosotros. Ya le adelantaba, 23 grados, muy agradable la temperatura. Llegó este frente frío número uno a la región desde el viernes pasado, con lluvias importantes, acumulados importantes también. Buenas noticias para las presas del estado, también lo destacamos. Esta tarde se mantiene activo el pronóstico de lluvia, por eso le pedimos manejar con mucha precaución. Conforme avance la semana, disminuye esta posibilidad, al menos martes, miércoles y jueves y viernes, de nuevo con alta probabilidad de lluvia. Quédese con nosotros, estamos listos para leerlo, para escucharlo, nos escuchamos todos, construimos ese espacio juntos todos los días, así que el 81-35-50-05-70 a la orden, 81-35-50-05-70. Bienvenidos todos. Lo leo en minutos con mucho gusto. Vamos a los temas en la política local. Hoy arrancamos con esos movimientos en el Congreso local. Muy interesante. Ya le habíamos platicado la semana pasada, la cerramos con estos cambios que se daban, sumando la bancada de MC, al menos dos diputados que venían de Morena. En particular, pues hablábamos de el lugar de Mario Soto, que se sumaba a Morena, que vamos a platicar con él más adelante, y de Brenda Velázquez también, de Morena a MC. Y pues hablábamos de esta mayoría que tendría al menos hasta la semana pasada, pero iniciamos la semana con más movimientos. Y es Luis Martínez Leija, el tocayo, quien nos platica porque quedan tablas. Es así como decimos, tocayo, en el Congreso local con las diferentes bancadas. Buenas tardes, nos explicas.
1: Sí, José Luis, buenas tardes para ti también, un gusto saludarte este inicio de semana. Es correcto, precisamente la jornada en este lunes arrancó con un par de movimientos en las bancadas del Congreso local que darían lugar a que la mayoría quedaría repartida entre Movimiento Ciudadano, PRI y PAN. Ya dabas la introducción, José Luis, de que se había integrado a Movimiento Ciudadano los diputados Mario Soto, su suplente Francisco del Bosque y la diputada Brenda Velázquez, todos de Morena. Y con esto MC habría quedado con 11 diputados y hasta el fin de semana pasado tenía la mayoría de las bancadas. ¿Qué pasó este lunes? Que durante la media mañana, antes de que incluso arrancara la sesión de pleno de hoy, se dio a conocer que Rocío Montalvo pidió ser integrada a la bancada del PAN, dejando de ser así la diputada independiente. Y después se dio a conocer que Perla Villarreal, actual presidenta de la mesa directiva, dejara la bancada del PRD. Esta bancada terminaría desapareciendo porque Perla Villarreal era la única diputada de esta fracción y se pasaría al PRI. Tanto el PAN como el PRI tenían 10 diputados. Ahora con con estas dos integraciones a cada uno de estas fracciones terminan con 11, al igual que Movimiento Ciudadano. José Luis, ¿esto qué significa? Bueno, significa que Movimiento Ciudadano ya no tendría la mayoría como se vislumbraba desde el fin de semana. Ya no tendría la posibilidad de encabezar la Comisión de Coordinación y Régimen Interno, la COCRI. Y este es un órgano importante que es básicamente de donde se maneja o se gestiona el resto digamos, los esquemas del poder legislativo. A final de cuentas es por parte de la bancada mayoritaria. Esto ya no es así de momento, y lo que estaría pasando también es que el bloque del PRI y del PAN seguirían teniendo la mayoría simple, ya que los 22 diputados de uno y de otra bancada terminaría sumando los 22 votos necesarios. Así es como se mantienen las cosas hasta el momento, José Luis. Recordemos que Morena seguiría con 6 diputados y la bancada del PT, de la maestra Lupita, sería con un diputado, el Partido Verde con Claudia Chapa, una diputada también, y Rodrigo Montemayor se quedaría como el único independiente, ya para sumar los 42 diputados, pero sí, la mayoría la comparten entre Movimiento Ciudadano, el PRI y PAN, con estos últimos movimientos reportados esta mañana en el Congreso, José Luis.
0: Interesante, sin duda, ¿no? Me queda claro que están jugando muchas cartas buscando que de esta manera se empate la cantidad de diputados que tiene cada una de las bancadas. Me llama la atención que sería el más perjudicado Morena, ¿no? Con estos movimientos.
1: Sí, claro, digo, la fuerza que con la que comenzó Morena al inicio de la legislatura se vio muy reducida con esta serie de cambios, ya que, bueno, Mario Soto, recordamos que había sido separado o se había separado de la bancada previamente, y ya después se dio a conocer también la integración de Brenda Velázquez, que fue, digamos, inmediata su solicitud de traspaso, o mejor dicho, de removerse de la bancada de Morena y pasarse a la de Movimiento Ciudadano, y ya quedándose con solamente 6 diputados, bueno, prácticamente sería la cuarta fuerza en el Congreso, tomando en cuenta los empates entre MC, PRI y PAN. Y bueno, esto no le augura una fuerza considerable a la propia bancada morenista. Si ocupa sacar algún tema de su interés, va a tener que poner sobre la mesa varias cartas en
0: Sí,
1: la
0: claro.
1: negociación. Aunque bueno, José Luis, esto todavía no se ha terminado en la jornada. Estamos atentos a si hay algún otro movimiento de esta naturaleza que pueda nuevamente mover el
0: Sí, claro.
1: barco. Y bueno, ya una vez que la sesión del pleno y que las bancadas también se pronuncien, la sesión de pleno concluya, bueno, podremos tener más claro el panorama, porque mientras avanzan estos cambios, también en los tiempos cruciales para la definición de distintos aspectos importantes que debe cumplir el Congreso sigue corriendo el reloj. Así que seguiremos al tanto de los movimientos a partir de esta semana aquí en el Poder Legislativo, José Luis.
0: Sin duda, recapitulamos, tocayo, para los amigos que nos empiezan a sintonizar, estos movimientos ponen tablas, es la palabra, me parece más coloquial para entender lo que ocurre con todas las bancadas, o al menos con las bancadas más importantes, caso MC, que llegaba a 11 diputados la semana pasada. Nos decías, Perla Villarreal del PRD se va al PRI y Rocío Montalvo, que originalmente gana con MC, recordamos una serie de diferencias, ella se convierte en diputada independiente y ahora ella pasa a las filas de Acción Nacional a la bancada de Acción Nacional y de esta manera se empatan los números. Habrá que ver si se da pues algún movimiento de cartas por ahí interesante que pues no descartamos, ¿no? Entendiendo que estos movimientos pueden seguir presentándose en el Congreso local, como bien lo mencionas, tocayo.
1: Desde luego, José Luis, y una anotación importante la que tú mencionabas, Rocío Montalvo, bien dicho, estaba en la bancada de Movimiento Ciudadano al inicio de la legislatura, se hizo independiente y ahora forma parte de las filas del PAN, o bueno, quedaría la parte formal únicamente para consagrar este traspaso, ya que se tiene contemplado también que hoy más tarde la comisión COCRI sesione nuevamente para ver el balance de porcentaje o de distribución entre las bancadas y bueno, determinar así la presidencia de la COCRI, quién la tendría, quién tendría el segundo lugar o como parte secretaria o vicepresidencia. Y bueno, ya de esta manera, si los cambios se mantienen como lo estamos diciendo ahorita, seguir el resto del año y del presente periodo, que ya es el último año de la
0: Sí,
1: legislatura, hay que mencionarlo.
0: es correcto.
1: Entonces, bueno, la estabilidad todavía no llega al Congreso, pero estaremos atentos si esa inestabilidad persevera con algún otro fichaje entre las bancadas o si bien ya puede haber una serie de acuerdos para avanzar con
0: Ándale.
1: temas importantes como el presupuesto, la revisión de las diferentes cuentas, el tema también del año electoral, que es una gestión especial que se tiene que hacer. Así que bueno, toda una serie de pendientes se sigue teniendo aquí en el Poder Legislativo, José Luis.
0: Muy bien, me gusta ahí el término de nuevos fichajes, tocayo. Habrá que ver cómo se dan, si es que esto se sigue moviendo. Te agradezco el reporte, Luis, muy completo.
1: Seguimos al tanto. Buenas tardes.
0: Gracias, buenas tardes. A una semana de que la Dirigencia Nacional de Morena nombró a Clara Luz Flores como coordinadora de la defensa de la Cuarta Transformación en Nuevo León, Tatiana Cloutier mostró su inconformidad ante esta designación. Escuche usted.
2: Morena entregó a Nuevo León al designar a Clara Luz Flores como candidata a la gubernatura y generó una molestia porque la decisión fue ajena a los valores de la Cuarta Transformación, sostuvo Tatiana Cloutier, una de las aspirantes a ser la abanderada morenista en las elecciones del próximo año. La también aspirante a la candidatura morenista aseguró que la designación provocó inconformidad entre integrantes del movimiento, quienes consideran que el partido tomó una decisión alejada de sus principios. En entrevista para ABC Noticias señaló:
3: que es una acción contra el partido, estamos claros de que apoyamos el proyecto de nuestra presidenta y que el partido hizo lo inadecuado y no estamos apoyando al partido y le estamos exigiendo al partido, ¿sí?, que no puede entregar el Estado de la manera en que lo está haciendo.
2: La exfuncionaria federal sostuvo que el movimiento no busca cargos públicos y que su objetivo es mantener la participación ciudadana. Será este martes cuando los integrantes de Todos con Conciencia vuelvan a reunirse para definir sus próximas acciones. Para ABC Noticias, Paulina Gámez.
0: Gracias, Paulina. Y siguen las reacciones. En entrevista para ABC Noticias, Rebeca Cloutier descartó que su hermana, Tatiana, esté buscando un cargo político actualmente fuera de la bancada de Morena. Eso luego de que se anunció el movimiento Todos con Conciencia. ¿Qué es lo que dice? Escuche usted.
4: Tras la designación de Clara Luz Flores como coordinadora de la transformación en Nuevo León, Rebeca Cloutier descartó que su hermana Tatiana Cloutier busque otro cargo político. Aseguró que Tatiana pretendía participar desde Morena, pero continuará su actividad desde la ciudadanía.
5: Ella no anda buscando ningún cargo, ¿verdad? En este momento que no quedó. Ella quería servir a través de la plataforma de Morena, ¿verdad? No se le dio, pues... yo creo que va a seguir ella, pues, siendo ciudadana.
4: Este sábado, Tatiana Cloutier anunció Todos con Conciencia, un movimiento ciudadano que dijo no busca cargos políticos, sino mantener su participación en la vida pública de Nuevo León. En tanto, Clara Luz encabezará la estructura territorial de Morena rumbo a 2027, aunque la coordinación no representa jurídicamente la candidatura a la gubernatura. El exdiputado Jesús Elizondo del PT también ha manifestado su intención de competir y pidió un debate con Flores Carrales. Rebeca Cloutier también ha

0: asistir no solo Tatiana Cloutier, sino algunos de los otros aspirantes a la coordinación estatal de Morena en Nuevo León. Y bueno, pues ella se refirió en específico a este caso. Dijo que tendría que hablar con las mujeres que dirigen el partido para ver cuál es la situación. ¿Aceptaría hablar con ella? Sí, sí aceptaría hablar con ella, pero no está en las manos de la presidenta decidir sobre lo que tiene que ver con Morena. Si te parece, vamos a escuchar lo que dijo la presidenta Claudia Sheinbaum al respecto esta mañana.
1: Sí, ella desea platicar conmigo, siempre podemos platicar. Yo de verdad la tengo en la mejor consideración, hizo un gran trabajo enfrente del Instituto de Mexicanos en el Exterior. Podemos encontrarnos y platicar, pero ya el tema directamente de las candidaturas, de las coordinaciones, de todo eso, pues no me corresponde a mí. Y no me voy a meter, porque no me corresponde. No es asunto de la presidenta, es asunto del partido.
2: Pues ahí el mensaje bastante claro, ¿no? De la presidenta desmarcándose también de manera particular, señalando, bueno, pues que se revise con el partido. Me llama la atención lo que dice, de que pues sí buscaría la forma en un momento dado de encontrarse con ella.
0: Sí, exactamente, ¿no? Aunque dice, yo no me voy a meter, son decisiones del partido, pero en el trato personal dice que le tiene aprecio por el
2: Sí.
0: trabajo que realizó y no así con otros personajes políticos que han intentado acercarse a la presidencia, ¿no? Tal es el caso del exgobernador de Sinaloa, con licencia,
2: Es correcto.
0: que ni siquiera lo recibió, ¿no? Ni siquiera le tomó la llamada. Es el caso, por ejemplo, de la gobernadora de Chihuahua, que de repente, pues, cero llamadas, hasta que fue a una gira y, bueno, tuvieron un encuentro leve, ¿no? Deja abierta la puerta para platicar con Tatiana Cloutier y ver cuál es su inquietud, cuál es su molestia y tratar ella, pues, así decirlo, de amalgamar o de tratar de hacer una operación cicatriz con ella personalmente. Vamos a ver si se da esa plática o esa reunión
2: Claro.
0: con la presidenta, pero sí le dejó ver en público que lo de las candidaturas y las coordinaciones se ve en el partido y no con ella.
2: Oye, Paul, también insistió la presidencia en el tema de la presidenta en el tema de la encuesta, ¿no? Defiende el método.
0: Sí, exactamente un método pues que ha sido cuestionado,
2: Sí.
0: pero que es el que le funciona al partido desde 2015 para la elección de algunos candidatos y esa es la misma fórmula que se ha repetido, es la misma encuesta, ahora quizás hecha por más casas encuestadoras, pero el resultado es lo que dice la gente y ahí es donde también la presidenta Claudia Sheinbaum dice, bueno, pues es la encuesta la que define candidaturas, no la presidenta.
2: Bueno, pues interesante sin duda el pronunciamiento ayer primero de Tatiana Cloutier aquí en Nuevo León y hoy en la mañana el mensaje de la presidenta Sheinbaum una vez que se le cuestiona al respecto. Estamos en espera, Paul, fíjate, de platicar con Clara Luz Flores en unos minutos más, quien fue designada como coordinadora de esos trabajos de defensa de la 4T aquí en Nuevo León, en espera de poder tener esta conversación con ella. Es importante también escuchar su opinión. Te agradezco, Paul, te mando un abrazo. Gran inicio de semana.
0: Igualmente, feliz inicio de semana para todos.
2: Ándele, buenas tardes, Paul Contreras, desde la capital del país, 1:16, vamos a la pausa. Oiga, vamos a platicar del clima en unos minutos, de esos acumulados, decía buenas noticias para nuestras presas, a manejar con mucho cuidado, ya nos reportan que está cerrado el puente de La Peñita en el río Ramos, es mucho el agua, mucho el escurrimiento allá en el municipio de Allende, en la Huasteca también hay algunos puntos también que están bajo supervisión de autoridades, buscando que, pues no hay algo que lamentar, en el tema de escurrimientos también, mucha lluvia hacia la sierra. Así que con mucho cuidado, por favor. En algunos puntos la precipitación todavía esta tarde. Vamos al corte, regresamos y arrancamos semana con un set en ABC Noticias. Buenas tardes.
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Estamos en vivo en ABC Noticias, ya lo adelantaba, hay información muy relevante de las presas. Caso La Boca alcanza el 92.27% de su capacidad, la Cerro Prieto el 78.92%, la presa El Cuchillo un 53.69%. Hablamos de acumulados, fíjese, en estos primeros 5 días de octubre, que rebasan y por mucho a todo lo que nos llovió en el mes de septiembre, que históricamente asociamos septiembre con lluvia, pues nos quedó a deber septiembre. Recordamos que durante el verano también pues hubo ausencia de precipitación. Hablamos en Monterrey, más de 276 milímetros, lo acumulado es una cifra bastante extraordinaria. En Santiago son 230, en Linares 224 milímetros, hablamos de una cantidad muy importante de agua justamente en las últimas horas. Vamos a revisar a detalle cómo nos pinta la jornada. Ya le adelantaba usted que sigue activo esa tarde el pronóstico de lluvia, al menos se mantiene el cielo mayormente nublado y lluvia esta tarde, por la noche también nublado y con lluvia ocasional para cerrar el día con 21 grados. El día de mañana martes solo es un 20% de posibilidad de lluvia y el miércoles es un 10%. Mañana martes 19 grados por la mañana, 25 de máxima. El miércoles también 20 grados por la mañana, muy agradable, solo 26 de máxima. El jueves ya repunta la posibilidad de lluvia, puede ser cercano al 30% esta posibilidad de precipitación, 20 en la mínima, 27 de máxima el jueves, y el viernes 19 por la mañana y alcanzamos 26 grados, muy estable toda la semana. El viernes también en un rango cercano al 30% la posibilidad de lluvia, así que a cuidarnos mucho. ¿Qué preocupa? La humedad. Hay mucha humedad en el ambiente, hemos platicado algunos deslaves, algunas situaciones que se han dado en diferentes puntos, caso en particular Santa Catarina, donde hablamos Santa Catarina también de mucha lluvia y de escurrimientos. Déjeme le cuento que para esta tarde se pueden extender las precipitaciones presentándose de ligeras a moderadas, sin descartar lluvias de mayor intensidad en la región norte, oriente, metropolitana, la región citrícola, montañosa y la región sur. La recomendación: evitar cruzar ríos, arroyos, vados o zonas inundadas, a conducir con precaución ante lluvia intensa y también puedes mantenerse muy bien informado a través de fuentes oficiales. Aquí le estamos informando, ya lo sabe, y compartiendo cualquier novedad de última hora. Hay que alejarse de árboles, anuncios de estructuras que puedan caer en un momento dado. Es que ha sido mucho la lluvia, por eso hablamos justamente de la acumulación de humedad también. Hay escurrimientos en diferentes puntos del agua azteca derivado de estas lluvias que se han presentado en los últimos días. Unidades de Protección Civil de Nuevo León y de Santa Catarina se mantienen en la zona. Hay algunos puntos donde está bajando mucha agua también de la sierra, por eso es importante comentarle. En Ciénega de González, en Santiago, Nuevo León, en la sierra se registra lluvia y hay escurrimientos esta tarde. También destacamos lo que ocurre al sur del estado, en General Zaragoza, donde debido al aumento del nivel del agua del arroyo que baja del ejido Tepozanes hacia Zaragoza, se realizó el cierre del paso en el cruce, ya que hay un riesgo a la población. También estamos atentos a lo que ocurre en el Golfo de México o en el Atlántico. Hay un monitoreo constante, hay una probabilidad de formación de algún fenómeno en las próximas 48 horas, así que estamos pendientes también de la cuenca del Atlántico hacia el Golfo de México. La presa La Boca, ya le decía, el 92%, pasa del 79% al 92% de su capacidad. Buena captación, aunque es la presa más chica que tenemos en el estado, sin duda, pues es una buena noticia también destacar esto, el que se encuentra pues al más del 90%. El río Ramos, hay un monitoreo en Allende, se encuentra aproximadamente a un 70% de su capacidad. Hay algunos cauces que se rebasado, unas partes del río, el cauce del puente La Peñita, que se mantiene cerrado justamente a esta hora de la tarde. Tenemos algunas avenidas, Avenida Gonzalitos, Ruiz Cortines, hacia Lincoln, también la parte poniente de la ciudad ya con precipitación, con mucho cuidado, insistimos a manejar despacio. Vamos a revisar lo que ocurre en el territorio nacional, también estamos atentos a sus mensajes, revisando lo que ocurre en diferentes puntos de nuestro país, entendiendo que llegó el frente frío número uno, le platicábamos, a la región noreste el pasado viernes. Estamos pendientes también de lo que se vive en la zona del Golfo de Tehuantepec, nos vamos al sur de nuestro país, hablamos de que se puede incrementar a un 60% la probabilidad para un desarrollo ciclónico también en el Pacífico mexicano, ya le platicaba del Golfo de México, y también se espera a partir de las pues de la una de la tarde ya, lluvias o chubascos con descargas eléctricas en Nayarit, Jalisco, Michoacán y Guanajuato, se esperan bancos de niebla o de neblina y se prevén rachas de viento que pueden superar los 50 kilómetros por hora.
Una buena noticia, la calidad del aire después de las lluvias, no hay contaminación, tenemos una buena calidad del aire prácticamente generalizado en toda la zona metropolitana. Cuídese mucho, buenas tardes.

0: Hay más información, 1:25, de acuerdo a una encuesta realizada por Polígrama, ciudadanos de Nuevo León aprueban con un 74% la labor de Samuel García en su quinto año de gobierno y a un año de concluirlo. Escuche usted.
1: A un año de concluir su administración, el gobernador Samuel García obtuvo una evaluación positiva del 74% entre los ciudadanos consultados en una encuesta realizada por Poligrama, en la que se refleja una percepción favorable sobre el rumbo del Estado y el avance registrado durante los últimos 5 años. El estudio fue realizado mediante 1,000 encuestas de campo a hombres y mujeres mayores de 18 años en Nuevo León entre el 30 de septiembre y el 2 de octubre de 2026. Al preguntar cómo califican el trabajo de Samuel García como gobernador, el 60% respondió que bueno y el 14% que excelente, lo que representa una evaluación positiva del 74%. En contraste, 18% consideró que su desempeño ha sido malo y 4% lo calificó como pésimo, mientras otro 4% no supo o no respondió. Respecto al avance alcanzado durante estos últimos 5 años de gobierno, 36% de los encuestados señaló que Nuevo León ha avanzado mucho y 26% consideró que ha avanzado algo. La seguridad tuvo una evaluación positiva del 62%, al sumar 24% que las calificó como excelente y 38% como buena. En materia de salud, la evaluación positiva fue de 58%. Con información de Karim Harshani, ABC Noticias.
0: Antes de irnos a la pausa, sus mensajes esta tarde, ya nos reporta Miki por acá, y se sigue muy nublado. Saludos de la zona de Mitras Norte, precaución, ya comer se ha dicho. Muy bien, provechito para todos, muchas gracias por acá, nos reporta Génesis, Avenida del Palmar y Riberas del Río, Colonia La Alianza en Monterrey, avenida en pésimas condiciones, complicado circular en esa zona por mucho lodo, hay muchos pozos. Oiga, es otro tema el de los baches, esta mañana también varios baches aquí en la zona del aeropuerto, en la vía de cuota, también eran muchos vehículos afectados, mucha precaución. También en la avenida Sendero, límites Escobedo con San Nicolás, también nos reportaban más de 12, 13 vehículos también afectados por un bache que se formó por las lluvias también de esta mañana, así que con mucho cuidado. Gracias por acá también, bueno, ya está compartiendo Miki Santos por acá el antojito de lunes, saludos, dice plato de discada, arroz blanco con verduras y frijoles, ándele, provechito. Tortillitas que no pueden faltar, oiga, qué delicia, salsa verde y agua de Jamaica. Así arrancamos la semana, provechito si ya comió, si está a punto de hacerlo, provecho, los que andan recogiendo niños a todos en la hora de salida, que todo lleguen con bien. Y pues gracias por la sintonía. Estamos en vivo, 1:28. Vamos a la pausa. 81-35-50-05-70. Un caldito no caería nada mal también, ¿no?, en este arranque de semana. 81-35-50-05-70. Vamos al corte. Regresamos en un instante. Buenas tardes. Quédese con nosotros.
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0: Ya platicábamos de la lluvia, de afectaciones, sigue el recuento de daños también en muchos puntos de la zona metropolitana. Vamos a enlazarnos con Víctor Amaro, vamos a Santa Catarina. Ya platicamos de Santa Catarina, uno de los municipios también con varias situaciones en los últimos días derivado del tema de lluvias, de escurrimientos también. Cuéntanos, Víctor, ¿dónde te encuentras y qué pasa? Adelante.
5: ¿Qué tal? Muy buenas tardes, José Luis. Efectivamente, nos encontramos en este momento en Santa Catarina, justamente en los carriles de la avenida Luis Donaldo Colosio, que se dirigen hacia el poniente. Esto porque el arroyo que se encuentra aquí se llama San Juan Ulúa, en la colonia San Gilberto, se colapsó por completo y pues me gustaría que pudieran observar realmente aquí cómo está todo colapsado. Son piedras, son escombros, son también basura que venía recorriendo en este arroyo por las fuertes lluvias que se han presentado desde hace algunos días, y ahorita ya está cerrado todos los carriles en dirección hacia el poniente. Se están utilizando los carriles que van en dirección hacia el oriente para ambos sentidos. Está cerrado, es cordonada la entrada de este espacio, y me gustaría que vieran aquí cómo está la tierra, las piedras, y también ya están trabajando aquí servicios públicos de lo que es Santa Catarina para remover estos escombros, toda esta tierra, toda esta basura que está tapando por completo la vialidad. Hay al menos unas 5 personas que están trabajando ya con una máquina, con una mano de chango, esta retroexcavadora, con la que están levantando esta tierra, la están quitando para poder rehabilitar el paso en estos carriles en la avenida Luis Donaldo Colosio. Eso es lo que estamos viendo aquí, José Luis, en Santa Catarina. Ya es parte de los afectaciones por parte de la lluvia que han estado presentándose, pero esta ocasión pues ya afectó completamente una vialidad.
0: Oye, Víctor, ahí el asunto, entiendo que lo hemos platicado históricamente ahí, Colosio, por todos los escurrimientos también del Cerro de las Mitras, ¿verdad? Que es mucha agua.
5: Así es, vienen siendo los escurrimientos. Te comento que el arroyo San Juan de Ulúa se llenó, empezó a arrastrar lo que son los escombros. Te comentaba que hay basura. Te digo, aquí alrededor de lo que es la calle de San Juan de Ulúa, donde está el arroyo, ¿sí?, también está completamente colapsado. Se ve levantado el pavimento, incluso se ve lleno ya este arroyo. En lugar de tener un hueco donde pase agua, ya está completamente lleno de tierra y de escombros que pues lamentablemente colapsaron el arroyo. Y terminó llegando a lo que es esta vialidad. Oye, te comento, ya hay ahorita gente trabajando.
0: Ajá. Qué bueno, Víctor, es que es mucha piedra, ¿no? De pronto piedras, todo lo que arrastra desde la parte alta del cerro y a una velocidad que agarra el agua ahí, que lo hemos visto en ocasiones anteriores, de aquí lo dimensionamos debido a que nos imaginamos todo eso que ya tú nos estás describiendo, pues para entender la fuerza del agua, baja con piedras, escombro, todo eso que empieza a arrastrar y hace un tapón acá abajo, ¿no?
5: Así es, José Luis, justamente ahorita estoy parado justamente en lo que es el pavimento, que por esta misma fuerza y con estos objetos que están arrastrando, pues se levantó. Te puedo platicar rápidamente, ¿sí?, que está la carpeta asfáltica levantada y debajo de ella parte de una llanta. Es decir, que la fuerza del agua y con los escombros levantaron este pavimento y se quedaron ahí incrustadas algunas cosas como esta llanta. Esto pues, no es normal, sino es por la fuerza del agua que estuvo arrastrándose desde el Cerro de las Mitras, bajando por completo en esta vialidad, en este arroyo, y terminando aquí en la avenida de Luis Donaldo Colosio.
0: Bueno, pues con mucho cuidado allá en Santa Catarina, insistimos a toda la gente que nos reporte por allá. Estamos en este recorrido, está Víctor Amaro en aquel punto, ahí en la colonia San Gilberto. Para ubicarlo, habíamos platicado, Víctor, de lo que pasó el viernes acá en los portales, con la cantidad de vehículos afectados que también prácticamente arrastra el agua de esos escurrimientos desde el cerro, con afectaciones muy serias, lo platicamos. Entró a las casas el agua más del metro de altura, y bueno, fue un fin de semana también de recuento de daños y el compromiso de la autoridad municipal de apoyar a esas familias.
5: Así es, también comentarte que hace un momento en la mañana ocurrió el colapso de un techo en una casa aquí mismo en la colonia San Gilberto, de la cual venimos llegando y fue como lo detectamos, este punto donde está ya cerrada la avenida Luis Donaldo. Y pues sí, justamente hablamos con autoridades de municipales que nos decían que se ha estado buscando el apoyo a la gente de esta, de este municipio, especialmente en este terreno, como te decía. Déjame platicarte que aquí el escombro llega al menos a unos 50 centímetros de altura de solo Imagínese. Escombro en todo este espacio de Luis Donaldo.
0: No, pues se va a requerir maquinaria ahí para poder quitar todo esto. Te agradezco el reporte, Víctor, muy completo. Buenas tardes.
5: Muy buenas tardes, al pendiente.
0: Gracias, al pendiente. Víctor Amaro, por acá está Lupita también. Está también, leí un comentario de Lisset que nos pregunta el tema de la Huasteca. Está restringido el acceso a la Huasteca. En Santa Catarina hay escurrimientos desde Coahuila en 4 puntos de esta carretera al interior de la Huasteca. Entonces, mucha precaución, no está permitido el paso. Un saludo a todos por allá. Vamos a la pausa, regresamos en un instante. Estamos en vivo en ABC Noticias. Arrancamos la semana con usted. Gracias por la sintonía. Regresamos.

0: Estas son las breves de ABC. En México, 8 de cada 10 personas, es decir, el 80%, reportan haber reducido al menos un gasto en alimentos o evitado la atención médica durante el último año para poder pagar su vivienda, según indicó este lunes un estudio mundial sobre vivienda. En el marco del Día Mundial del Hábitat, la organización Hábitat para la Humanidad Internacional presentó su informe global de investigación sobre vivienda 2026, Un Hogar, ¿pero a qué costo? Una investigación en la que participaron 30.758 personas en 22 países, incluido México. La presidenta de México, Claudia Sheinbaum, afirmó que el gobierno de México no cuenta, hasta el momento, con evidencia de que desde territorio mexicano se hayan realizado disparos contra elementos de la Guardia Costera de Estados Unidos, luego de que autoridades estadounidenses reportaran un supuesto incidente en la zona fronteriza. Siguiendo con más, una coalición de 16 fiscales generales demandó este lunes al secretario de Salud de Estados Unidos, Robert F. Kennedy, y a la directora de los Centros para el Control y la Prevención de Enfermedades, Erika Schwartz, por el nuevo calendario de vacunación infantil que eliminó 7 vacunas. Para ABC Noticias, Hannah Malabear.
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1: Nubladas tardes, familia de ABC Noticias. Yo soy Dani Treviño con toda la información de los espectáculos. Imagínense ustedes permanecer 202 días en un supermercado y ganar casi $1,000,000. Bueno, esta es la historia de Juan García, un mexicano de 56 años, originario de Hidalgo, quien formó parte del reto de Mr. Beast y fue uno de los ganadores junto a otros tres participantes. El mexicano se llevó alrededor de 4,5 millones de pesos y además una camioneta del año y un anillo para su esposa. Durante todo este concurso, él había ingresado inicialmente junto a su hijo, pero él tuvo que salir por compromisos escolares. Sin embargo, Juan decidió quedarse para conseguir el premio y apoyar a su familia. Por otro lado, quien también continúa facturando es Shakira, y es que cerró su residencia en España con un total de 12 fechas, y una de las sorpresas de la noche fue Dua Lipa cantando en español junto a la artista colombiana. Y es que escuchar Antología, si de por sí ya es un deleite, ahora con estas dos artistas juntas, de verdad marcaron una nueva versión de esta canción tan emblemática, y los fans ya la están pidiendo a través de las plataformas digitales. Este concierto se transmitió a través de Amazon Prime y estuvo disponible durante 24 horas para que todos los fans pudieran también ser parte de este gran momento. Y en otro lado, en noticias más locales, durante el fin de semana tuvimos muchos conciertos. Maroon 5, estuvo Eslabón Armado, pero también Belinda junto a todo el elenco de Mentiras All Stars, Mariana Treviño y Dana Paola. Y es que la cantante Belinda estuvo en nuestra ciudad, pero no nada más siendo parte de este show, sino también formó una sorpresa para todos sus fans, y es que se le vio a la Beli Bélica en un bar en San Pedro, donde además de bailar durante la noche, estuvo interpretando algunos de sus temas para todos los presentes. Hasta aquí la información de los espectáculos con Dani Treviño. Continuamos con más en ABC Noticias.

0: Vamos con más información esta tarde. Gracias por la sintonía. Estamos en vivo en ABC Noticias. Fíjese, realizar trámites en Internet se ha vuelto un riesgo debido a la creación de páginas falsas que lucen como las de las dependencias oficiales, ¿sí? Igualitas, con el fin de estafar a usuarios. La Comisión Nacional para la Protección y Defensa de los Usuarios de Servicios Financieros atendió más de 4,000 reclamaciones en Nuevo León entre enero y abril, tan solo enero y abril de este año.
1: Una página falsa que aparentaba ser de la Secretaría de Relaciones Exteriores terminó en una estafa de más de 5,000 pesos para un ciudadano de Nuevo León que buscaba tramitar su pasaporte. El sitio ofrecía una supuesta cita express y después de realizar un primer pago de 1,700 pesos exigía otro depósito para continuar con el trámite. Incluso utilizaba un contador para presionar al usuario y advertirle que perdería el primer pago si no depositaba a tiempo. La cita nunca fue confirmada. Este tipo de engaños no se limita a los trámites federales. En Nuevo León también se han detectado páginas, redes sociales y mensajes falsos relacionados con trámites vehiculares, como supuestos descuentos en el refrendo o servicios de gestores para obtener placas. El problema ocurre mientras aumentan las reclamaciones por posibles fraudes en el estado. De enero a abril de este año, la Condusef recibió 4,122 reclamaciones de usuarios de Nuevo León, casi 15% más que durante el mismo periodo de 2025. De ese total, 1,392 reclamaciones estuvieron relacionadas con posibles fraudes, principalmente por consumos no reconocidos y transferencias electrónicas no reconocidas. Ante este panorama, la Secretaría de Relaciones Exteriores recuerda que la cita para tramitar el pasaporte es gratuita y que únicamente deben pagarse los derechos correspondientes al documento. La recomendación es verificar cuidadosamente la dirección electrónica antes de proporcionar datos personales, descargar documentos o realizar cualquier depósito, especialmente cuando una página promete citas inmediatas, descuentos o servicios extraordinarios a cambio de un pago. Con información de Luis Martínez Leija, para ABC Noticias, Karim Harshani.
0: ¿Sabrá usted que la suplantación es exclusiva de los trámites federales? Aquí en Nuevo León, el Instituto de Control Vehicular también ha emitido diversas alertas por redes y sitios falsos que ofrecen descuento en el refrendo, así como por falsos gestores que ofrecen realizar trámites de placas foráneas. Es todo un tema, le digo, todo un asunto que vale mucho la pena platicarlo con aquellos que van a realizar algún tipo de cita, sí, revisar muy bien la página. La verdad es que, le digo, profesionales, lo hacen igualito, casi igualito, y por una letra de pronto podemos caer. Hay que tener mucho cuidado, por favor. Vamos a otros temas. El Nuevo León Informa de esta mañana fue con el secretario de Educación muy temprano. Ahí estuvo Luis Martínez Leija en Palacio de Gobierno. Luis, se aborda el tema de los celulares en las escuelas. ¿Qué dice el secretario? Buenas tardes. Ahí nos escucha, Luis.
2: Sí, José Luis, buenas tardes de nueva cuenta. Un saludo muy grande de nueva cuenta para informarte sobre ahora la disposición que está realizando el Estado para adecuar la medida de restringir el uso, o mejor dicho, regular el uso de celulares en las aulas de los diferentes niveles de educación en el Estado. Recordemos que esto, bueno, viene a raíz de una reforma federal que entrará en vigor a partir del siguiente mes, de inicios de noviembre, y que de parte de la Secretaría de Educación del Estado, el titular Juan Paura, en rueda de prensa el día de hoy mencionaba que están estableciendo cómo se llevaría a cabo esta restricción dirigida a, bueno, por ejemplo, en el nivel básico, los primeros grados de primaria, como pudiera ser primero, segundo, tercer grado, tener un control mayor en cuanto al uso del dispositivo móvil por parte de los estudiantes, que solamente pueda ser permitido en momentos concretos como tal vez algún trabajo para diferente materia o cierta materia, una situación también de contactar a familiares en momentos cruciales, o bueno, lo que el propio maestro determine al momento de ser el tutor de el grupo correspondiente. Esto, evidentemente, mientras avance el grado de estudio a los niveles ya de básica o media superior inclusive, puede ser ya un uso más regulado. Esto quiere decir no restringir completamente o prohibir en las instituciones educativas el uso del celular, pero sí mantener un criterio de control. Ya una vez que los estudiantes alcanzan una edad más avanzada, bueno, ya pueden tener un mejor control en la decisión del uso de los dispositivos móviles, y es precisamente lo que el propio secretario de Educación está controlando o está comandando para las gestiones que la propia dependencia en los diferentes planteles educativos se deba aplicar. Vamos a escuchar, si te parece, un poco de lo que explicó el día de hoy más temprano en rueda de prensa.
3: La restricción es desde luego establecida también, y más bien va a ser por excepción cuando los niños a los que mencionas tú de la educación básica, principalmente primaria, puedan ingresar con sus teléfonos celulares, pero esto ya va a quedar a consideración de la escuela, dependiendo el programa, la currícula que esté aplicando y el maestro. Si dice el día de hoy vamos a trabajar con una actividad que es requerida utilizar el teléfono celular, pues ya se les hará en este caso de su conocimiento.
0: Escuchamos, Luis.
2: Ahí escuchamos las palabras de Juan Paura. José Luis mencionaba todo el tema de las restricciones acerca de los diferentes grados escolares. Desde primero de primaria se estaría hablando de restricciones con algunas excepciones, ya lo mencionábamos, y ya a partir del sexto grado, primero, segundo, tercero de secundaria, estar haciendo una regulación donde el estudiante tenga una, sí, restricción, pero en un menor nivel, tomando en cuenta el uso o el tipo de trabajo que se esté realizando para las diferentes asignaturas en los planteles educativos. Esta medida, como lo mencionábamos, tendrá una vigencia a partir del 3 de noviembre. Ya estamos a un mes de esa fecha, y entonces una vez que se llegue precisamente el mencionado día, la vigencia de esta adecuación estará marchando, y ya las medidas, o mejor dicho, los cambios en los lineamientos, los reglamentos escolares, tendrán que adecuarse a lo que la propia dependencia estatal diga o mandate, con base también a lo que la presidencia o el gobierno federal tenga en sus propios lineamientos. Así que bueno, así es como se lleva a cabo el control, y estaremos sobre todo atentos a la evolución de esta medida, y bueno, ver qué sirve ya una vez estando en vigencia, qué tan funcional es o qué tan implementada es, porque bueno, es para la educación de los jóvenes definitivamente, y el debate ha seguido ahí, José Luis, pero al final de cuentas los resultados determinarán si esta medida fue bien o mal implementada ya en un futuro inmediato.
0: Bueno, pues todavía con algunas dudas, me parece que así como lo plantea Luis, seguirán estas fases, ¿no?, en la que se estén tomando decisiones dependiendo del nivel escolar también. Esto es importante, así lo detallaba el secretario esta mañana, y lo importante, sin duda, me parece, es empezar a movernos con el tema, cosa que no había ocurrido. Entonces, el escuchar que habrá algunos lineamientos y habrá algunas cuestiones dependiendo de la edad, del uso que se le pueda llegar a dar, en fin, y que también esto vendrá a disposiciones también federales, y a partir de ahí tomar decisiones a nivel local. Es interesante por donde lo veamos, un tema que permanece en la agenda sí o sí, entendiendo esta dinámica que nos habían anunciado al arrancar el año escolar. Te agradezco el reporte, Tocayo.
2: Seguimos al tanto. Buenas tardes.
0: Buenas tardes.
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0: Una 50, Marifer con nosotros. Buenas tardes, arrancamos semana. Marifer, ¿cómo estás?
5: Muy bien, ¿y tú?
0: Bien también.
5: ¿Cómo está toda la racita? Oye, semanita, pues ya, regresa la liga, se acaba la fecha FIFA, que ha dejado más tristezas y decepciones que otra cosa. Empezando por el caso Cristiano Ronaldo y todo lo que desató.
0: Qué novedón también, ¿verdad?
5: Y que ya dijo el director, cuando él quiera regresar,
0: ¡hora!,
5: él puede venir. Esta es su casa, ¿no? Pero bueno, okay, pues vamos a ver qué pasa con él. Hoy se juega, si mal no recuerdo, hoy es el partido de despedida de Leo Messi, porque estaba viendo muchas publicaciones, el asado que le hicieron ayer, ¡ándale!, ¡hombre! Está potente, tenía de todo, y aparte los argentinos se ¿cómo se dice? Es fácil, ¿no? Para ellos el poder organizar algo así. Aparte es riquísima la carne de allá. El partido es mañana 6 de octubre en el Estadio Monumental de Buenos Aires, pero ha sido todavía todo un revuelo lo que ha hecho la llegada de Leo Messi con Argentina y pues ya su último partido. Pero por otro lado, pues México ayer en la noche llegó a Los Ángeles con muchas ausencias y muchas dudas. Justo platicaba con mi papá el día del partido de México, le digo, no, es que el Tala es el portero titular, no, el Tala Rangel, pues es el que se va a quedar. Y luego de repente me dice, ¿ese? El que acaba de meter el balón en su propia portería. Y yo, sí, él es el portero titular. Y luego, ¿ese? El que dejó pasar. Y yo, ¿cómo te explico? Que Malagón, por favor, ya recupera tu nivel y regresa porque...
0: Oye, qué desastre, ¿no?
5: No, contra Estados Unidos, el equipo que menos esperabas que te pudiera... o que...
0: Sí, porque decíamos, está el tú por tú, ¿no?
5: Sí, claro.
0: Según nosotros.
5: ¿Y 3-0?
0: ¿Y yo veía la cara de Morita?
5: No, Mora estaba desesperadísimo. O sea, la cara... Bueno, pues es una de las ausencias. Ya qué llegaron ayer a Los Ángeles y en Los Ángeles le dijeron, pues ya está cerca.
0: Dale, cruza.
5: Venga, Tijuana, ya.
0: Curos a tu casa, hijo.
5: Tu equipo. Y pues allá quédate, que allá te puedan recuperar. A ver, trae molestias en el tobillo, pues no es un partido de vida o muerte que te estés peleando el ir al Mundial. Pues mejor vete a casa, ¿no? No pasa nada, hay que cuidarte, eres nuestra joyita y nuestra esperanza, no podemos sobrecargar. Váyase, mijo, por favor. La que no entendí fue la del Chucky, porque en un momento supe que había como alguna lesión o algo, y entonces el Chucky regresa con el Galaxy, y pues la otra, la de Mateo Chávez, y pues, y después del doble cachetadón que le metió al jugador de Estados Unidos, pues no había
0: no fue uno, fue con las dos manos.
5: ¿Es ese que te ensordece?
0: Es como un aplauso, ¿verdad?
5: Sí, sí, sí, no, qué bárbaro.
0: Qué cosas.
5: Qué bárbaro, y luego hay imágenes donde le está contando a Jorge Campos, y Jorge Campos no sabe si lo está viendo, si está dormido, qué está pasando porque trae lentes oscuros, pero está así como...
0: Okay, sí, también es un meme maravilloso,
5: sí,
0: ¿no?
5: Sí, no, está genial. Jorge Campos sigue siendo Jorge Campos.
0: No sé en qué momento a Mateo se le ocurre.
5: No, es... O
0: porque
5: sea...
0: aparte es como que el movimiento muy espontáneo, como que...
5: Sí, le salió de la nada. O sea, fue así, ¡pa! Y entonces, ¿qué fue?
0: Como por... O sea,
5: y luego Santi Jiménez acá pegadito así, vato, tú tienes que meter goles, no pelearte con los jugadores. ¿Para qué entraste? ¿No a pelearte?
0: Sí,
5: no,
0: claro.
5: Entraste y no.
0: Fue un
5: la
0: desastre.
5: Cara de Rafa Márquez era... A ver, a mí lo que me ha gustado de Rafa Márquez es que tiene los pies bien puestos en la tierra. Sabe el material que tiene y con lo que tiene que trabajar. Pero ahora, hacia adentro... También los jugadores, ¿cómo lo pueden tomar?
0: Sí.
5: A ver, él dice, pues no tengo un Messi. Pues no, todos sabemos que ni un país más que Argentina tiene un Messi. Francia es el único que tiene un Kylian Mbappé. Portugal es el único que tiene un CR7, ¿no? Entonces, se sabe, son cosas que se saben. Y es un tema que, pues guárdatelo para ti. Mejor dales esa confianza a los jugadores de que, pues no hay un Messi, pero tengo un Berterame, pero tengo un Mora, pero tengo un Armando González...
0: Y hay que desarrollarlos, o sea, esa parte es innegable, o sea, hay que... Y no va a ser de la noche a la mañana, tú lo has dicho, o sea, es un semillero, todos estos chavos, habrá que trabajar con ellos.
5: Sí, porque, a ver, muchas críticas para Armando González, que en el Olympiacos se está metiendo goles y acá no. Pues sí, porque es diferente el manejo que tienen en el Olympiacos al manejo que tienen en la selección. Entonces, son estos temas que tienes que ver, ¿no? O sea, que tienes que analizar. Vamos a ver el último partido que les queda, la alineación que vaya a utilizar Rafa Márquez, y pues ya regresan los seleccionados para el viernes arrancar con la jornada 11, que no sé qué tan bueno o tan malo sea. O sea, pues los dos equipos regios están...
0: Híjole.
5: Están ahí. Y
0: pues... Oye, pero bueno, el triunfo de los Rayados bien, ¿no?
5: Sí.
0: O sea, al menos es un respiro de...
5: Toluca enojadísimo. Pero mira, dime que soy mal pensada, pero ya te lo había dicho lo del Turco. A ver, no que vaya a perder y no vaya a llegar a la liguilla, pero vas a ver que su equipo va a tener una baja de nivel interesante para irse a Argentina.
0: Pues puede ser.
5: Más.
0: Sí.
5: Para irse a Argentina de una manera más elegante que la que se fue Anselmi Alonso a Argentina, de la que se fue Ángel Correa a Argentina.
0: Sí,
5: él lo va a hacer más así
0: podría
5: como...
0: Ser.
5: Pero vas a ver que se va a empezar a notar.
0: Es que con esta urgencia de buenos resultados con los equipos de casa, por eso cuando fue el sábado el juego, ¿verdad?
5: Fue el sábado el juego.
0: Y dices, bueno, pues algo es algo y que agarre tantita. O sea, estamos en esta necesidad apremiante, pues, de que avancen a liguilla, ¿no?
5: Y, sí.
0: Y quizá Rayados con más posibilidades que Tigres, definitivamente.
5: Pero Tigres está cerca de Rayados.
0: O sea, también no es mucha la diferencia.
5: No, o sea, no, la liga está igual para todos. Pero sí, Tigres tiene este partido muy importante el viernes contra el Toluca, porque pues te tienes que medir contra este rival, ¿no? Vamos a ver Toluca también cómo llega. Recuperan a Jesús Gallardo, que pues es una de las piezas importantes del Turco. Y también el Turco va a estar muy en la mira. Sí. Por lo que pasó con Catizel, por lo que pasó este fin de semana contra el árbitro estadounidense, que también le gritó, pues como quiera te gusta que te pip. Entonces, pues como quiera lo voy a hacer. Y es como, chinelas, Turco, te están, o sea,
0: tranqui.
5: A ver, que yo le doy un punto de razón con lo de Catizel, pero pues si estás viendo que te traen ya.
0: Pues sí, bájale dos rayitas.
5: Bájale. Dale tranqui, amigo. Tú tranquilo. Pero sí, pues sí, va a ser un tema. Y Tigres poco a poco empieza a recuperar lesionados. Rayados igual. Para Rayados, pues regresa Orbelín, que sin duda creo que es una pieza muy importante. Y creo que Víctor Guzmán se ha convertido en alguien fuerte para la defensa del equipo de Rayados. Entonces creo que le regresan dos jugadores muy potentes a Matías Almeida, al pelado Almeida, para poder seguir en la lucha por la clasificación.
0: Bueno, pues habrá que ver cómo les va. ¿Juegan cuándo, Marifer?
5: Rayados, Tigres el viernes.
0: Okay.
5: Y Rayados el sábado.
0: Okay.
5: Tigres ya sabemos, pues esto, Luquita, viernes 9:00 p.m. No, o sea, me gusta mucho la lluvia, pero que espero que para ese día,
0: ya sea menos.
5: Ya sea ya para esa hora, para las 9:00 p.m, ya se haya calmado, ya no haya problema, y Rayados el sábado, pues tiene otro partido bien potente contra el América en el Azteca a las 9:00 p.m.
0: Nada entonces, más y nada menos.
5: Ahí le encargo.
0: Muy bien. Marifer, muchas gracias.
5: Muchas gracias.
0: Seguimos platicando, quédese con nosotros. Buenas tardes.
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0: Casi las dos, buenas tardes. De espalda Claudia Sheinbaum, encuesta de Morena tras inconformidad de Tatiana Cloutier en Nuevo León. Siguen los cambios, deja a Rocío Montalvo bancada independiente y se suma al PAN, Perla Villarreal al PRI. Planea gobierno del estado ajustar regulación del uso de celulares en escuelas, le contaremos. No pueden ponerla sin autorización, cuestiona el gobierno federal construcción de academia policial entre Querétaro y Estados Unidos. La selección mexicana ya está en Los Ángeles para enfrentar a Chile y buscar la primera victoria con Rafa Márquez después del desastroso resultado del sábado.

0: 1:59 PM. Bienvenidos a ABC Noticias. Arrancamos la segunda hora con mucha información a través de las plataformas digitales. Los saludamos también. Buenas tardes. Súmense a la transmisión en Premier 917 y el 1310 de AM. Lo que trajo el agua. Mario Soto con nosotros. ¿Cómo está, Mario? Qué gusto.
1: Bien, José Luis. Aquí a tus órdenes.
0: Buenas tardes.
1: Gracias por invitarme y siempre aquí pues son muy abiertos aquí en ABC.
0: Pues bienvenido. La semana pasada nos da el anuncio. Se
1: Así
0: integra
1: es.
0: A AMC.
1: Así
0: Cuéntenos.
1: Es. Bueno, primeramente quiero decir que renuncio a Morena. Sin duda habían venido pisoteando mis derechos políticos desde hace 3 meses. Ya no se privilegió ni se dio prioridad al pensamiento plural. Ya es un pensamiento único. Yo, por no estar de acuerdo en diversos temas...
0: Así lo sintió usted, María.
1: Así, totalmente. Por no estar de acuerdo en diversos temas, se me abre un proceso ordinario sancionador, en el cual, imagínate, no podía ir a eventos de Morena, prácticamente no podía hacer nada. Me habían quitado un tema de que yo soy consejero estatal y consejero nacional, que lo gané democráticamente. Me lo habían quitado. Y, sin duda, para mí, la gota que derramó el vaso fue... A finales de agosto, principios de septiembre, la dirigencia nacional convoca una reunión de diputados locales de Morena, a mí no me convoca, y llegan los diputados y me dicen, oye, pues que la dirigencia nacional habló muy mal de ti, dijo que ya no te querían y no sé qué tanto, y yo pues sí sentí mis derechos pisoteados después.
0: ¿Esto quién se lo dice? ¿Sus mismos compañeros?
1: Los mismos compañeros y compañeras de bancada. Yo después de 11 años de estar en Morena, cuando pues casi nadie votaba en Morena, de pues estar picando piedra y todo eso, pues se me hizo una injusticia a toda mi trayectoria y decidí concluir mi participación en Morena.
0: Esto en el contexto en el que deja usted la bancada también, digo, por allá fue a principios de junio.
1: Fue, yo solicito licencia el 2 de septiembre, 2 o 3 de septiembre, solicito licencia porque no quería que la dirigencia nacional de Morena condicionara mi voto y también porque habíamos hecho un esfuerzo para estar más en territorio en García. Todo esto en conjunto y yo lo que digo hace una semana, el miércoles de la semana pasada, dijo ya no más, concluyo mi participación en Morena, sin duda se me han venido pisoteando todos estos derechos y Movimiento Ciudadano me hace una invitación y la acepto porque hay coincidencias en diversos temas y también para poder aportar más al Estado de Nuevo León.
0: Y la sabía desde antes porque también no fue mucha sorpresa, ¿no? Ya ve que desde antes se habló mucho de una cercanía de usted con MC, no sé si era real o no, pero bueno, ¿cómo estaban las cosas ahí con ellos?
1: No, mira, no era real. Yo siempre he tenido mis ideales, mi forma de pensar, mi forma de participar. Pero sin duda cuando se vino este tema de que pues yo empiezo, se empieza mi conflicto en Morena, hay diversas invitaciones y yo siempre decía, espérenme, déjenme terminar por la paz mi situación en Morena y ya una vez que yo renuncio, se me hace la invitación y acepto.
0: ¿Qué le dice usted a esas voces? No, porque siempre no es sorpresa que Mario Soto se vaya a MC, ¿no? De pronto...
1: Sí. No, pues siempre va a haber dimes, diretes, pensamientos. Yo lo que digo es que pues yo voy a seguir trabajando y también, tengo que decir, encontré mucha coincidencia generacional y también no hay una parte de que solamente, pues yo lo que encontré en Morena al final era que únicamente proponían cosas de grillas, peleas, venganzas. Acá se está... platicando en Movimiento Ciudadano de ideas para que beneficien al Estado de Nuevo León y eso fue lo que me gustó.
0: Oiga, ¿regresa usted al Congreso?
1: Eso lo vamos a analizar en los próximos días. Voy a estar platicando con la dirigencia de Movimiento Ciudadano y vamos a analizar qué es lo mejor.
0: ¿Con quién tuvo el acercamiento? A ver, ya aquí en confianza platíquenos. O sea, ¿con quién encuentra, como me dice, estas
1: similitudes? Principalmente con el dirigente estatal, Baltasar Martínez. Él es el que...
0: Pues hay compañeros.
1: Así es, éramos compañeros. Okay. También con la compañera Sandra Pámanes. Ellos empiezan a hablar conmigo y lo cual, pues coincidimos en muchos temas de agenda, en la agenda socialdemócrata y por lo tanto, pues acepto la invitación que me hacen.
0: Le pregunto porque está su suplente en el Congreso ahorita.
1: Así es, está mi suplente Francisco del Bosque. Okay. Él ya tiene como un mes de diputado y él ya pues está ahorita integrado a la bancada de Movimiento Ciudadano.
0: Okay, usted nos decía que está en García, o sea, usted seguía
1: Así
0: trabajando.
1: Es. Me decía, Así es, hemos estado territorio. Hemos estado en territorio, en García también. Cuando la gente nos llega y nos hace propuestas, se las pasamos a mi suplente, Francisco del Bosque. Hay que recordar que fuimos votados pues en conjunto y él, a su vez, hace lo mismo en el Congreso. Y hemos estado Pues igual, resolviendo temas de gestoría, hemos estado ayudando a la gente.
0: ¿De qué depende el que tome la decisión de regresar, Mario, al Congreso usted?
1: Lo vamos a estar analizando. Son varios factores y si así lo vemos prudente y conveniente, podemos regresar al Congreso. Por lo pronto ahorita está mi suplente ahí.
0: Oye, extraña el ir y venir y en el sentido de todos los temas y lo rápido, ¿no? De pronto sí, es que es una revolución.
1: Sí, sí, sobre todo, pero nosotros seguimos en calle, estamos platicando con la gente en el municipio de García y ahí es donde hemos estado. Y también se me acercó a la gente para diversos temas en el Congreso y los canalizamos con mi suplente.
0: ¿Y qué les dice ahora? Pues ya no es Morena, ahora lo tiene que comunicar usted allá
1: sí,
0: a su gente.
1: Sí, fíjate,
0: ¿no?
1: Te quiero decir algo muy importante, que qué bueno que lo mencionas por ahí. Creo que debí de haber empezado esta plática. Recibí muchas, muchas muestras de apoyo el día que, en los momentos en que hago la renuncia a Morena y mi incorporación a Movimiento Ciudadano, yo me quedé sorprendido con toda la gente que me decía, Mario, a donde vayas, vamos a ir, porque aquí lo que importa pues es la persona y es el proyecto. Y estamos contigo y eso sin duda pues me llenó de emoción y también que hemos trabajado durante todos estos 2 años, por eso tantas muestras de respaldo hacia mi persona y también hacia el proyecto que pues estamos en García. Yo te puedo decir, porque puede ser que es una pregunta que se venga sobre qué vemos para el 27.
0: Por supuesto.
1: Ajá, sí, lo seguimos viendo. También quiero mencionar.
0: Pero esto lo platicó con MC también, ¿verdad? Tiene que haberlo platicado.
1: Hemos estado platicando y okay. Sí quiero ser muy respetuoso en 2 temas principalmente. Y también, yo vengo asqueado de la guerra interna de Morena. Y por lo tanto aquí en Movimiento Ciudadano he encontrado pues una mayor apertura, un mayor diálogo, mayores oportunidades. Y el tema aquí son 2. Primero, pues tengo que esperar las convocatorias que haga Movimiento Ciudadano. Y la segunda es que tengo que respetar también los cuadros del partido que han estado trabajando en García. Y he estado empezando a platicar con ellos. Porque cualquier tema de candidaturas o lo que se venga para el 27, yo no estoy obsesionado con ser de qué candidato alcalde, candidato diputado federal, sino mi obsesión es que podamos ir en consenso, que en consenso y en unidad con las personas que han estado trabajando en García en Movimiento Ciudadano, que son muchas, podamos llegar a consenso.
0: Y los conoce bien, ¿no? Quiero pensar de...
1: Sí, sí, los conozco bien. No me gustaría mencionarlos porque luego después se me puede pasar uno y ya empezamos.
0: Pero
1: mal.
0: Sí ubicamos ahí varios cuadros sí, de MC, ¿no?
1: Sí, okay. Ubicamos que los conozco bien, he estado platicando y vuelvo a insistir, el tema es pues poder unir esfuerzos.
0: Oiga, le pregunto por qué hoy en nuestra portada para los amigos hoy que nos están siguiendo ahorita Facebook. El mensaje ayer de Tatiana Cloutier, cuando habla de lo que ocurre en Morena, ¿coincide usted ahí con ella de pronto cuando, pues, ya que me habla de varias divisiones ahí que usted sentía?
1: El tema, aquí lo veo, es mucho más profundo, es un tema de que no hay un proyecto en el estado de parte de ellos, y eso hace que haya una gran división. Sin duda, en algún momento pudo haber unidad en torno a un proyecto nacional. Hoy en día en el estado no hay unidad en torno a un proyecto, pues no hay ese proyecto y por lo tanto vemos pues estos quiebres, estas fracturas que hay y yo creo que la dirigencia nacional ha estado tomando muy malas decisiones en Nuevo León. En vez de venir a proponer un juicio político que sin duda es un tema de una venganza política, pues se deberían
0: ¿así
1: de
0: lo ve usted el tema?
1: Totalmente, porque se debería de proponer ideas. Yo la principal razón por la cual yo estuve en contra del juicio político era porque el Congreso no es una instancia investigadora. El Congreso lo va a usar para sacar raja política para sus distintos partidos. Aquí lo importante es pues que las fiscalías hagan su trabajo. Si ya las fiscalías determinen que si es culpable o hay una sanción o lo que se tenga que ver, para eso están las fiscalías. El Congreso está para legislar.
0: ¿Usted trató de explicarlo en su momento, Mario? ¿Esto porque
1: sí, totalmente.
0: Me decía usted, había una línea para ser muy clara?
1: De... Totalmente. Lo más curioso es que 3 semanas antes de que se presentó el juicio político, que Morena presenta el juicio político aquí en el estado, 3 semanas antes nos habían dicho, no se metan al tema del juicio allá en México, la dirigencia nacional. Y aquí pues ha habido muchas voces que también han repetido esto que dijeron, no se metan al juicio político porque el juicio político es un chantaje del PRI y el PAN al gobernador. No vamos a caer en la agenda prianista. Y 3 semanas después cambian el discurso y hacen eso. Y dije, pues yo no estoy de acuerdo, porque una máxima es que el pueblo pone y el pueblo quita. Y es el pueblo al que le tienen que preguntar. Por lo tanto, no estuve de acuerdo en ese sentido. Y por decirlo, Todavía me acuerdo que empecé a decirlo públicamente un día y al día siguiente ya tenía un proceso sancionador en mi contra. Yo dije, aquí en Morena no hay libertad de expresión, y lo peor, que fue un proceso de oficio que la misma comisión empezó, y las pruebas eran puras notas periodísticas. Imagínate, notas periodísticas del coordinador del PAN hablando mal de mí, pues es lógico que el coordinador del PAN va a hablar mal de mí. Notas periodistas de Latinus, de Código Magenta, del Norte, y yo en la etapa de pruebas ya alegato con la Comisión Nacional de Honestidad y Justicia, les dije, oye, imagínense que todo lo que dijera el Norte y Código Magenta fuera verdad. ¿Dónde estarían, pues, todos los gobernantes de la Cuarta Transformación? ¿Dónde estaría Andrés Manuel López Obrador? Pues no podemos asegurar que es verdad todo lo que dicen. Mejor presenten pruebas documentales fidedignas. Y no fue así, no fui escuchado. Y por lo tanto yo dije, aquí ya no hay espacio para la pluralidad, ya no hay espacio para la libertad de expresión, ya no hay espacio para la participación política decente. Y por lo tanto concluyo mi etapa en Morena y se me abrió la puerta en Movimiento Ciudadano, lo cual estoy muy agradecido, y es donde estamos ahorita.
0: Oye, no fue el único usted, entiendo, lo platicábamos ahí. Uh-huh. Se une también la diputada Brenda Velázquez.
1: Sí, la diputada Brenda Velázquez, ella lo manifestó en su carta, que ella no está de acuerdo con varias decisiones que ha venido
0: tomando. ¿Es esto mismo?
1: Pues es un tema, y ella también, por el tema de donde ella quedó electa, y ella tuvo pues sus temas, sus conflictos con la dirigencia nacional, y lo manifiesta en su carta.
0: Porque esta bancada de la que usted estaba al frente hace unos meses, pues hoy, sí, pues cada vez con menos diputados.
1: Así es.
0: Digo, en este movimiento de fichas, sí, que platicábamos hoy, ¿no?
1: Y es por un tema de que, pues, simplemente de México vienen a imponer y no escuchan las voces aquí en Nuevo León.
0: ¿Esto cree que afecta o pega en este ánimo hoy con un proceso electoral que está a la vuelta de la esquina?
1: Pues ya, ¿no? Pues yo no quiero pronosticar resultados electorales, pero pues vamos a ver, el pueblo al final es el que tiene la última palabra. Y yo creo que se va a determinar en base a quién presente el mejor proyecto para el Estado de Nuevo León.
0: Con mucho reto, ¿no? De pronto, o sea, creo que el ciudadano tendrá que ser muy inteligente
1: Así es.
0: En este proceso de escuchar, uh-huh, todas estas fuerzas políticas buscando, uh-huh, está en juego la gubernatura del Estado, ¿no?
1: Así
0: Pero
1: es.
0: No solo es la gubernatura, hablamos del Congreso y ya sabemos lo que implica el no tener el Congreso, ¿no? También.
1: Sí, y yo lo que siempre manifesté en mi etapa de coordinador es que no podíamos irnos a pelear. Si bien había temas ideológicos y cosas que pues no se podían ceder, era que no vayamos a pelear, que busquemos el cómo sí, que busquemos el cómo conciliar, cómo sacar al Estado, cómo sacar adelante a Nuevo León. Recuerdo que el mejor momento político del Congreso fue cuando aprobamos el presupuesto y el fiscal. Yo le decía a las demás bancas, ¿por qué no podemos llegar a ese tipo de acuerdos? Y también lo decía cuando estaba en Morena, a la dirigencia nacional, busquemos acuerdos, no busquemos peleas. Nuevo León ya está harto de que los políticos estén peleando y se estén tirando. Quiere soluciones, quiere ideas. Mejor, en vez de ir a proponer un juicio político estéril, vayamos a proponer ideas. No fui escuchado, ellos siguieron con la línea de la grilla. Y por lo tanto, pues es lo que vemos ahorita, lo que ha desencadenado todo esto. Y yo creo que el ciudadano quiere ideas, quiere propuestas para todos los temas y los grandes retos que tiene el Estado.
0: Estás platicando con Mario Soto, ex coordinador de la bancada de Morena, sí, ahora en MC, donde nos dice que analiza. ¿Y cuándo lo anuncia? ¿O lo anunciaría si regresa o no, Mario?
1: Yo creo que en estos días les estaría haciendo llegar el comunicado.

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0: Aquí estamos, más voces esta tarde en ABC Noticias. Arrancamos la semana con muchos invitados. Clara Luz Flores, la coordinadora de los trabajos de la 4T aquí en Nuevo León.
1: En Nuevo León.
0: ¿Cómo está?
1: Así es, pues muy, muy emocionada, muy contenta, José Luis, de saludarte a ti, de saludar a gracias. Todas las personas que nos escuchan y nos ven. Y bueno, pero además muy emocionada y muy preparada para este momento extraordinario que decidieron los nuevoleoneses a través de una encuesta dentro del movimiento elegirme para coordinar los trabajos de nuestra transformación en Nuevo León.
0: Oye, luego reencontrándose vi que saludó aquí a Mario Soto.
1: Ah, sí, como... aquí lo vi, sí. Bueno, pues, ¿qué te digo? Que hay esa... Ese es yo creo que lo que fortalece a nuestro movimiento, José Luis, porque hay diversidad de pensamiento y ese fortalecimiento del pensamiento que lo que queremos es construir para Nuevo León mejores condiciones de vida.
0: Oye, me voy a lo que ocurre hace unos días. Vámonos a la Ciudad de México. Son citados finalmente después. Esto arrancó por allá del mes de junio, cuando sí. Ustedes atienden esta convocatoria. Un grupo, lo hemos dicho, muy importante de quienes
1: todos están... Todos muy valiosos y valiosas.
0: Diferentes grupos, vaya, o cuadros de su partido en este ejercicio inédito en Morena, en Nuevo León. Fueron varios meses y finalmente termina la incertidumbre hace unos días.
1: Sí.
0: Son citados, cuénteme, ¿qué es lo que pasa ahí una vez que están reunidos? Vimos un video ahí del Grillo Sada donde lo compartía, que estaban todos sentados a la expectativa.
1: Esperando.
0: Y entiendo que ahí presentan estas encuestas. ¿Es así?
1: No, en esa reunión que vieron ustedes ese video del Grillo, estábamos ahí platicando en una sala alterna.
0: Okay.
1: Luego nos pasan a otra sala en donde hay pantallas y en todas esas pantallas ahí presenta la comisión de elecciones el proceso de la encuesta. Y ahí dice número por número cuál es la preferencia, cómo está, hablando del partido. Primero hablan de cómo hicieron esta encuesta en donde escogieron a los más

0: conocidos y dependiendo de los más conocidos son los que se evaluaron, ¿no? A los más conocidos. Y luego presentan la encuesta, esta que te platicaba de los 10 puntos a competir, que si quien la ciudadanía consideró que era más honesto es quien se lleva el puntaje de esa pregunta. Y así en cada una de las preguntas y se marca cuáles son. En el caso mío, la ciudadanía de Nuevo León escogió que yo tuviera 8.5, más o menos 6 puntos de los 10. Para el compañero Felipe de Jesús, 1.20 y tantos, y para el compañero Waldo, 0.25. Y ya los demás, pues no alcanzaron, pero no es que no quiere decir que no representen, sino es que no alcanzaron puntaje porque solo eran 10 puntos a competir.
1: ¿Fueron varias casas encuestadoras? ¿Solo fue una?
0: La que nos presentaron solo fue una encuesta, pero bueno, pues ahí nos comentaron que hicieron varias encuestas, que hicieron encuestas espejo y que sobre eso marcaron la tendencia que era.
1: Ahora, ¿qué ocurre ahí cuando dan el resultado? O sea, con sus compañeros ahí,
0: Fíjate
1: platíquenos.
0: que, sí, pero fíjate que muy bonito. O sea, en ese momento terminó de hablar la presidenta de la Comisión de Elecciones, todos aplaudieron, todos y todas aplaudieron. Después de aplaudir, dijeron felicidades, dieron la palabra, nos habían dicho que teníamos que hacerlo un poco rápido por el tema de que venían
1: Sí, la
0: retrasados
1: agenda, claro.
0: de Tlaxcala, que para eso también parecía que el retraso era de nosotros y no, era del el estado anterior. Y nos dijeron que fuéramos un poco breves, hablaron mis compañeros,
1: Ahí todo bien.
0: todo
1: Digo,
0: perfecto.
1: porque
0: Me
1: no.
0: felicitaron uno por uno. De todos, hasta el grillo, todos me felicitaron uno por uno, la comisión, y entonces ahora sí ya salimos al anuncio.
1: Ahora, ¿usted cómo se siente ahí en ese momento de...
0: Con un gran compromiso, José Luis, te digo, muy contenta, pero con un gran compromiso, porque imagínate que la gente de Nuevo León decide que yo sea la coordinadora de los trabajos del movimiento de Morena en Nuevo León, y eso quiere decir que me ven como una opción real para construir la esperanza para Nuevo León. Y eso también quiere decir que hay un doble compromiso con la ciudadanía y con mis compañeros. Porque hay que decirlo, José Luis, no se trata de una persona. No escogieron a Clara Luz por Clara Luz, escogieron, creo, las condiciones que Clara Luz tiene para poder coordinar los trabajos, unificar, porque coordinar no es estar arriba, es unificar, integrar, incluir, trabajar permanentemente para construir esa opción viable para los nuevoleoneses y las nuevoleonesas.
1: Estás platicando con Clara Luz Flores para quienes se suman a la transmisión, quien encabeza esos trabajos de la 4T aquí fue designada hace unos días en Nuevo León, igual como lo habíamos visto en otras entidades del país. Ahora, esta tarde la conversación digital, que estoy seguro también la siguió, se centró en otra vez Clara Luz. ¿Cómo ve usted el tema? De pronto dice, bueno, Clara Luz ya participó, pero ¿qué ve distinto ahora o qué condiciones hay distintas hace 6 años? ¿Cómo lo ve usted?
0: Uf, muchas condiciones distintas, José Luis. La primera es que pues vengo mucho más fuerte, que el proceso de equivocación que tuve, porque hay que separarlo, ¿no? Una cosa es la equivocación en la declaración y otra cosa es haber pertenecido a cosas que acusaron a unos delincuentes y que están ya juzgados y que en ningún momento se mencionó mi nombre. Entonces,
1: ¿Esa
0: ¿confundieron a la
1: cercanía fue la que
0: ciudadanía?
1: le hizo daño, cree usted? ¿O el cómo se
0: No,
1: dijo?
0: yo creo que fue el error de haber contestado como contesté, que eso fue una equivocación, que aprovecharon los adversarios para confundir a la ciudadanía diciendo que yo tenía que ver con esta situación. Yo lo que te digo es que yo tomé un curso como miles de nuevo leoneses y de mexicanos, porque en Nuevo León se tomó mucho. He de decir que me hicieron descuento porque no era un curso barato. Y fue un curso de superación personal, nada más. No sabía a qué se dedicaban las personas, ni mucho menos. Entonces, eso lo aprovecharon. Pero imagínate el aprendizaje, José Luis. Porque es de donde aprendes, ¿no? Los regios estamos acostumbrados a sacudirnos, a caernos, a sacudirnos y a levantarnos y a darle para adelante. Hoy ya pasaron 6 años. Yo, la gente de Nuevo León, pues me conoce, tú y yo nos conocimos hace algunos añitos.
1: Hace ya un
0: en donde como presidenta municipal, pues fui una presidenta municipal que puso en alto el nombre del municipio de Escobedo, pero no solo eso, lo hice, lo convertí de ser de los más inseguros en los más seguros. Tiene políticas... políticas públicas que son reconocidas incluso internacionalmente en la Universidad de Harvard, en todas partes, precisamente por la efectividad de las políticas públicas y de tocar la vida de los ciudadanos. Luego me toca ser diputada federal y he de decir que de las más votadas del estado de Nuevo León. Y eso pues es gracias a la confianza que la misma gente de Escobedo tiene en mí y me conoce, ¿no? Y sabe mi historial de vida. Luego me toca trabajar con el presidente Andrés Manuel en el Secretariado Ejecutivo del Sistema Nacional de Seguridad, en donde logramos también políticas públicas trascendentales en materia de género, en materia de garantías para los policías. Luego me toca ser también la encargada de asuntos religiosos en gobernación, con el honor de haber sido invitada por la presidenta de México. Entonces, pues yo tengo una historia de vida, José Luis, una historia de vida que me ha preparado más, ¿no? Entonces yo te puedo decir hoy que vengo mucho más preparada, mucho más consciente, mucho más comprometida y habiendo aprendido de esos errores. Y importante mencionar, porque es que también ha sido que sí, es parte de lo que quieren decir los adversarios, pero yo lo que ellos dicen es que sí, es que ya perdió. Ajá, sí. Al Adrián de la Garza, que parece ser que va a ser el ahora panista, que parece ser que va a ser el candidato por ahí, sí, claro, por ahí, sí. También perdió. La esposa del gobernador, Mariana, también ya perdió. ¿Y qué? Perdieron y bueno, pues yo, en el caso mío en particular, no sé en el caso de ellos, pero yo gané el proceso interno en donde la ciudadanía me escoge a mí y tiene que ser por alguna razón. Mira, José Luis, en la calle yo veía gente que me decía, me agarraba de las dos manos, sobre todo personas con conciencia, y me decían, no me vuelvo a equivocar, no me vuelven a confundir, porque por alguna razón no querían que yo llegara, ¿no? Y por alguna razón estaban atendiendo a esas confusiones. Hoy yo te digo que los aprendizajes son mayores. El presidente Andrés Manuel también tardó 19 años para llegar a Palacio Nacional, después de las difamaciones que habían cometido en contra de él, y de muchos de los compañeros y compañeras de Morena nos han difamado precisamente porque no quieren que lleguemos gobiernos honestos, gobiernos de resultados, gobiernos cercanos a la gente, que le resuelva la problemática a la gente y que no estén transgiversando los recursos.
1: Aparte de esos trabajos que decía usted de coordinar, es pues tratar de dar forma a lo que será el proceso electoral del próximo año. Esta famosa operación cicatriz que platicamos, porque todos aquí estuvieron sentados, aquí igual que usted, y todos decían, bueno, no, el que salga, vamos con el que gane. O sea, ese discurso también lo dijeron. ¿Se firmó algo cuando participan ustedes?
0: No firmamos entre nosotros, pero firmamos un
1: documento. Al momento en que deciden participar.
0: Firmamos un documento en donde dijimos que no, íbamos a acatar los resultados de acuerdo a la encuesta que se hacen en el partido.
1: Voy a ello por las declaraciones ayer de su compañera Tatiana Cloutier. Hoy decía que me decía usted que está en la portada, pues sí.
0: Pues sí.
1: Aquí está, dice Morena, entregó a Nuevo León, dice Tatiana. Uh-huh. ¿Qué le dice usted,
0: Clara? Pues yo le digo que lo que le dije en privado, ya la vi. Yo la vi y la verdad tengo que reconocer de ella y de todos los compañeros pues su distinción de haberme recibido, todos los compañeros y compañeras, y de haber platicado con ellos y ellas y decirles pues que encontremos las coincidencias, que nos inscribimos en este proceso, obviamente todos, porque todos queríamos
1: todos
0: llegar a coordinar
1: después
0: con todos.
1: Del resultado.
0: Con todos los que participamos ya platiqué. Y entonces quedamos en seguir platicando, en seguir buscando las coincidencias de lo que queremos en nuestro movimiento. A mí, Tatiana, lo único que me merece es mucho respeto por su trayectoria, por lo que es ella como persona y como profesionista y como integrante de nuestro movimiento.
1: ¿Entiende o cómo entendemos esto de ayer, lo de reunirse y decir de este grupo que van a que quiere formar?
0: Pues no te diría, yo no lo entendería de ninguna forma más que que respeto y que la diversidad de opiniones en nuestro movimiento es la que nos fortalece.
1: ¿Escuchó a la presidenta en la mañana?
0: Sí.
1: Se le preguntan de eso también, ¿no?
0: Sí, también.
1: Y
0: sí,
1: ella
0: la escuché.
1: Respalda el método de la encuesta, o sea, dice, a ver, la encuesta.
0: Pues es que, mira, José Luis, somos el único partido en movimiento que en todo el país se somete a un proceso de una encuesta, porque el proceso de una encuesta no es fácil, ¿sí? Nosotros, en nuestro movimiento, y yo te tengo que decir, es una de las cosas de las que yo me siento muy orgullosa y por la que yo decidí pertenecer a este movimiento, es precisamente porque aquí sí hay democracia. Aquí sí, el trabajo que tú tienes en territorio, el trabajo que tú haces en la calle, es el trabajo que te da o te respalda para llegar a alguna representación. Y tu trabajo es, ya una vez llegando a esa representación, incluir, respetar y trabajar. Y yo te digo, no hay ningún otro partido que haga estos. Había unos que simulaban, pero no lo hacían, ¿no? Todos son por este va a ser. Fulano va a ser, incluso los nuevos también dicen, este va a ser o esta va a ser, van a decir, o sea, están esperándose a ver qué pasa. En el caso de nosotros no, y hay que decirlo, que no es un proceso fácil, que la persona que no es favorecida por las encuestas, pues obviamente tiene un proceso difícil de entendimiento, ¿no? Yo participé, fíjate, a mí me pasó un poco más complicado en el 24, yo participé en la encuesta para el Senado, y gané la encuesta, pero tocaba a Nuevo León por menor competitividad, le tocaba a hombre y pusieron al compañero Waldo. Y pues yo me sumé y tan me sumé que aquí estoy.
1: Y esperaría que se sumen también.
0: No, yo no tengo la menor duda, José Luis.
1: O sea, ¿cree que esto es natural o normal de pronto después de un proceso así?
0: Creo que es normal que el ruido mayor lo hacen hacia afuera, que son los que se están chupando los dedos los de afuera, pero no les vamos a dar el gusto, porque yo sí creo que hay que invitar a todos a decir, los adversarios están afuera, los corruptos están afuera, los que no son transparentes están afuera, los que tienen vínculos oscuros están afuera, entonces los que son ineficientes están afuera. No están dentro del movimiento. Entonces nosotros tenemos que encontrar nuestras fortalezas, encontrar nuestras coincidencias y sobre eso construir este gran movimiento. Porque insisto, Nuevo León necesita esperanza y la podemos construir todas y todos.
1: Oiga, porque con lo parejo que está el tema, digo, con las fuerzas políticas hoy en Nuevo León, con las tres ustedes, esta posible alianza PRI, PAN y MC, esta división al interior de Morena no ayudaría en nada.
0: Pues yo te insisto que son muy valiosas las personas que estuvieron en la reunión y la propia Tatiana, que respaldan el equipo, que respalda a Tatiana. Estoy segura que esas personas pueden estar incluidas en el equipo porque pues estamos hablando de personas que quieren el movimiento. Por eso apoyan a Tatiana, que quieren que haya transparencia, que quieren que se acabe la corrupción en Nuevo León, que quieren que los personajes oscuros ya no estén, que quieren que las personas que son superficiales o que tienen una realidad diferente a la que vivimos todos los días los neoleoneses con el tráfico, con estas lluvias que es impresionante como
1: el colapso,
0: en media hora ya no podemos estar y que las propias obras incluso algunas están en condiciones de poderse caer solo por una lluviecita, pues obviamente todas las 50, 80 personas, decía en alguna de las notas, 50, 80 personas que estuvieron con Tatiana en ese lanzamiento, pues definitivamente también no quieren que esto siga pasando. Entonces, Tatiana merece todo mi respeto y todos y cada uno de ellos y los demás compañeros también, porque hay que decir que pues los demás compañeros también hicieron su trabajo y yo creo, es importante decir que una de las fuerzas que tenemos en nuestro movimiento y de la aceptación que tenemos de Morena en Nuevo León tiene que ver mucho por el trabajo que hicimos todos y cada uno de los compañeros y compañeras estando en territorio, escuchando a la gente, porque si no, no hubiera sido tan, no es tanta la diferencia que tuviéramos de preferencias.
1: Claro. Oiga, esa tarde ahí estaba el dirigente nacional del Verde, entiendo.
0: Sí,
1: que,
0: también.
1: Pero luego se habla aquí de que si va a Waldo por el Verde también, o qué le ha platicado.
0: Pues, ¿cómo lo ve usted? También platiqué ya con ellos, también dijeron que bueno, pues es que están viendo, pues es natural, insisto, ellos postularon a Waldo, porque Waldo es senador del Verde. Habiendo sido pertenecido a Morena, él se quedó en la fracción. A mí me pasó algo parecido. Yo como diputada me sigló el PT cuando yo gané. Yo gano y yo me uno a la bancada de Morena. En el caso de Waldo lo sigló el Verde y entonces está en la bancada del Verde. Pero no he platicado muchas veces con el compañero Waldo. Yo creo que es también muy valioso. Por eso te digo que pues Tatiana es muy valiosa, Waldo es muy valioso, ha hecho un trabajo extraordinario en mucho territorio. El compañero Andrés Mijes, ¿qué te puedo decir? Pues yo lo conozco de muchos años hace a Andrés. El compañero Felipe Jesús, que nos acompañó a todos, ya los vi. Sí. La compañera Judith.
1: Pero los vi a futuro trabajando con
0: nosotros. Claro, sí. Claro. Tendrán siempre las puertas abiertas para trabajar por Nuevo León, porque insisto, no se trata de Clara Luz. Se trata de las siguientes generaciones y se trata de todo Nuevo León. Es un proyecto mayor, no es una persona.
1: Oiga, se nos acaba el tiempo. ¿Qué sigue? O sea, ¿qué sigue en estas
0: trabajar
1: semanas?
0: Trabajar en el esfuerzo, empiezo una gira otra gira más por todo Nuevo León, en donde voy a ir a hablar con los referentes, con los morenistas, con los simpatizantes de Morena en todos los municipios del estado para garantizarles esta inclusión, para escuchar sus ideas.
1: Sí, ya tendrá que sentarse con
0: ellos. Ajá, sí. Para escuchar sus ideas, para incluir estas ideas y que generemos este gran movimiento que queremos y esta gran esperanza para Nuevo León.
1: Pues yo le agradezco estos minutos. Felicidades.
0: Al contrario, muchas gracias.
1: Y seguiremos viendo esta coordinación, estoy seguro, en los siguientes meses. Arranca ya mañana el año electoral y ya sus tiempos cada uno de las fuerzas políticas, ustedes como una de las más importantes, por supuesto, le agradecemos la confianza y dejamos abierta la comunicación para que nos siga contando cómo avanza.
0: Permanente, José Luis. Muchísimas gracias, gracias. Saludos a todos y cuídense, por favor, de esta agua que en cualquier momento pudiera suceder algún accidente, así que no hay que salir.
1: Es un asunto, un ratito de lluvia y nos estamos ahogando.
0: Es que eso se tiene que resolver con prevención, con gobernabilidad, con política pública, José Luis. Que bueno, ya será otro tema.
1: Ya que lleguemos a las propuestas, ahí será interesante. Yo les he dicho que el ciudadano tiene que ser muy inteligente, escucharlos a todos ustedes.
0: Ya lo es.
1: Son muchas las problemáticas, pero de pronto usted lo dijo ahorita, de pronto nos podemos confundir todos. Sí. Entonces era interesante escuchar.
0: Sí, pero como me decía aquel señor que te digo, un señor así, no me vuelven a confundir, no me vuelvo a equivocar.
1: Bueno, la agradezco. Saludos. Bonita tarde, gracias, Clara Luz Flores. Vamos, si nos permite la pausa rapidito, regresamos en un instante. Buenas tardes.
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0: Estamos de regreso, 2:39, hay más temas en el ámbito nacional. Claudia Sheinbaum descartó que haya temor de parte de su gobierno ante un posible aislamiento de México tras las elecciones de Brasil, en las que el hijo del expresidente Jair Bolsonaro se impuso este domingo en la primera vuelta. ¿Qué fue lo que dijo? Escuche usted.
1: Claudia Sheinbaum descartó este lunes tener temor por un mayor aislamiento político de México en América Latina si el izquierdista Luis Ignacio Lula da Silva pierde la segunda vuelta presidencial de Brasil frente al ultraderechista Flavio Bolsonaro.
2: Nuestro principal aliado es el pueblo de México. Mientras estemos cerca del pueblo, representando al pueblo y gobernando por el pueblo y para el pueblo, no va a haber problema, ninguno en México. Ese es nuestro gran aliado, el pueblo de México. Y vamos a seguir trabajando por el pueblo.
1: Sheinbaum fue cuestionada sobre los comicios brasileños en los que el ultraderechista Flavio Bolsonaro lideró la primera vuelta con una leve ventaja sobre Lula. El senador Flavio Bolsonaro, hijo del expresidente Jair Bolsonaro, se impuso este domingo en la primera vuelta con el 47.03% de los votos válidos frente al 45.16% obtenido por Lula, por lo que ambos disputarán la presidencia el próximo 25 de octubre. Para ABC Noticias, Hanna Malabear.
0: Bueno, la presidenta también informó, fíjese, que analiza la logística de un viaje a China para participar en la reunión de líderes del Foro de Cooperación Económica Asia-Pacífico APEC, con el objetivo de regresar a México a tiempo para encabezar el desfile por el aniversario de la Revolución Mexicana. Ya nos había platicado justamente de que estaría buscando realizar este viaje, lo recordará, hace unas semanas lo ponía de manifiesto la presidenta. Ella explicó que busca trasladarse en un vuelo comercial y reducir al mínimo la comitiva que la acompañaría, integrada principalmente por funcionarios de las Secretarías de Relaciones Exteriores y Economía, esta última directamente involucrada en los trabajos de APEC.
2: 18 y 19 de noviembre. Yo tengo que estar el 20 de noviembre aquí, porque es el día de la Revolución Mexicana y hay desfile. Entonces, justo ayer estábamos platicando, no, me quiero ir en avión comercial, nos queremos ir en avión comercial. Ya saben, vamos, conmigo van 3 o 4 personas. En ese caso, pues, va a Relaciones Exteriores, pero va principalmente a la Secretaría de Economía. Tiene que ver con la APEC. Bueno, y son más de 24 horas de vuelo. Entonces, estamos viendo cómo vamos a participar. Porque tendría que ser el 18 para regresar el 19, para estar en la madrugada del 20 aquí. Entonces, son como 24 horas de vuelo, 24 horas allá y 24 horas de... Pero sí tengo mucho interés en ir a la APEC, porque nos toca, el siguiente nos toca a nosotros.
0: Bueno, recordar que después tocaría este foro, este importante foro aquí en nuestro país. También la presidenta cuestionó esta mañana que el gobernador de Querétaro y el embajador de Estados Unidos, Ronald Johnson, hayan encabezado el arranque de una academia internacional sin autorización de la Secretaría de Relaciones Exteriores. Escuche usted.
1: La presidenta Claudia Sheinbaum cuestionó al gobernador de Querétaro, Mauricio Curi, por haber colocado junto con el embajador de Estados Unidos en México, Ronald Johnson, la primera piedra de una academia internacional de capacitación policial, sin contar, según señaló, con autorización del gobierno de México y de la Secretaría de Relaciones Exteriores. La mandataria pidió tanto al gobernador como al diplomático estadounidense aclarar el procedimiento utilizado para concretar el proyecto y recordó que la relación institucional con otros gobiernos debe conducirse mediante los canales federales.
2: Y tiene que dar explicaciones el gobernador, porque no puede poner una academia internacional sin la autorización del gobierno de México, y particularmente la Secretaría de Relaciones Exteriores. También el embajador, a los dos, porque no, el embajador sabe que debe ser a través de la Secretaría de Relaciones Exteriores y que hay buena relación, y también el gobernador pues tiene buena relación con el Gabinete de Seguridad.
1: Sheinbaum informó que ya pidió al canciller Roberto Velasco establecer comunicación con Johnson para esclarecer el caso. La presidenta también señaló que Curi mantiene una buena relación con el Gabinete de Seguridad, por lo que consideró necesario conocer cómo se planteó el proyecto directamente con la representación estadounidense. Con información de Paul Contreras, ABC Noticias.
0: Bueno, pues interesante. 2:44. Vamos a la pausa. Estamos en vivo en ABC Noticias. Es rapidito el corte y estamos de regreso con usted en un instante.
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1: Dos de la tarde con 46 minutos, vamos con el tocayo Luis Martínez Leija, siguiendo de cerca sus denuncias y reportes. Tocayo, ¿dónde andas? Buenas tardes.
2: Buenas tardes, José Luis, de nueva cuenta te saludo con gusto, informarle a toda nuestra audiencia que estamos en el 81-35-50-05-70 disponibles, al pendiente de la recepción de los reportes, las denuncias acerca de las problemáticas que ocasionen precisamente estragos en las colonias donde viven, aquí en las vialidades de la zona metropolitana, la zona centro, un tema de baches, de falta de alumbrado, entre otras cuestiones. Y bueno, fíjate que el día de hoy nos remitimos a la colonia Bellavista, aquí en Monterrey, precisamente, por una situación que fue deteriorada o afectada principalmente por las lluvias. José Luis, te explico que en el cruce de las calles Manuel de la Peña y Peña y Amado Nervo Norte, se ocasionó un pequeño socavón de profundidades, considerables. De hecho, pareciera ser que alcanza el medio metro de profundidad, lo cual es peligroso para los automovilistas que circulan. Y esto es un tema que en este fin de semana empezó a acrecentarse por las precipitaciones que tuvieron lugar en la zona metropolitana. Platicando con algunos vecinos de la zona, nos informaron, José Luis, que habían intervenido precisamente en este punto para realizar un mantenimiento, una serie de rehabilitación al sistema de gas natural, y que había quedado, después de los trabajos, había quedado en teoría en buenas condiciones la carpeta asfáltica. Sin embargo, empezó a llover, empezaron las acumulaciones de agua, las corrientes, y este tramo empezó a hundirse poco a poco, al grado de encontrarse en el estado que se encuentra en este momento. Es un peligro para los automovilistas. De hecho, nos hicieron referencia que durante el fin de semana, mientras las lluvias perseveraban, estaban cayendo algunos automóviles, generando situaciones de riesgo, y que bueno, hasta el momento no ha habido una intervención. En este caso, el llamado sería para el municipio de Monterrey, que pueda hacer las gestiones necesarias para que, en caso de que sea una competencia particular, pueda cubrirse o subsanarse de manera adecuada esta situación. José Luis, actualmente este pequeño socavón está señalizado, entre comillas, o tapado con una serie de tablones y tarimas de madera, así como una llanta que está puesta ahí de manera rudimentaria para, bueno, advertir a los automovilistas que no es una zona apta para circular y que de esta manera le den la vuelta. Pero al ser un punto relativamente transitable, este cruce de Manuel de la Peña y Amado Nervo, sí es un tanto problemático en ocasiones poder maniobrar debido a que vienen automóviles de todos los sentidos, y bueno, ya te imaginarás que luego se puede complicar un poco la circulación. Entonces, que pueda resolverse este problema lo antes posible, tocayo, para que la circulación pueda volver a la normalidad en la colonia Bellavista. Y que bueno, también esté en buen estado la carpeta asfáltica. Ahorita ya estamos en salida o terminando la racha de lluvias, por lo menos de manera intensa, pero en los siguientes días pudiera presentarse de nueva cuenta una serie de precipitaciones, y es mejor que la infraestructura vial esté en buenas condiciones para que no haya mayor riesgo del que ya existe, José Luis.
1: Bueno, pues definitivamente, querido Luis, insistimos a la gente para que nos reporte. Seguramente habrá muchas denuncias en torno a lo que hemos platicado en los últimos días con el asunto de los baches después de la lluvia, la humedad, la cantidad de agua acumulada. Hemos hecho el recorrido por diferentes municipios y seguimos de cerca contigo también esa tarde, y todos los reportes son importantes, tocayo.
2: Todos los reportes son importantes, José Luis, 81-35-50-05-70. Ahí nos lo pueden hacer llegar mediante un mensaje de texto, una foto, un video, una nota de voz, compartiendo los detalles más generales para de esta manera podernos dar la vuelta, darle el seguimiento correspondiente y reportarlo con las instancias o autoridades a las que les toca, para que puedan intervenir de manera adecuada si es que no estaban enteradas de la situación.
1: Te agradezco el reporte, Luis. Buenas tardes.
2: Pendientes, buenas tardes.
1: Ándele, gracias a Luis. Luis Martínez Leija, oiga, lo estoy leyendo esta tarde, muchas gracias por sus denuncias también. Por acá ya nos reportan que sigue muy nublado, también en algunos puntos ya dejó de llover, le hicimos lluvia hacia el poniente, ya dejó de llover hacia aquel punto, pero se encuentra muy nublado también, el pavimento mojado, y le digo baches por todos lados. Saludos a Miki, por acá nos reporta también el buen Quique, a doña Auralia, que coman rico esta tarde, provecho para todos. Hay más temas, seguimos de cerca con pues más situaciones relacionadas a lo que ya platicamos de la humedad, de la lluvia de los últimos días. Hemos hablado de esos acumulados pues históricos para hacer octubre, esa es la realidad. Está Paulina con nosotros. Pau Gámez, ¿cómo estás? Buenas tardes.
3: Hola, muy buenas tardes, muy bien, así es, ya se presenta esta lluvia en la ciudad y sí, también trae afectaciones, en este caso también para las viviendas, José Luis.
1: Cuéntanos, porque hablamos de varios hechos muy similares, de pronto ha sido mucha el agua, mucha humedad y... ¿Qué ha pasado, Pau? Platícanos.
3: Precisamente, pues, debido a la acumulación de agua por esta lluvia y también al deterioro de la estructura de la parte delantera de una vivienda, pues, se derrumbó, José Luis. Esto sucedió alrededor de las 9 horas del día de hoy y, bueno, afortunadamente, esta casa permanecía deshabitada. Okay. Y se está ubicada justo sobre José María Cos, en el cruce con Isaac Garza, aquí en el centro de Monterrey. Por supuesto, esto ocasionó que la vialidad quedara completamente obstruida por la gran cantidad de escombros que quedaron pues esparcidos en la calle. También se afectaron un poste de telefonía, así como un automóvil que se encontraba estacionado justo muy cerca de esta vivienda que les menciono. Acudieron elementos de Protección Civil Municipal pues para hacer todas las diligencias correspondientes. Primero que nada, acordonar la zona, José Luis, para que no intentaran pasar más transeúntes automovilistas, por supuesto, evitar más riesgos. Se descartaron personas lesionadas. Qué bueno. Y bueno, se reiteró a los vecinos transeúntes que no pasaran justo por este punto. El equipo de ABC Noticias nos desplazamos para hacer una transmisión en vivo, presentamos las imágenes y bueno, también arribaron elementos de policía municipal. De acuerdo con los testimonios de los vecinos, José Luis, no hay personas que habiten ahí, únicamente ellos, bueno, trascendió que al parecer sí entraban por la parte trasera algunos trabajadores. Sin embargo, se desconoce más información al respecto y bueno, de manera oportuna no había más personas que pasaran por ahí cuando sucedió este derrumbe. Se compartieron las imágenes de las cámaras de seguridad de un negocio que está ubicado al frente y pues únicamente fue pues los destrozos materiales.
1: Muy aparatoso, ¿verdad? Bueno, con cuidado y repórtenos cualquier situación. Te agradezco, Pau, muchas gracias.
3: Seguimos al pendiente.
1: Buenas tardes.
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1: Estamos, Marifer, con nosotros, 2:55. Antes de irnos, Marifer, ¿cómo estás? Buenas tardes.
5: Muy bien, ¿y ustedes cómo andan? Ya, con el tenedor casi así.
1: Casi, mire, a nada ya. Buenas tardes para todos.
5: Ya,
1: provechito.
5: A comer. Igualmente, un provecho a todos. Hoy, pues, insistimos con este fin de semana. Esperemos que las lluvias ya no se dejen caer tan fuerte y se pueda ya reponer el clásico estudiantil.
1: Ah, claro.
5: Porque recordemos que no se llevó a cabo. Mira, qué raro, porque Rayadas jugó, que sí es más peligroso el fútbol americano.
1: Oye, pero yo vi un video inundados acá, ¿o era viejo el video? En el Gaspar Más.
6: En Gaspar Más, no lo vi el video, fíjate. Pero lo más seguro es que sí, por la manera en la que está el estadio.
1: Es que fue
6: lo
1: mucha
6: más
1: lluvia,
6: seguro,
1: ¿verdad?
6: ay, fue
1: También.
6: muchísima lluvia. Entonces,
1: También.
6: digo, las dos universidades, obviamente viendo por sus estudiantes y obvio, las familias
1: No,
6: que van.
1: y cuando ocurre esto, lo que se busca, Marifer, que hemos tratado de explicarlo con el tema de las clases el viernes, es desplazarse. O sea, es moverse por la ciudad para llegar a un evento, que también implicaría riesgos.
6: A ver, sabemos que la ciudad con calor es complicada, pero con lluvia es el triple de complicado porque seguimos
1: Y
6: manejando
1: de
6: como si no
1: peligro, ¿verdad?
6: estuviera
1: Sí,
6: mojada el
1: es correcto.
6: pavimento, porque no tomamos tampoco nuestras precauciones y pues tampoco el pavimento aquí en la ciudad ayuda. Entonces creo que por ese lado la universidad y el Tec de Monterrey toman una decisión bastante correcta en el suspender el encuentro y pues
1: Pero claro, la polémica es
6: reacomodarlo.
1: que ya no llueve. Pues sí, pero wow, llovió mucho, vaya.
6: Y hay
1: Y...
6: mucha acumulación.
1: Exacto, entonces.
6: Yo estaba leyendo a qué se o a cuántos se referían cuando te decían de que llovieron y tantos mililitros de agua. Y a lo mejor escuchamos eso y decimos, ay, 10 mililitros, no pasa nada. No, no, no, o sea, ya cuando haces la conversión dices, ay,
1: Sí,
6: no
1: no,
6: sé, o sea, sí es
1: son. Han sido
6: importante.
1: máximos históricos, o sea que fue mucha agua en poco
6: Sí.
1: tiempo, que también lo hemos
6: Y
1: platicado.
6: hoy en la mañana siguió
1: Sí,
6: lloviendo, ya ayer siguió
1: anoche estaba lloviendo
6: lloviendo.
1: fuerte, sí.
6: Sí, ayer, gracias a Dios, salí de aquí, llegué a mi casa y en cuanto me metí, ¡fa! Y yo, ay,
1: Y
6: gracias
1: tú alcance a
6: Diosito.
1: llegar,
6: Gracias
1: raspando.
6: Diosito, sí me quieres mucho. Pero más que nada fue eso. Entonces, pues ya esperando que sea oficial qué fecha se va a poner, porque se estaba hablando que el 3 de noviembre. Ojalá que sí para ir a festejar mi cumpleaños ahí. Estaría muy padre. Pero sí que una de las fechas
1: Okay.
6: tentativas podría ser 3 de
1: Oye,
6: noviembre.
1: porque esa es otra, hay que ver la agenda el calendario de
6: Sí, los
1: juegos. Sí.
6: calendarios, porque aparte, pues no es como que muy sencillo que digamos, porque sí es una temporada bastante reducida,
1: Sí.
6: que no hay tanta oportunidad. Aparte, estamos hablando que son los dos mejores programas de la ONEFA, entonces, pues hay que buscar la manera, una, que el partido se lleve, porque muchas veces los clásicos que se juegan en la jornada, en la semana normal, o sea, en la temporada regular, es el que define quién cierra de local en la final, porque pues terminan con la misma cantidad de puntos o con los mismos partidos ganados o así, entonces el clásico es el que separa a uno del otro, porque a fuerza uno de los dos tiene que perder. Entonces, muchas veces, o en estos últimos años, es lo que ha definido quiénes son los que cierran como locales, y por eso Borregos terminó perdiendo el título del año pasado, la temporada pasada en casa, o porque Borregos, o Auténticos, perdón, perdió sus títulos en Auténticos, porque el de temporada regular pues lo ganaba Auténticos o lo ganaba Borregos. Entonces, esa es la importancia del clásico. Y pues sí, hay que esperar a que se dé una solución, pero ya será, pues lo tienen que tomar entre la UNEFA, las dos universidades y llegar a un punto en el que se pueda solucionar. Por lo pronto, pues regresa a la liga o ahoritita en estos momentos acaban de dar otra baja más para la selección mexicana.
1: Una rayita más, dices tú.
6: Luis Romo fue baja, regresa con Guadalajara, regresa con las Chivas. También yo creo que viendo el, pues hay que seguirle, ¿no? Porque el torneo, insisto, empieza el viernes con el partido de Tigres y entonces, creo que muchos de los equipos también ya están como rogando de que lleguen sus jugadores, porque aparte el viernes también tienes el Puebla León. No hay muchos seleccionados de Puebla ni de León, pero pues ya empieza nuevamente la temporada. 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
1: Gracias, Marifer. Nos vamos a comer. Provechito para todos.
6: Provecho,
1: Y
6: vámonos.
1: cuídense de la lluvia. Buenas tardes. Nos escuchamos mañana aquí en Premier 917. ¡Ánimo!
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0: 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Nuestra red de infiltrados informa que, dicen los infiltrados, que la estrategia de Movimiento Ciudadano para convertirse en la primera fuerza en el Congreso local ya le generó nuevas incorporaciones que lo colocan como la bancada más numerosa, con 11 integrantes. Sin embargo, el PRI y el PAN, que en los hechos son una sola fuerza, el PRIAN, tienen 10 legisladores cada uno, además de la lealtad del PRD, con lo que siguen siendo, por mucho, la alianza legislativa más fuerte. Y más cuando los políticos naranjas, en vez de buscar alianzas con los enemigos de sus enemigos, en este caso Morena, prefieren comprar pleitos al quitarles diputados inconformes, a quienes les debieron prometer posiciones que, a su vez, generarán quejas en las filas emecistas. 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

0: 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Nuestra red de infiltrados informa que las reclamaciones de Nuevo Leoneses ante la Condusef por anomalías en pagos o cobros realizados en sitios web subieron un 15% en el primer cuatrimestre del 2026, con respecto al mismo lapso del 2025. Dicen los infiltrados que, de estas 4.122 quejas recibidas en este año, casi una cuarta parte corresponde a denuncias de fraudes, como los que a principios de año denunció el Instituto de Control Vehicular cuando su página fue suplantada. Recientemente se detectó un portal apócrifo de la Secretaría de Relaciones Exteriores, y como las temporadas del Buen Fin y el fin de año están a la vuelta de la esquina, la Fiscalía de Justicia, que encabeza Javier Flores, y la Policía Cibernética, a cargo del Secretario de Seguridad, Gerardo Escamilla, tendrán bastante trabajo. 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